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0: Aquí nomás son las 6 de la tarde con 8 minutos, las 6 con 8. Bueno, pues para los que ya estaban en espera de que iniciara el fútbol a esta hora, pues se retrasó, va a iniciar a las 7, ya no a las 6 como estaba previsto. De hecho, ya desde días anteriores habíamos pues platicado esta situación, ¿no? De que por las condiciones climatológicas ya pronosticadas se ha dicho que mejor el partido se jugara al mediodía. Pero pues hubo inconformidad por parte de los dos equipos. Hablaron con los organizadores y dijeron, bueno, pues vamos a dejarlo. Pero ya estaban a punto de que el partido se diera hoy al mediodía. Entonces ya había quedado. Finalmente dijeron, ok, sale, vámonos a las 6 de la tarde. Pero las condiciones no son favorables en la Ciudad de México en estos momentos en cuanto al clima. Y se retrasó. Entonces va a iniciar a las 7. En las pantallas apareció una nota, protocolo de tormenta eléctrica activado. Así apareció en las pantallas del estadio de la Ciudad de México previo a este juego de México-Inglaterra. Y pues la situación entonces por parte de la FIFA es que se espere un poco, cuando menos una hora, para poder iniciar con este partido. De acuerdo con el protocolo de la FIFA, el partido de México-Inglaterra puede realizarse siempre y cuando no caiga un rayo en al menos 30 minutos en la zona donde está el estadio de la Ciudad de México. Los problemas de la tormenta eléctrica pues ya lo han padecido en la Ciudad de México justo unos días antes del partido entre México y Ecuador. En una ocasión el partido se tuvo que retrasar una hora también de su horario original. Ahora se espera pues que se puedan realizar a partir de las 7 de la noche este tan esperado encuentro. Y pues ya había un poco de, bueno, no un poco, un mucho de ambiente en el estadio de la Ciudad de México. Sonó la canción Don't Look Back in Anger del grupo británico Oasis y pues provocó la rechifla de los aficionados mexicanos, que son mayoría ahorita en las gradas. Y es que pues en días pasados, a través de las redes sociales, se criticó fuertemente a Liam Gallagher, que había pronosticado una victoria de 5-0 a favor de Inglaterra. Él es vocalista de Oasis y pues bueno, esto también provocó reacciones y pleitos ahí en las redes sociales, al cual pues se subió a este tema el líder de la banda mexicana Maná, Fer, que por cierto Maná va a estar en el intermedio de este partido. Entonces así las cosas, a pesar de los abucheos que se vivieron en el estadio, hay muchos aficionados ingleses, ellos se pusieron a bailar, a brincar y están disfrutando del momento previo a este arranque del partido México-Inglaterra.
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1: Aquí va una complacencia, si así lo deseas, puedes marcar 951-515-5090, el número de La Mejor FM, las 18 horas con 23 minutos, es lo que está marcando en estos momentos nuestro reloj, y pues también el termómetro anda marcando en estos momentos 26 grados, exacto, bueno. Ahí continuamos en esta agradable tarde del 5 de julio del 2026. A todos los que están festejando algo especial, ¿no? También, independientemente de que están en espera del encuentro de México-Inglaterra, también sé que algunos pues están celebrando quizá el día de su santo, el día de su cumpleaños. Lo que estén celebrando, bueno, pues les enviamos un gran saludo. Hoy la Iglesia Católica celebra principalmente a San Antonio María Zaccaria, un sacerdote y médico italiano del siglo XVI, conocido por ser el fundador de los Barnabitas y patrono protector de los médicos. Así que, pues, si se llaman Antonio, saludo, feliz día. 6:24.

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Aquí nomás la mejor FM, son las 6:38 en Oaxaca de Juárez, Oaxaca, las 6:38. Andamos ready, andamos bien, Tucanes de Tijuana en el 101.7. Y bueno, pues les comparto el comunicado oficial de la mejor FM. Comunicado oficial en la mejor FM, informamos que analizamos unirnos al operativo no inglés en apoyo a nuestra selección. Tras una larga reunión, llegamos a una conclusión. La mejor FM 101.7, aquí nomás, no hay nada que traducir, pero reiteramos que somos los número uno del regional mexicano. ¿Y si sí?

0: aquí nomás en la Mejor FM. Ya son las 6:50, 6:50. Buen domingo. Gracias por permitirnos ser parte de su día a día, de este momento sobre todo. Y ahí tengo la línea disponible, 951-515-5090, para llamar, porque luego me hablan ya como a los 5 minutos, cuando ya voy a la mitad de la canción. Y pues bueno, si ya no se puede, ¿verdad? Las 6:51, ahí estamos para atenderte. Gracias. En sintonía, en el automóvil, en casita, estás realizando alguna actividad, ya estás bajando la ropa, ya se acabó el día, si no llovió, te fue bien, ya se secó todita. Las 6:51, música.
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1: Muy buena tarde, 3 de La Mejor FM. Ya son las 7:02, 7:02. Qué bueno que estás aquí en la programación del 101.7. Pues ya dio inicio el encuentro tan esperado del equipo mexicano que se enfrenta a Inglaterra en el Mundial 2026. Primero, pues con un estadio donde hay unas 80,000 personas, la mayoría mexicanos, entre mexicanos hay pocos ingleses, pero el total, según se ha dado cuenta, son 80,000 personas que están en el Estadio Azteca en estos momentos, y pues en toda la República Mexicana, a todo lo largo y ancho en estos momentos, hay muchas personas pendientes de este encuentro. Inició primero con los respectivos himnos, el God Save the King, Dios salve al rey, el himno nacional de Inglaterra. Luego vino el himno nacional mexicano, se dio el silbatazo y pues a pocos minutos de haber iniciado el partido ya hay una tarjeta amarilla para el integrante, uno de los integrantes del equipo de Inglaterra. Hubo ahí un repegón y pues bueno, ameritó la sanción por parte del árbitro que sacó la tarjeta amarilla. Se está desarrollando el partido, van apenas en el minuto 3 y el marcador al momento es 0-0. Aquí continuamos, son las 7:04.

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1: Y nomás en la mejor FM son las 7 con 17 minutos, 7 de la noche con 17 minutos. Para ustedes que no tienen la oportunidad de estar viendo el partido, este encuentro del Mundial 2026, México contra Inglaterra, van en el minuto 16 con 37 segundos, va el marcador 0-0, pero pues ha sido un partido a estos primeros minutos bastante cerrado, y pues ha tenido México dos remates, Inglaterra ninguno, remate de arco hace algunos instantes apenas, México tuvo uno, estuvo muy cerca de hacer la anotación. México ha tenido un 49% de posesión sobre el balón contra el 51% de Inglaterra. Ha habido 84 pases por parte de la selección mexicana y el equipo de Inglaterra 73. Ha habido más precisión con un 91% por parte de México contra el 86% de precisión de pases de Inglaterra. Tres faltas lleva en estos momentos la selección mexicana, una falta Inglaterra, hay una tarjeta amarilla también para Inglaterra, ninguna afortunadamente para la selección mexicana, no hay tarjeta roja para ninguno de los dos equipos, ninguno de los dos ha tenido posición adelantada, y en tiros de esquina México ha tenido 2, Inglaterra 1. Así se está desarrollando en estos momentos este encuentro allá en el Estadio Azteca.

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1: Bueno, nos vamos ahora con esta canción en donde, de verdad, ayer sentí una magia muy especial porque sentía que mi padre estaba aquí presente en el escenario.

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1: Aquí nomás, la mejor FM 101.7, ya son las 7 con 40 minutos, 7 la noche con 40 minutos. Caray, México está dando un super partido, pero de pronto tuvo ahí un ligero descuido. Y pues al momento el encuentro México-Inglaterra va 2-0 en estos octavos de final, con dos goles de Bellingham. En el minuto 36 cayó el primero y luego él mismo en el minuto 38 hizo la segunda anotación. Pues así las cosas. Pero pues que no caiga el ánimo, que todavía queda bastante tiempo. Va en el minuto 40 en estos momentos de este encuentro. Y sí, dos goles de Inglaterra. Y pues Inglaterra tiene un jugador, un tal Gordon. No, es impresionante la manera en que se desplaza en la cancha. Tiene una velocidad impresionante y él pues ha sido una de las piezas fundamentales también para las anotaciones que ha hecho Bellingham en esta noche, en este encuentro. Las 7 con 42 minutos.

0: todo México unido en un solo corazón. Y pues el héroe de esta noche, y que levanta nuevamente el ánimo, las esperanzas de México, de nuestra selección y de todo el país, es Julián Andrés Quiñones. En el minuto 42 ha hecho la anotación, por lo tanto al instante tenemos la jugada en el minuto 44 y el marcador es 2-1. Ha hecho la anotación México. Inglaterra se había mantenido en muy corto tiempo con 2 goles de ventaja, sin embargo vino en el minuto 42 Quiñones y hace la anotación.
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Aquí nomás en la mejor FM, escuchaste a Oscar Iván Treviño y el duelo. Se llama Para Que Ya No Duela. Son las 7:58, 7:58. Bueno, pues en estos momentos, para quienes nos acaban de sintonizar, ahí les hemos estado dando los pormenores de lo que se está viviendo en esta Copa Mundial 2026 allá en el Azteca. El partido en estos momentos está en el medio tiempo. Fue un primer espacio pues bastante intenso, fue un partido cardíaco, como que la selección mexicana le bajó un poquito al nivel unos instantes cuando vinieron los dos goles de Inglaterra, pero vino Quiñones en el minuto 42, hizo la anotación, levantó el ánimo y de ahí para adelante se mantuvieron bastante bien. Y estaban buscando el gol del empate antes del medio tiempo. No se logró, pero sí se dieron varios intentos. Una jugada pues muy intensa, muy importante, la que se estaba viviendo en el Azteca en este encuentro de México-Inglaterra, que en este medio tiempo terminaron 2-1, favoreciendo al equipo de Inglaterra. Las 7:59, 7:59. Seguimos en la programación musical de este domingo en la Mejor FM.

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1: Aquí nomás en la mejor son las 8:24, 8:24. Sigue el desarrollo del encuentro México-Inglaterra. Se han vivido dos momentos importantes. Inglaterra se quedó con 10 jugadores luego de la tarjeta roja para Jarel Casá. Y aún con todo y ello, vino un gol más de Inglaterra, por lo cual el marcador al momento mantienen 1-3 o 3-1. 3 a favor de Inglaterra, un gol que lleva la selección mexicana. Las 8:25, 8 de la noche con 25 minutos. Lo que estás escuchando se llama ¿Qué se siente? Es lo más nuevo de Luis Ángel, el Flaco.

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1: Aquí nomás en la mejor FM, son las 8:36, las 8:36, 22 grados, temperatura ambiente en la ciudad. Y bueno, pues hay más calor humano el que se vive en los lugares donde se está viendo el partido, acá en la zona del Llano, por allá en la Fuente de las Ocho Regiones, donde hay pantallas y el público se ha concentrado, en el Parque Primavera también, en donde se vive el gran ambiente de este encuentro de México-Inglaterra. Están en estos momentos en el minuto 73, hay tiempo de hidratación y el marcador se mantiene 3-2 favoreciendo a Inglaterra. El tercer gol lo hizo Inglaterra en penal y luego vino también el gol de Raúl Jiménez en el minuto 69, bien cobrado. Y fue lo que puso el marcador 3-2. Aún con todo ello, pues todavía queda tiempo. Y pues vamos, dice y se dice bien en México que la esperanza muere al último. Las 8:37, 8:37.

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0: ¿Sabías que en México 3 de cada 10 niñas menores de 15 años han faltado a la escuela porque estaban menstruando? No porque estuvieran enfermas, sino porque no tenían una toalla sanitaria, porque el baño de su escuela no tenía agua, jabón ni papel, o simplemente porque nadie les explicó que lo que les estaba pasando era completamente normal. La menstruación es un proceso biológico que se presenta en todas las personas con útero. Es tan natural como respirar, como parpadear. Sin embargo, durante milenios, la humanidad le colgó etiquetas terribles. En culturas antiguas, la mujer que menstruaba era vista como impura, como portadora de fuerzas negativas. Su sangre se consideraba sucia y se decía que podía contaminar los campos de cultivo. Hoy, en pleno siglo XXI, aún persisten estigmas, tabúes y mitos que impiden vivirla con dignidad. Por eso, en la agenda mundial, hoy se habla de menstruación digna y de pobreza menstrual. Este último término se refiere a la imposibilidad de adquirir productos de higiene menstrual por falta de recursos económicos. En México, más del 40% de las mujeres en edad de menstruar vive en situación de pobreza, lo que significa que muchas tienen que elegir entre comprar comida o comprar toallas sanitarias. Según la segunda encuesta nacional de gestión menstrual elaborada por UNICEF México en 2025, el 67% de las encuestadas no contaba con productos de gestión menstrual en su escuela o lugar de trabajo ante un imprevisto. ¿Te imaginas tener que enfrentar esa situación cada mes? Pero las cosas están cambiando. Colombia fue el primer país de América Latina en eliminar el impuesto a los productos de higiene menstrual. Y México siguió el camino. Estados como Colima, Hidalgo, Tamaulipas, Quintana Roo y la Ciudad de México otorgan licencias menstruales para ausencia laboral cuando el dolor es incapacitante. Y existe una estrategia nacional por una menstruación digna que lleva campañas informativas y kits de gestión menstrual a estudiantes de secundaria y bachillerato en todo el país. La menstruación digna debe entenderse desde tres dimensiones: bienestar físico, con acceso a productos, baños dignos y atención ginecológica; bienestar mental, combatiendo la vergüenza y el miedo que genera el estigma; y bienestar social, erradicando las cargas culturales negativas. Su propuesta es clara: el tema debe dejar de tratarse como algo privado, porque nos compete a todos como sociedad. Menstruar no es un castigo ni una enfermedad, es biología pura, un proceso que merece ser vivido con información, con recursos y sin vergüenza. Si tienes una hija, una hermana, una amiga, una alumna o tú misma, habla del tema. ¿Cómo la pasas? Convéncete de que el silencio no protege a nadie. Hablar de menstruación no es indiscreción. Es salud. Es educación. Es derecho. Porque cuando una niña falta a la escuela por no tener una toalla sanitaria, no es ella quien falla, es la sociedad entera. Con información de la licenciada María Isabel Salazar Gómez, del Programa de Salud Sexual Integral de la Facultad de Medicina de la UNAM. Un guión de Leonardo Santiago, con información del portal Ciencia UNAM. Les saluda Mónica Genis.
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1: Buenas noches, aquí nomás en la mejor FM, son las 9:06, 9:06 después de este espacio musical. Y bueno, pues, ¿qué les digo? ¿Qué les cuento? Inglaterra ha dejado fuera.

fuera a México de este Mundial 2026, después de estos 112 minutos intensos de un partido en el que pues México trató de hacer el gol del empate, y la verdad es que Inglaterra tiene un portero pues con unos reflejos impresionantes. Y bueno, pues la verdad es que fue el héroe de este partido, el portero de Inglaterra, y terminó el encuentro 3-2 a favor de Inglaterra. Son las 9 de la noche con 7 minutos.

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0: ¿Sabías que en México 3 de cada 10 niñas menores de 15 años han faltado a la escuela porque estaban menstruando? No porque estuvieran enfermas, sino porque no tenían una toalla sanitaria, porque el baño de su escuela no tenía agua, jabón ni papel, o simplemente porque nadie les explicó que lo que les estaba pasando era completamente normal. La menstruación es un proceso biológico que se presenta en todas las personas con útero. Es tan natural como respirar, como parpadear. Sin embargo, durante milenios, la humanidad le colgó etiquetas terribles. En culturas antiguas, la mujer que menstruaba era vista como impura, como portadora de fuerzas negativas. Su sangre se consideraba sucia y se decía que podía contaminar los campos de cultivo. Hoy, en pleno siglo XXI, aún persisten estigmas, tabúes y mitos que impiden vivirla con dignidad. Por eso, en la agenda mundial, hoy se habla de menstruación digna y de pobreza menstrual. Este último término se refiere a la imposibilidad de adquirir productos de higiene menstrual por falta de recursos económicos. En México, más del 40% de las mujeres en edad de menstruar vive en situación de pobreza, lo que significa que muchas tienen que elegir entre comprar comida o comprar toallas sanitarias. Según la segunda encuesta nacional de gestión menstrual elaborada por UNICEF México en 2025, el 67% de las encuestadas no contaba con productos de gestión menstrual en su escuela o lugar de trabajo ante un imprevisto. ¿Te imaginas tener que enfrentar esa situación cada mes? Pero las cosas están cambiando. Colombia fue el primer país de América Latina en eliminar el impuesto a los productos de higiene menstrual. Y México siguió el camino. Estados como Colima, Hidalgo, Tamaulipas, Quintana Roo y la Ciudad de México otorgan licencias menstruales para ausencia laboral cuando el dolor es incapacitante. Y existe una estrategia nacional por una menstruación digna que lleva campañas informativas y kits de gestión menstrual a estudiantes de secundaria y bachillerato en todo el país. La menstruación digna debe entenderse desde tres dimensiones: bienestar físico, con acceso a productos, baños dignos y atención ginecológica; bienestar mental, combatiendo la vergüenza y el miedo que genera el estigma; y bienestar social, erradicando las cargas culturales negativas. Su propuesta es clara: el tema debe dejar de tratarse como algo privado, porque nos compete a todos como sociedad. Menstruar no es un castigo ni una enfermedad, es biología pura, un proceso que merece ser vivido con información, con recursos y sin vergüenza. Si tienes una hija, una hermana, una amiga, una alumna o tú misma, habla del tema. ¿Cómo la pasas? Convéncete de que el silencio no protege a nadie. Hablar de menstruación no es indiscreción. Es salud. Es educación. Es derecho. Porque cuando una niña falta a la escuela por no tener una toalla sanitaria, no es ella quien falla, es la sociedad entera. Con información de la licenciada María Isabel Salazar Gómez, del Programa de Salud Sexual Integral de la Facultad de Medicina de la UNAM. Un guión de Leonardo Santiago, con información del portal Ciencia UNAM. Les saluda Mónica Genis.
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1: 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Ya son las 9:42, 9:42. Y envío un saludo ahí al profesor Enrique Cerero, que está en sintonía esta tarde ya en casita. Ya triste después de este partido México-Inglaterra. Pues dijo, ¿quién no ha? Bueno, pues así las cosas. Por cierto, hablando de tristezas, no sean mala onda, ya regrésenle su cartera al profe. Hace unos días perdió una cartera negra, tiene documentos, tenía dinero, pero pues al final de cuentas lo que le urgen son sus documentos. Por si alguien se encontró una cartera negra aquí en el centro de la ciudad, favor de traerla aquí a nuestra emisora en Gómez Farías número 113. No se la robaron, sino pues creo que se le cayó en el trayecto ahí de algunos movimientos que andaba realizando aquí en el centro. Y pues lo pueden traer aquí a Gómez Farías número 113. Tiene tarjetas, credenciales a nombre de Enrique Cerero. Aquí pueden reportarlo en nuestras instalaciones de Gómez Farías número 113.

0: tú sabes, Luni, tomaré tu consejo.
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3: 9:50.

10:54 en la Mejor FM. Viene la hora nacional y regreso con ustedes para continuar en vivo a las 11 de la noche. La línea sigue disponible, 951-515-5090.

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1: Muy buenas noches. Nos da mucho gusto estar con ustedes en una emisión más de La Hora Nacional, donde cada domingo tenemos historias que reflejan la parte cultural, social y humana de nuestro país.
2: Empezamos con música de Lore Aquino. Ella es cantautora chiapaneca con más de 20 años de trayectoria.
1: Hay momentos que pueden reunir a millones de personas que viven una misma emoción, como con el grito de gol, porque el fútbol también es un lenguaje compartido.
2: Vamos a hablar de la gran fiesta que vive nuestro país dentro y fuera de la cancha en nuestra sección Estampas del Mundial.
1: También recorreremos la Ciudad de México para traerles opciones culturales y turísticas en nuestra Chilanguía.
2: Vamos a platicar también sobre cuáles son los efectos positivos del Mundial Social en nuestro país y cómo se convierte en una puerta de desarrollo social para nuestras comunidades.
1: Visitaremos una exposición que muestra que el juego forma parte de nuestra historia desde hace miles de años. Se llama De Cuerpos y Canchas, Jugar a la Pelota en México.
2: También recordaremos el natalicio de Frida Kahlo, una de las figuras más influyentes del siglo XX. Su obra estuvo marcada por el dolor físico, la identidad y la autorrepresentación, pero trascendió fronteras y hoy forma parte del imaginario cultural global.
1: Y hablando de cultura e identidad, hoy les traemos la hora Naime, con niñas y niños mandando saludos en sus lenguas originarias.
2: Además, presentamos los flashazos del bienestar, con información clave sobre oportunidades y becas dirigidas a jóvenes del país. Con esto y más, empezamos La Hora Nacional.
1: La propuesta artística de Lore Aquino es una fusión entre jazz, folclor mexicano y canción latinoamericana, y ha construido una identidad sonora muy reconocible.
2: A lo largo de su carrera, ha llevado su música a escenarios nacionales e internacionales, y es una de las voces contemporáneas más representativas de la canción de autor en México, nuestro país. Vamos a verla y a escucharla.
3: Hola, soy Lore Aquino, estoy acompañada de Saukei Lee y estamos en La Hora Nacional, y voy a presentarles esta canción que se llama Jamás Te Olvidaré. 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

0: Oiga, pues qué alegría nos ha dado la selección mexicana en esta fiesta de fútbol, la verdad.
1: Sí, Milos. Más allá de los marcadores, México ha mostrado personalidad, contundencia cuando tuvo que ser contundente y siempre se ha entregado con el corazón.
0: Sí, y la verdad es que este sueño mundialista merece que le demos unos aplausos a nuestra selección.
1: ¡Bravo! México.
0: Es que, pues sí, gran desempeño, gran esfuerzo, gran entrega. La verdad, muchas felicidades a todos y gracias por esto. Las crónicas del fútbol muestran cómo la gente ha hecho suyo este fenómeno en distintas regiones del país.
1: Y también desde el extranjero nos llegan historias de mexicanas y mexicanos que siguen los partidos a distancia, manteniendo viva la conexión con su país a través de pantallas, reuniones familiares y comunidades migrantes que se organizan en cada juego.
0: Son estampas que se van a quedar con nosotros por mucho tiempo. Entonces, vamos a ver y escuchar la siguiente cápsula de Orlando Abad.

0: algo nos ha dejado el Mundial Social es una certeza. La gran protagonista ha sido la afición. México está brillando ante los ojos del mundo no solo por lo que ha ocurrido dentro de las canchas, sino por el ambiente que se ha vivido en cada ciudad sede. La alegría, la hospitalidad y el espíritu de convivencia se han convertido en nuestra mejor carta de presentación. Desde el inicio de esta gran fiesta del fútbol, ha llamado la atención la seguridad, el orden y la civilidad con la que se ha desarrollado cada jornada. Ese comportamiento ha sido uno de los sellos más claros de la celebración. Un ejemplo significativo ha sido la participación de la ciudadanía en dinámicas y experiencias que han acercado aún más este evento a la gente, como el caso de las jóvenes que recibieron la oportunidad de asistir a los partidos en primera fila tras ganar un concurso impulsado por la presidenta de México, Claudia Sheinbaum.
1: Agradecer a la presidenta Claudia Sheinbaum, a la Secretaría de Turismo por haberme dado la oportunidad de poder asistir a este partido. Asistir a un partido del Mundial es algo completamente diferente. Esto superó mis expectativas, me lo estoy pasando increíble. Vivir esto es algo que nunca voy a olvidar.
2: Estamos aquí en el estadio, la emoción se siente a todo dar, los gritos del abucheo, la vibración del estadio, la felicidad está a tope.
3: Pues ya acabamos de ver el partido de Corea contra Sudáfrica. Es otro nivel, la afición, cómo abuchean, cómo cantan el cielito lindo, cómo hacen la ola. Es toda una experiencia nueva y que la voy a guardar mucho en mi corazón. Estoy muy agradecida con la presidenta, muchas gracias a la Secretaría de Turismo y recuerden, México está de moda.
0: Se han visto miles de mexicanas y mexicanos recibiendo con entusiasmo a visitantes de todos los continentes, compartiendo festejos, intercambiando playeras, cantando juntos y demostrando que aquí siempre hay espacio para quien llega a disfrutar de esta gran celebración del fútbol. Las calles han sido el principal escenario de convivencia. Ahí se han reunido familias, turistas y aficionados. Los Fan Fest también han registrado momentos memorables. Pero la mayor parte de la fiesta se ha vivido en plazas, avenidas y espacios públicos. Este mundial nos está dando estampas con imágenes que ya forman parte del recuerdo colectivo. Se han viralizado videos de aficionados extranjeros interpretando Cielito Lindo con entusiasmo, seguidores africanos cantando canciones mexicanas y grupos de aficionados nórdicos realizando su tradicional remo vikingo en ciudades como Monterrey y Nueva York, acompañados por miles de personas. También se han observado escenas de intercambio cultural constante. Banderas que cruzan fronteras, sombreros compartidos, playeras intercambiadas y familias de distintas nacionalidades celebrando juntas en un mismo espacio. Más allá de lo deportivo, esta gran fiesta del fútbol ha dejado una colección de estampas que reflejan un mismo mensaje. Un país organizado que ha sabido abrir sus calles y su alegría al mundo entero, consolidando una celebración que trasciende lo que ocurre en la cancha.
4: México sigue con la celebración del Mundial Social y tiene una gran oferta turística. Hay rutas culturales que combinan gastronomía, arte urbano y espacios históricos.
5: Vamos a ver y a escuchar una cápsula que prepararon Orlando Abad y Germán Gastelum.
6: Pues más de la Chilanguía, donde la Ciudad de México continúa mostrando por qué es una de las capitales culturales más vibrantes del mundo. Música, tradición y comunidad se entrelazan en una agenda pensada para locales y también para visitantes en esta época.
7: Mira, en Coyoacán se desarrolla una importante programación cultural con muestras artesanales y gastronómicas provenientes de distintas regiones del país, como Guajuapan en Oaxaca, ¿ubicas? Que acerca al público a la riqueza culinaria y artesanal mexicana. Bueno, estas actividades convierten al barrio en un punto de encuentro entre tradición y turismo cultural.
6: La música también es protagonista. El concierto Música de la Guelaguetza, también de Oaxaca, destaca las presentaciones de la banda filarmónica José López Alavés de Oaxaca en el Jardín Hidalgo de Coyoacán. Estos eventos forman parte de una oferta cultural abierta que se extiende a plazas y espacios públicos.
7: Oaxaca es fiesta en todas partes. Tú vas a Oaxaca y por todos lados hay música.
6: Las bodas.
7: No, bueno, imagínate las bodas y los bautizos. Para los visitantes internacionales, la experiencia chilanga no termina en los recintos culturales. También está en sus mercados, en su gastronomía callejera, en sus recorridos nocturnos, en su vida cotidiana. ¿Quieres comerte unas tostadas deliciosísimas?
6: A ver, ¿dónde?
7: Bueno, en el mercado de Coyoacán.
6: Hay de mariscos, ¿verdad?
7: Sí, mira, hasta de lo que no te imaginas hay.
6: La Ciudad de México presenta así como una metrópoli abierta al mundo. Es como la debemos ubicar todos, diversa, claro, intensa y profundamente cultural. Un lugar donde cada visitante no solo observa la ciudad, sino que, en serio, la vive.
7: ¡Eso!
6: La esencia de la chilanguía.
7: Oye, qué rico, hay que ir, hay que ir.
6: No, vamos, sé. Ustedes inviten, también díganos a dónde.
8: Una vez más está con nosotros nuestro colaborador Eric Ortiz, que hoy nos va a platicar un poquito sobre los efectos positivos que tiene en nuestro país que haya un gran evento deportivo ocurriendo. Eric, ¿cómo estás? Bienvenido de vuelta a la Hora Nacional.
9: Encantado una vez más de estar aquí con todas y todos ustedes. Y sí, por supuesto, lo has mencionado muy bien, los ojos del planeta entero están sobre nuestra nación, pero yo creo que más allá de los goles y de las estrellas internacionales, hoy nos damos cuenta que en México, una vez que se apaguen los reflectores de los estadios, que este magno evento finalice. Que muchas veces el fútbol es visto como un negocio de televisión o para las televisoras. Sin embargo, hoy podemos también entender desde la gestión pública que para que tú puedas acceder a un tipo de estos eventos, la organización te exige que mejores tu infraestructura, el transporte público y pues todo lo que tiene que ver en torno a estos eventos. Y finalmente, cuando tú mejoras y haces este tipo de adecuaciones, incluso en la seguridad, pues se quedan perpetuas y se quedan para el uso y disfrute de todas y todos los ciudadanos, como en relaciones internacionales lo suelen llamar como la muestra del músculo. Sin embargo, más allá de la muestra del músculo, yo creo que eventos deportivos de esta magnitud también nos ayudan a detonar, ¿no? Es un detonante social. ¿Y dónde permea todo este positivismo? Pues bueno, estamos viendo que alrededor de México, en diversas regiones y en todo el país, se han rehabilitado espacios públicos, jardines, pero sobre todo cientos de canchas de fútbol y otros deportivos. Y esto también nos ayuda a nosotros porque cuando tú empiezas a tener un espacio público mejorable, estás invitando a la inclusión, pero también estás invitando a que las niñas, los niños, los jóvenes se acerquen a practicar el deporte. Y aquí algo en lo que yo sí quisiera hacer mucho, mucho hincapié es que el deporte es la herramienta más flexible y efectiva para la prevención social y para el desarrollo social. Y algo que también desarrollamos mucho aquí, pues obviamente un niño, un joven, una niña que se acercan a un deporte, a una disciplina, pues se están alejando de la violencia y en consecuencia ya no son víctimas, porque estos jóvenes ya tienen sueños, ya tienen metas, ya se están creando una visión a través de una disciplina que nos va a ayudar el día de mañana a permear, ¿no? A que nuestra sociedad, el tejido social se pueda componer. Estamos sembrando la semilla para que la activación física y el deporte se pueda volver una política pública de salud permanente.
8: Eric, ¿cuáles son tus redes sociales para que la gente te pueda seguir?
9: Me pueden seguir en Facebook como Eric Ortiz, en Instagram como EricORTZ23. En todos lados me van a encontrar como Eric Ortiz.
10: Pues muchísimas gracias por estar una vez más con nosotros aquí en La Hora Nacional.
9: Al contrario, muchísimas gracias a todas y todos ustedes.
8: Gracias. Y a ustedes que están en casa escuchándonos o viéndonos, gracias también. Quédense con nosotros. Los juegos de pelota forman parte de la historia y la identidad de México desde tiempos ancestrales. Representan formas de convivencia, expresión cultural y construcción comunitaria que han acompañado a distintos pueblos durante generaciones.
10: El Museo Nacional de Culturas Populares presenta la exposición Cuerpos y Canchas, jugar a la pelota en México. Y es una muestra que reúne imágenes, testimonios y distintas manifestaciones de estos juegos que siguen vivos en numerosas comunidades de nuestro país. Hoy nos acompaña Emilio Montemayor, él es director del museo, para platicar sobre esta exposición. Emilio, bienvenido a La Hora Nacional, qué gusto tenerte por acá.
11: Muchísimas gracias por la invitación, un placer estar aquí.
8: Platícanos un poquito de la exposición Cuerpos y Canchas. ¿De dónde surge la idea de armar una exposición?
11: No es ninguna originalidad el plantear una exposición alrededor del evento que le tocó a México ser parte de las sedes, y precisamente lo que intentamos aquí es que podíamos aportar ante toda esa oferta, desde el carácter de cultura popular que el museo importa o tiene como propósito mostrar y difundir, y buscando, digamos, como maneras originales y atractivas de mostrar este tema, surgió esta exposición, que un poco es devolver la pelota a quienes juegan el fútbol, no solamente como un espectáculo de grandes estrellas, sino el día a día de los mexicanos, y cómo nos hemos apropiado del fútbol por un lado, pero también cómo el fútbol convive con otras manifestaciones de más antiguo arraigo en la sociedad mexicana. Y entonces lo que ocurrió, digamos, en esta exposición es que no proponemos hacer un viaje por toda la geografía del país y las distintas variantes del juego de pelota que se practican, que son muchísimas.
12: Muchísimas, sí.
11: Casi cada estado o región tiene como su propia variante y su propio uniforme y su propio tipo de pelota.
12: Su propia afición, eso es bien importante.
11: Exactamente, ¿no? Lo que intentamos más bien fue hacer un viaje a través del cuerpo, y por eso la exposición se llama De Cuerpos y Canchas, jugar a la pelota en México. Entonces, ¿cómo utilizamos distintas partes del cuerpo para jugar distintas movilidades del juego de pelota?
12: Y el Museo de Culturas Populares, desde que yo tengo memoria, ha hecho unas exposiciones increíbles. Yo me acuerdo de la del circo, de los cuentos.
8: Las luchas.
12: La de las luchas.
8: Muy épica.
12: Seguramente esta exposición debe tener como esa magia que siempre ha tenido el Museo Nacional de Culturas Populares.
11: Intentamos precisamente como recuperar esa parte atractiva del museo, que yo creo que en gran medida se nutre también como de la propia voz y visión de la gente. Fue una exposición que salió como muy rápida. El museo, tengo el honor y la oportunidad de estarlo dirigiendo desde hace apenas 4 meses. Entonces la sacamos como muy al vapor con el equipo del museo, que es fantástico, la verdad.
12: Pues, la palabra clave es equipo.
11: Exactamente, es un gran equipo.
8: Emilio, dinos, ¿hasta cuándo podemos ver la exposición?
11: La exposición va a estar abierta hasta todo el mes de septiembre.
8: Ok.
11: Montamos a principios de octubre.
8: Ah, buenísimo. Hay tiempo.
11: Tiene bastante tiempo. Vale la pena señalar que en todo este tiempo vamos a tener distintas actividades, incluso conversatorios como a distancia, ¿no? Con gente que practica juegos de pelota en otros estados. Vamos a tener también demostraciones de juegos de pelota en los propios patios del museo,
12: sí,
11: ¿no? Que estén atentos a nuestras redes, ahí van a poder ver. Vamos a tener una exhibición de ulama, que es el que se juega con la cadera. Vamos a tener una exhibición de pelota mixteca, que es el que se juega con los guantes, y también de pelota tarasca, que es la que se incendia. Entonces,
12: wow,
11: yo creo que va a ser un gran espectáculo.
12: Y hablando de redes,
8: sí, justo,
11: búscanos como Museo Nacional de Culturas Populares. Estamos en Facebook, en X, en Instagram, en YouTube, y la página web del museo, que es www.mnsp.gob.mx.
12: MNSP, Museo Nacional de Culturas Populares. Perfecto, Emilio, pues muchísimas gracias.
11: Al contrario, un
12: qué
11: placer.
12: Gusto, y hay que ir a ver esa exposición ya.
8: Totalmente.
11: Vayan, se van a encontrar muchas sorpresas.
8: Gracias a todas las personas que nos acompañan. Ya tienen un plan más para hacer si están en la Ciudad de México en estas fechas. Y pues el plan sigue siendo quedarse en la Hora Nacional. El 6 de julio se conmemora el natalicio de Frida Kahlo. Su obra, que es reconocida mundialmente, explora temas como la identidad, el dolor y la condición humana desde lo que solo se puede definir como una perspectiva súper personal.
12: Frida Kahlo es un referente del arte latinoamericano y un símbolo cultural de México a nivel global. Vamos a ver y a escuchar una cápsula sobre ella.
13: Frida Kahlo nació el 6 de julio de 1907. Aunque ella solía afirmar que había nacido en 1910, para reivindicarse como hija de la Revolución Mexicana. A los 14 años ingresó a la Escuela Nacional Preparatoria. De los 2.000 estudiantes matriculados, Frida fue una de las 35 mujeres admitidas. Ahí fue parte de los Cachuchas, un grupo de jóvenes que usaban gorras en rebelión contra el código de vestimenta de la época. Cuando Frida tenía 18 años, sufrió un accidente de tránsito que la marcaría de por vida. Fue el inicio de mucho sufrimiento, pero también el nacimiento de su singular expresión artística en torno al dolor. En la década de 1920, Frida comenzó a simpatizar con el Partido Comunista Mexicano. Conoció al revolucionario cubano Julio Antonio Mella y a la fotógrafa italiana Tina Modotti, más tarde su íntima amiga. En esa época también conoció a Diego Rivera, con quien mantuvo una intensa relación amorosa, artística y política hasta el fin de sus días. La figura de Frida apareció en varios murales de Rivera en espacios públicos, como la Secretaría de Educación Pública. Luego de vivir un tiempo en Estados Unidos debido a la persecución que padecieron los comunistas en México, Frida volvió al país junto a Rivera. En 1936, la artista reanudó su actividad política. Fundó un comité de solidaridad con los republicanos durante la Guerra Civil Española y, junto a otros intelectuales, intercedió ante el presidente Lázaro Cárdenas para lograr el asilo político de León Trotsky y su esposa Natalia Sedova, a quienes Frida misma recibió en Tampico, para después hospedarlos en su Casa Azul. Impulsores de una idea de mexicanidad opuesta al colonialismo cultural, Frida y Diego promovieron el arte precolombino, sembraron plantas nativas en su casa y Frida vistió textiles indígenas, principalmente del Istmo de Tehuantepec. Frida Kahlo fue una mujer revolucionaria más allá del ámbito político. Rebelde, libre y valiente, desafió la moral de su época. Fue abiertamente bisexual y su arte transgredió las representaciones de las mujeres en la pintura al retratar experiencias íntimas como el parto, la lactancia materna, el aborto y la muerte. La justicia social fue también una de las principales preocupaciones de Frida, como ella misma lo expresó en su diario.
14: Tengo mucha inquietud en el asunto de mi pintura, sobre todo por transformarla para que sea algo útil al movimiento revolucionario comunista, pues hasta ahora no he pintado sino la expresión honrada de mí misma, pero alejada absolutamente de lo que mi pintura pueda servir al partido.
13: En 1938, Frida Kahlo presentó su primera exposición individual en Nueva York. Y un año más tarde, fue invitada por André Breton para formar parte de MXIC, una exposición en el Museo del Louvre de París, que exhibió obras de artistas mexicanos. Una de las pinturas exhibidas fue su autorretrato, El Marco. Frida Kahlo participó activamente y en la medida en que su salud se lo permitió, en movilizaciones obreras y en actos del Partido Comunista Mexicano. Denunció al fascismo y durante la llamada Guerra Fría se sumó a decenas de intelectuales mexicanos que se manifestaron en contra de la guerra y del imperialismo capitalista. Sus convicciones políticas la acompañaron hasta el final de su vida. 11 días antes de su fallecimiento, Frida participó en la protesta contra el golpe de Estado en Guatemala, apoyado por Estados Unidos, que derrocó al presidente Jacobo Arbenz. Kahlo fue fotografiada en silla de ruedas, llevada por Diego Rivera y portando una pancarta con la Paloma de la Paz. Frida Kahlo murió el 13 de julio de 1954. Su funeral se llevó a cabo en el Palacio de Bellas Artes. Su féretro fue cubierto con una bandera comunista, lo que generó una fuerte polémica por el creciente ambiente anticomunista que reinaba en los círculos del poder político y económico. Su despedida en Bellas Artes fue un eco de lo que buscó en su vida.
14: Siempre revolucionaria, nunca muerta, nunca inútil.
6: Laura Nay me toma las frecuencias radiofónicas de todo el país y es por eso que los invitamos a que pongan mucha atención porque vienen dos grandes amigos a platicarnos de nuestras raíces. Aprendamos del futuro de México con Miranda y con Damián. ¿Cómo están? ¿Cómo estás, Miranda?
15: Hola, muy bien.
6: Mayepe, Miranda.
15: Mayepe.
6: Oye, hoy tienes algo que contarnos, ¿verdad?
15: Sí, les voy a contar de la lengua zapoteca o sí, más bien de la gente de la lengua zapoteca. Ellos son conocidos como la gente de las nubes. Ellos eran buenos artesanos y buenos agricultores. De hecho, crearon un calendario usando glifos. Ellos construyeron la ciudad de Monte Albán y ya casi hay 500,000 de habitantes. ¿Sabían que hay 60 variantes lingüísticas del zapoteco?
6: ¡Wow! Cultura de Oaxaca, gente de las nubes, muchos hablantes. Y afortunadamente hoy vamos a aprender algo nuevo. ¿Estás listo, Damián, para aprender una nueva palabra?
15: Sí.
6: Nosotros también. ¿Mandas?
15: Vamos a la cápsula de la hora Naime.
10: Ya llegó nuestra hora Naime, también conocida como la hora del corazón, un espacio dedicado a escuchar, aprender y valorar las lenguas originarias de nuestro país.
16: En esta sección, niñas y niños de distintas comunidades indígenas comparten con nosotros la forma en la que dan un saludo en su lengua nativa. Hoy conoceremos la lengua Ditza Shitza.
17: Hola, mi nombre es Jennifer Melissa. Soy de la comunidad de Tanense de Zaragoza. Bienvenidos a la hora Naime, tiempo del corazón. Hoy vamos a aprender a saludar en Ditza Shitza. Repitan conmigo. Pariush. Pariush. Otra vez. Pariush. Recuerden enseñar a sus hijos e hijas el Ditsa Shitsa. Shklenli.
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16: Las historias que cruzan el deporte, la cultura y la vida cotidiana nos recuerdan que lo que compartimos va mucho más allá de un resultado.
10: Y como dijo Octavio Paz, la identidad es la memoria que tenemos de nosotros mismos. Y en esa memoria también caben los juegos, las voces y las celebraciones colectivas.
16: Muchas gracias por acompañarnos en esta primera parte de la Hora Nacional. Antes de irnos, queremos mandarle saludos a las personas que nos escriben. Esta semana van para Eduardo Mena en la Ciudad de México, Alex Martínez, Mariana López, Carlos Hernández en Monterrey, Sofía Ramírez en Querétaro y Ana Torres en Morelia.
10: También para Leticia del Carmen Caballero de Tizapán, San Ángel, Julio César Pérez Pérez de Tabasco, Edgar Bennett y Valentín Clemente Chino.
16: Y más saludos para Ricardo Salgado en San Luis Potosí, Paola Jiménez en Aguascalientes, Luis Fernando Ortiz, Carla Núñez y Víctor Ríos en Ecatepec.
10: Y recuerden que pueden escribirnos en YouTube, en Facebook, Instagram, TikTok, X y Spotify, y también nos pueden contactar en el siguiente número. Apúntenle: 5534-834239, o mandarnos un correo a lahoranacional@segov.gov.mx. Que tengan una gran noche y una excelente semana.
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2: Lugares que no solo resguardan paredes y escenarios, sino también aplausos, emociones e historias que han marcado a grandes generaciones. Bienvenidas y bienvenidos a El Tiempo Estatal de la Hora Nacional Oaxaca. Hoy desde el Teatro Macedonio Alcalá, un lugar emblemático de Oaxaca. Mi nombre es Andrea Jarquín y hoy durante los próximos 30 minutos conoceremos un poco más sobre este recinto cultural, algunos de sus datos curiosos y el por qué sigue siendo un referente para la vida artística de nuestro estado. Además, hablaremos del mundo mágico de los Vindigulaza, una puesta en escena inspirada en una leyenda zapoteca que pronto llegará a este escenario para celebrar nuestras raíces a través del teatro y la música. Así que, comenzamos.
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2: El Teatro Macedonio Alcalá es uno de los edificios más emblemáticos de Oaxaca. Su arquitectura, historia y riqueza lo han convertido en un referente cultural, no solo para nuestro estado, sino para todo el país. Más allá de ser un escenario para espectáculos, ese recinto guarda parte de la memoria e identidad de las y los oaxaqueños. Para conocer más sobre este espacio, nos acompaña Esteban San Juan Maldonado, director del Teatro Macedonio Alcalá. Bienvenido.
3: Muchas gracias. Gracias por tan importante difusión.
2: Cuéntenos, para quienes nos visitan por primera vez en el estado o incluso para quienes vivimos aquí en el estado, ¿qué representa este teatro donde la historia y la vida cultural del estado pues ha pasado por varias generaciones, por varios años?
3: Efectivamente, mira, este teatro pues viene siendo la esencia cultural de los oaxaqueños, sobre todo porque pues es un teatro de 117 años que se inicia su construcción a finales del Porfiriato, pero que es un parteaguas para la cultura de Oaxaca y para sus habitantes. Yo creo que, si no es que yo presuma, yo creo que es uno de los tres teatros más importantes en el país, conjuntamente con el de Bellas Artes, con el Juárez de Guanajuato y con tal vez el Degollado de Guadalajara, pero son teatros del centenario. Eso nos permite tenerlo en una dimensión de teatros muy importantes como patrimonio cultural y patrimonio también como centro histórico.
2: Justamente, a simple vista, lo que más llama la atención es su arquitectura, ¿no? Entonces, ¿nos puede platicar un poco sobre qué características tiene que distingue particularmente al teatro? ¿Qué elementos destacan? ¿Dentro o fuera?
3: Mira, es muy buena pregunta porque muchos arquitectos locales y no locales pues no sabían quién fue el constructor de este teatro, de este maravilloso teatro. El constructor fue el ingeniero Rodolfo Franco Larraizer. Simplemente, al decir ingeniero, dices, bueno, ¿por qué no un arquitecto hacer una maravilla como este teatro? El ingeniero Rodolfo Franco Larraizer se basó en la arquitectura, una arquitectura ecléctica, un poco afrancesada, del Porfiriato. Inclusive, yo no dudo de que se ha ido a capacitar a Europa. Entonces sale un proyecto arquitectónico en forma de herradura que le da la esencia de los teatros italianos, teatros europeos, para que haya una comunión entre el espectador y el artista. Y es increíble, pero después de su restauración mayor, hace más de 20 años, este teatro pues tomó unas dimensiones porque tiene una acústica increíble, tiene las condiciones, aunque no es muy grande, de los mejores teatros del país.
2: Y en este mismo sentido, no sé, ¿hay algún dato curioso, algo que la población oaxaqueña no conozca mucho, algo que
3: pues mira, compartir? Mira, hay unas historias que no terminaríamos de una hora en contarlas, sobre todo por los personajes que se han presentado aquí. Acuérdate que aquí debutó Mario Moreno Cantinflas. No era Mario Moreno Cantinflas, era Mario Moreno el Chupamirto. Aquí de una conferencia magistral el dictador Batista de La Habana. En fin, aquí pasaban caravanas con Pedro Infante, con todos esos grandes personajes de la historia musical de México. Tiene mucho que contar, se hizo un libro de 110 años que vale la pena que los oaxaqueños lo conozcan. Y qué te puedo decir, hubo una época gloriosa porque aquí debutó, por ejemplo, la zarzuela que traía la mamá de Plácido Domingo, que fue impresionante, Pepita Envil, y que no solamente fue una vez, fueron dos o tres veces que estuvo en Oaxaca. Seguramente Plácido Domingo venía de niño a pasearse en estos espacios, ¿no? Y así te puedo enumerar grandes personajes que han estado en este escenario, en lo que he estado, como parte ya del inventario, porque ya tengo mucho tiempo acá, pero lo hago con mucho gusto. y he sido testigo de estos personajes.
2: Y ahora que nos platica un poco sobre los personajes, ¿hay algún, no sé, alguna presentación, alguna puesta en escena, alguna obra que haya como marcado algo en usted? O sea, como que se haya quedado muy, muy guardada en su mente.
3: Bueno, lo que se me quedó marcado fue la inauguración con Ignacio López Tarso, ¿no? Quien mató al comendador, el que fue el parteaguas de lo que cambió el teatro ya como vocación. También otro evento fue pues grandes escritores, ¿no? Como Carlos Monsiváis, el mismo maestro Francisco Toledo. Estuvo aquí Paul Auster, premio de literatura, José Emilio Pacheco. Esos me marcaron mucho porque además que les gustaba el teatro, me apoyaban, ¿no? Monsiváis, el maestro Monsiváis. Yo creo que el teatro, además de que tenemos la obligación de cuidarlo, nos ha dado muchas satisfacciones culturales, ¿no? ¿Y qué te puedo decir? La Alondra de la Parra con la Orquesta de las Américas, el mismo Camarena, que está ahorita en la cumbre del Bel Canto, pues ya estuvo acá, y muchísimos personajes, ¿no? Hacíamos ópera en vivo, ya no alcanzan los presupuestos, ahora transmitimos ópera del Met de Nueva York. Eso para mí cambió el esquema del teatro porque fue muy importante y es muy importante para que los oaxaqueños lo aprueben.
2: Y ahora, bueno, ya hablamos un poquito sobre el pasado, vayamos al presente. Actualmente, ¿qué tipo de actividades, conciertos, obras, puestas en escena, qué es lo que alberga el teatro?
3: Mira, el teatro, como tú sabes, es multidisciplinario. No podemos estar que sea un teatro para ópera únicamente, ¿no? Hay una temporada de conciertos de la Sinfónica, hay una temporada también para las fiestas de la Galagueta, hay otra temporada de la transmisión de la ópera del Met de Nueva York. Como que tenemos clasificados los meses. Pero aquí lo importante es que ya entramos en ligas mayores. Este teatro ya forma parte de los teatros de América Latina, sí, de los 49 teatros de América Latina. Ya tenemos voz y voto en esa organización, que además no solamente es América Latina, es Iberoamérica y también algunos teatros de Portugal y italianos. Te lo digo porque de aquí sale el mensaje de lo que es Oaxaca, de lo que hacemos en Oaxaca, de lo que producimos en Oaxaca a través de este teatro. Parece mentira, pero el teatro se vuelve un embajador de la cultura a muchos países que no conocían Oaxaca. Ahora, a través de lo que subimos en las redes y en la revista de Hola Ópera Latinoamérica, ya nos toman en cuenta.
2: ¿Qué cree que represente para Oaxaca, para las y los oaxaqueños, que este recinto destaque a nivel ya internacional, sobre todo para la promoción del arte, la cultura, de nuestra herencia?
3: Yo creo que además de que es un gran teatro arquitectónicamente hablando, es un gran teatro vivo porque tiene todas las especificaciones contemporáneas. Tiene la acústica, tiene el piso de escenario, tiene todas las varas, la iluminación, el sonido, que falta enriquecer, pero que sin embargo ya es un referente para Latinoamérica y el mundo, que existe un teatro de estas características. Por eso a veces me pongo un poco, si no exigente, les pido que cuiden el espacio, porque es un espacio que si no lo cuidamos es muy frágil, ¿no? Y tenemos que estarlo actualizando, pero este referente en que conozcan que en Oaxaca existe un teatro de 1909 que se llama Teatro Macedonio Alcalá, y es un referente para todos los países, ¿no? Y que haya intercambios de cuestiones de multidisciplinarias, de espectáculos.
2: De cultura, ¿no?
3: Y de cultura, porque si bien nuestros pueblos originarios tienen el derecho de presentarse aquí, también en América Latina tienen muchos pueblos originarios. Por ejemplo, el evento que vamos a presentar, El Mundo Mágico de los Vinigulaza, es un espectáculo multidisciplinario bellísimo que nos va a dar la esencia de lo que somos y de Oaxaca.
2: Ahora bien, ¿nos puede regalar algún mensaje para quienes nos escuchan, para nuestra audiencia? Creo que muchas veces como oaxaqueños, minimizamos nuestro teatro, ¿no? No nos acercamos, ¿no? Sí. No hemos tenido este primer acercamiento con las obras, con todas las actividades que se realizan aquí y sobre todo para conocer el recinto que resguardamos en nuestro estado.
3: Mira, el mensaje es que este teatro es para formación. Sobre todo a mí me inquieta mucho que los públicos sean más niños y jóvenes que adultos mayores. Acérquense al teatro, hay muchos eventos, si no todos gratis, la mayoría pueden acceder, porque si bien es cierto, nuestra música regional es importante, pero a través del teatro ya se ve diferente, ¿no? Y sobre todo crear públicos de jóvenes y crear públicos en escuelas, al magisterio, yo le pido que se acerque con sus alumnos, podemos dar una visita guiada para que vean el contexto de lo que es un teatro de todos, ¿no?
2: Y para quienes deseen una visita guiada, para quienes deseen participar aquí, dar a conocer sus trabajos, ¿tienen algún número, alguna red social?
3: En la página del teatro, o pueden acudir aquí directamente con su solicitud y agendamos las visitas, porque no puede caber mucha gente, ¿verdad? Muchas escuelas, sino las vamos agendando por salones y todo eso. Y decirles que también próximamente va a estar otra vez la maestra Elisa Carrillo, una de las mejores bailarinas del mundo, que ya tocó este escenario y lo va a volver a tocar. Entonces, ahí tienen el teatro, es un teatro, y hay que disfrutarlo.
2: Pues muchísimas gracias, director, por compartir esta información con nuestra audiencia. Sin duda, este recinto es mucho más que un escenario, ¿no? Es un espacio donde converge el arte, la historia, la cultura y sobre todo generaciones artísticas. Pues la invitación queda abierta para visitarlo, conocer su arquitectura y disfrutar de la amplia oferta cultural que ofrece todos los días. Mi nombre es Andrea Jarquín y te invito a continuar con más en el Tiempo Estatal de la Hora Nacional.
3: Muchas gracias a todos ustedes.
0: Par de apuntes.
4: ¿Qué tienen en común una biblioteca, un museo, una casa de la cultura y un teatro? La respuesta pudiera ser fácil, que todos son espacios culturales. Sin embargo, es otra. Son lugares donde se forman personas. Y aunque pocas veces aparecen en las conversaciones sobre seguridad, economía o desarrollo, lo cierto es que muchas cosas que valoramos como sociedad comienzan precisamente en estos espacios. Vivimos en una época donde prácticamente toda la información del mundo cabe en un teléfono celular. Podemos escuchar música, ver películas, tomar cursos o visitar incluso museos virtuales sin movernos de casa. Entonces surge una pregunta bastante razonable. ¿Siguen siendo importantes los espacios culturales físicos? La respuesta es sí, y quizá más que nunca. La cultura no solamente consiste en consumir contenidos, también consiste en convivir, aprender, descubrir y compartir experiencias con otras personas. Y para eso, los espacios siguen importando. Cuando hablamos de espacios culturales, solemos pensar en actividades artísticas, pero su impacto va mucho más allá. Una biblioteca puede despertar la curiosidad de una niña que años después se convierte en investigadora. Un taller de música puede ayudar a un joven a desarrollar disciplina, creatividad y confianza. Una exposición puede cambiar la manera en que una persona entiende su comunidad o incluso su propia historia. Los espacios culturales son, en muchos sentidos, laboratorios de ciudadanía. Son lugares donde aprendemos a escuchar otras voces, a convivir con distintas perspectivas y a desarrollar pensamiento crítico. Aquí es donde la conversación se vuelve todavía más interesante. Durante años se ha repetido la idea de que la cultura es un lujo, algo que viene después de resolver los problemas importantes. Sin embargo, la evidencia internacional apunta hacia otra dirección. Las comunidades con acceso a actividades culturales suelen registrar mayores niveles de participación social, fortalecimiento comunitario y apropiación de los espacios públicos. Y tiene sentido, porque cuando las personas tienen lugares para reunirse, aprender y expresarse, también construyen vínculos. Y esos vínculos terminan siendo uno de los recursos más valiosos que puede tener cualquier sociedad. Ahora bien, hay algo que pocas veces se menciona, y es que los espacios culturales también funcionan como puentes entre generaciones. En ellos conviven conocimientos, tradiciones y experiencias que difícilmente podrían transmitirse de otra manera, especialmente en un estado como Oaxaca. Aquí, gran parte de nuestra riqueza cultural se mantiene viva porque existen personas dispuestas a compartirla y espacios donde hacerlo. Una danza tradicional, una danza originaria, una técnica artesanal o una expresión artística no sobreviven porque existen. Sobreviven porque alguien las enseña y alguien más las aprende. Y para que esto ocurra, hacen falta espacios de encuentro. Quizá ahí encontramos el verdadero valor de todo esto. Los espacios culturales no son importantes únicamente por lo que ocurre dentro de ellos. Son importantes por lo que provocan después. La lectura inspira vocación, la clase despierta una habilidad, la presentación que motiva a alguien a crear, la conversación que cambia una perspectiva. Muchas veces los grandes cambios comienzan con experiencias aparentemente pequeñas, y los espacios culturales tienen la capacidad de generar justamente estos encuentros. En ocasiones hablamos de infraestructura, pensando únicamente en carreteras, en puentes o edificios, y eso está bien, pero también existe infraestructura menos visible y profundamente necesaria, la que ayuda a formar personas. Los espacios culturales forman parte de ello, porque albergan actividades, ideas, conocimientos, posibilidades, y en tiempos donde la atención parece durar cada vez menos y gran parte de nuestra vida ocurre detrás de una pantalla, quizás vale la pena recordar algo sencillo. Las sociedades no se construyen únicamente con obras. También se construyen con lugares donde las personas pueden encontrarse, aprender e imaginar un futuro distinto. Y para eso, los espacios culturales siguen siendo indispensables. Yo fui Carlos Villalobos, estos fueron un par de apuntes. Continuamos con más en el tiempo estatal de la Hora Nacional.
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5: Cuando el telón se abre, no solo comienza una función, también se abre la ventana para descubrir historias, emociones y parte de nuestra identidad. Eso es precisamente lo que propone el mundo mágico de los Vinigulaza, una puesta en escena que reúne distintas disciplinas artísticas para dar vida a una de las leyendas más representativas de la cultura zapoteca. Para hablar de esta grandiosa producción, nos acompaña el maestro Sergio Santamaría, director escénico de esta grandiosa obra. Bienvenido, maestro.
6: ¿Qué tal? Buenos días.
5: Maestro, quisiera que nos comentara qué significa la palabra Vinigulaza.
6: Ah, bueno, interesante pregunta. Vinigulaza en zapoteco significa nuestros ancestros, pero dividiendo, digamos, en sílabas, esta palabra tiene diferentes interpretaciones. Yo elegí una que me interesó, que es que los hombres vinieron de las raíces de los árboles. En general, digamos, el espectáculo, el mundo mágico de los Vinigulaza es una representación muy contemporánea, es multidisciplinaria, que integra música, como ya dijiste, danza contemporánea. La música son sonidos de jazz y sonidos prehispánicos. Artistas de San Jerónimo y Yahuiche elaboraron estas máscaras y en fin, entonces es un espectáculo de alguna manera que pone en este espacio el Teatro Alcalá a una leyenda zapoteca muy representativa de los orígenes que tiene nuestra cultura.
5: Y para continuar, quisiéramos saber de qué va esta puesta en escena. Sabemos que se van a presentar en este grandioso Teatro Macedonio Alcalá. Y cuéntenos brevemente qué nos trae, qué nos va a ofrecer esta grandiosa obra puesta en escena. Cuéntenos.
6: Bueno, como te decía, es una puesta en escena con una mirada muy contemporánea, donde tomamos los significados de la leyenda, pero están vistos desde un punto de vista actual, contemporáneo. Digamos, los elementos que la conforman justamente es esto, o sea, movimientos de danza contemporánea, música de jazz, sonidos prehispánicos. Entonces, esto es lo que el público va a ver. Es una especie de ritual, ¿sí? Que de alguna manera debemos conectar nosotros con este público.
5: Muchas gracias, maestro. Y ahora nos acompañan
7: Sam Castillo, bailarín.
8: Juan de Michel, bailarín.
9: Dagoberto Luaces, maquillista.
10: Cora Fabe, bailarina.
5: Y ellos nos van a hablar un poco de esta puesta en escena tan maravillosa que se va a presentar en este recinto que es el Teatro Macedonio Alcalá. Cuéntanos, Owandi, ¿qué hace diferente a este espectáculo de otras puestas en escenas que se presentan en el Teatro Macedonio Alcalá?
8: Bueno, cada obra es única, pero al reunirnos a hablar de nuestra cultura y de lo que nos representa, Considero que podemos conectarnos entre nosotros mismos, mismas, y es lo que hemos hecho replicándolo a través de los mecanismos de la danza, del arte y de la multidisciplina que hemos llevado a cabo y que la gente podrá apreciar en cada una de sus partes con todos los sentidos.
5: Muy bien. Y ahora, maestro Dagoberto, quiero que nos explique usted esta puesta en escena. Sabemos que está inspirada en una leyenda zapoteca, pero cuéntenos, sin revelar tanto, ¿qué va a encontrar el público cuando se levante el telón?
9: El público va a encontrar una fusión entre las diferentes especialidades de las artes, música, danza, teatro, artes plásticas, reunidos todos dentro de este escenario. Hemos creado un maquillaje especial a base de barro para que nuestros bailarines puedan viajar en el tiempo y se arme todo ese mundo antiguo de alguna manera que se va a reproducir acá. Aquí vamos a vivir un viaje al pasado, un viaje a las raíces del ser para poder disfrutar un excelente espectáculo. Los invitamos.
5: Muchas gracias, maestro. Como usted lo decía, y sí es importante, creo yo, recalcar esta parte de lo natural, de la tierra, que es el barro, maestro.
9: De la tierra venimos y hacia la tierra vamos. Entonces, es un poco la realidad que vamos a ver en este espectáculo.
5: Muchas gracias, maestro. Vamos a dar paso a Cora, que es integrante de esta grandiosa puesta en escena. Y quiero saber, Cora, ¿qué tipo de público puede disfrutar esta obra? ¿Esta obra está pensada para toda la familia? Cuéntanos.
10: Sí, esta obra está pensada para toda la familia. El espectáculo está diseñado pensando en que todo público lo puede ver. Entonces esperamos contar con la presencia de estudiantes, maestros y toda la familia.
5: Muchas gracias, Cora. Y también tenemos acá a Samuel. Él nos va a platicar un poco de una parte muy importante en esta obra. Samuel, cuéntanos, presentarse en el Teatro Macedonio Alcalá, sabemos que siempre representa un gran reto, ¿verdad? ¿Qué significa para ustedes, qué significa para ti llevar esta historia a uno de los escenarios más importantes de Oaxaca?
7: Bueno, como oaxaqueño, primero me siento como muy honrado por estar en este teatro, por tener la oportunidad de estar en este teatro y sobre todo también de poder contar una historia que nos mueve a todos, a todas los oaxaqueños, y sobre todo siendo que al turismo extranjero es muy importante que puedan visualizar lo majestuoso que es el teatro y aparte que conozcan parte de los orígenes de nuestra historia zapoteca. Yo creo que a mí como bailarina ha sido pues un gran reto, muy inspirador también poder ensayar, poder tocar este piso y pues nada, todos y todas estamos muy contentos de estar participando y de contar una historia tan importante para nosotros.
5: Uh-huh. Y finalmente, Cora, invita al público. ¿Cuándo serán las funciones? ¿Dónde pueden adquirir sus boletos? ¿Y por qué no deberían perderse el mundo mágico de los Vinigulaza?
10: Sí, bueno, el mundo mágico de los Vinigulaza ha sido un esfuerzo en conjunto de muchas personas que llevamos meses de trabajo. Entonces esperamos verles este 17 y 30 de julio en el Teatro Macedonio Alcalá. Pueden adquirir sus boletos directamente en la taquilla del teatro y les esperamos.
5: Muchas gracias a nuestros invitados que nos acompañan el día de hoy. Ahora vamos a dar paso a una parte muy importante de este espectáculo, que es la música, con el maestro Fello Jiménez. Maestro, bienvenido. Maestro, quisiéramos que nos platicara qué papel juega la música dentro de la historia de este espectáculo.
11: Claro, ¿qué papel juega? Juega un papel sumamente importante, porque ya que tenemos grandes bailarines, pues obviamente necesitan una gran música. En esta parte, pues tengo el honor de trabajar al lado del maestro Eduardo Farrés, del maestro Miguel Frausto, del maestro Oscar Martínez, Ojama. Entonces, ha sido una experiencia sumamente extraordinaria trabajar con ellos. porque no solamente hicimos música, sino también se hizo diseño sonoro, se hizo ambientes sonoros también. Entonces, por todo esto que se ha estado trabajando, pues obviamente juega un papel sumamente importante dentro de esta gran, gran obra.
5: Sí, maestro. ¿Y qué emociones busca despertar en el público esta música, este ambiente sonoro?
11: Sí, claro. Obviamente al público le garantizamos que las emociones van a estar a flor de piel, porque nuestro productor, él de entrada hizo mucho hincapié en que trabajáramos mucho la cuestión prehispánica, ¿no? Muchos tambores prehispánicos, ocarinas, instrumentos que tengan que ver con bronce, o sea, toda esta parte de este tipo de instrumentos prehispánicos. Entonces, nosotros con cada quien con nuestro estilo, ¿no? De nosotros los músicos.
5: Maestro, y usted nos platicaba que dentro de este espectáculo hay música prehispánica. Esta música prehispánica tiene que ver con alguna parte del estado. Cuéntenos sobre,
11: sí,
5: sobre
11: claro.
5: Esta música.
11: Sí, totalmente. Esta leyenda se desarrolla propiamente en la región del Istmo. Entonces, pues como toda la música prehispánica donde tuvo su origen, empezó con, por lo regular, con cuestiones de percusión. Entonces, de nosotros partimos de esa parte de percusiones prehispánicas y fuimos desarrollando todo eso. De hecho, fueron los primeros elementos, ¿no? Para empezar a desarrollar, se fue mezclando cuestiones de electrónica, de jazz, armonía contemporánea, hasta llegar propiamente a esta cultura un poco más ismeña que cerramos por ahí con no les voy a decir, pero para que vengan a ver la obra, pero con una música que es muy, muy propiamente de la región del Istmo.
5: Pues la invitación ya está hecha. Para disfrutar El Mundo Mágico de los Vinigulaza, una producción que une teatro, música y tradición para acercarnos a la riqueza de las leyendas zapotecas. Mi nombre es José Carlos Núñez y te invito a vivir un poco del mundo mágico de los Vinigulaza.
2: Dicen que los teatros guardan la memoria de cada aplauso. Hoy fuimos testigos de la historia que resguarda el Teatro Macedonio Alcalá. Además, conocimos una producción que invita a mirar nuestras raíces desde una perspectiva contemporánea. Gracias a nuestras invitadas e invitados por compartir sus historias con nosotros. También agradecemos al Teatro Macedonio Alcalá por abrirnos sus puertas y compartir con nuestra audiencia el por qué sigue siendo un referente tan emblemático para nuestro estado. Recuerden que esta es una producción de la Coordinación de Comunicación Social del Gobierno del Estado de Oaxaca. Síguenos en nuestras redes sociales. Nos puedes encontrar en Facebook como El Tiempo Estatal de la Hora Nacional, Oaxaca, o en Instagram como arroba El Tiempo Estatal Oaxaca. Mi nombre es Andrea Jaquín y nos vemos hasta la próxima.
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23: ¡Alguien despierto! Sí, gracias muchos a esa hora de la noche, son las 11 en punto, y esto se llama El Rey Vicente Fernández y Alejandro Fernández, aquí nomás en La Mejor FM.

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1: Once cinco.

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1: Buenas noches, las 11:14, 11:14 en la Mejor FM 101.7. Y yo pregunto si hay alguien que desee escuchar a esta hora de la noche alguna canción, alguien que quiera reportarse, alguien que quiera marcar la línea de la Mejor 951-515-5090. Si es así, pues aquí estamos, las 11:15. Gracias a todos quienes ya en estos momentos están en sintonía. Algunos están en el bueno, iba a decir el festejo, pero pues no hubo festejo, ¿no? Pero ya saben que el pretexto es el pretexto. Se echa uno sus drinks porque el equipo favorito gana. Si pierde, pues también de tristeza, ¿no? Y eso es lo que está pasando en esta noche en México. Ya las 11:15, 11:15.

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1: Once veintitrés.

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1: Las 11:35, la mejor FM 101.7, Oaxaca, transmitiendo completamente en vivo en esta noche de este 5 de julio del 2026. Saludo a doña Florencia Vázquez, que ya se dispone a dormir. Aquí la acompañamos con la música de Cumbia Benavides, Matando Lento.

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1: C50.

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1: Gracias, muy buenas noches. Termino la jornada de hoy en este día 5 de julio del 2026. Soy Ubaldo Castellanos, ha sido un placer. Te agradezco mucho haber estado conmigo. Respira profundo y suelta lo que no puedes controlar. Hoy hiciste lo mejor que pudiste y eso es suficiente. Buenas noches.

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0: 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Dueño del micrófono, Chispas, en la mejor.
1: Las 6 en punto.

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1: ¡Épale! ¿Qué tal? ¿Cómo estábamos? Los días muy buenos, días Oaxaca. Ya andamos acompañándote en esta mañana, en este rico, delicioso amanecer. Oiga, con una temperatura de 18 grados centígrados en nuestra ciudad de Oaxaca, a través de esta señal, también desde Gómez Farías número 113, con Colonia Centro, ya con esta buena rolita, verán. Con esta buena programación que tenemos para ti, en lo que te vas preparando, realizando, para realizar tus actividades en este buen arranque de semana, lunes ya 6 de julio, otra semanita más, así que a disfrutar, se ha dicho también, y agradecer también al divino creador por darnos la oportunidad, otro día más, ¿verdad? Bueno, arriba el ánimo, mi chicuelo, mi chavalones, las 6 ya con 7 minutos, que sea una semana maravillosa y este día que sea

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1: Las 6:34.

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4: La vida no tiene borrador. No hay forma de volver atrás ni de repetir los capítulos que ya pasaron. Cada día es una página nueva. Al final, no se trata de cuánto viviste, sino de cómo lo hiciste, de lo que sentiste y de lo que dejaste sembrado en los demás. Amados hermanos de la sintonía, sean bienvenidos a esta programación de Secretos Ancestrales. Con la bendición de Dios Padre Todopoderoso, estamos ya frente a estos micrófonos impartiéndoles consejos, orientación, ayudándole a que su vida sea plena, a que su vida sea mejor cada día. Es por eso que en este instante quiero seguir hablándoles del poderosísimo elixir de regeneración integral. Muchos de ustedes se preguntarán, ¿qué es eso? ¿De qué nos habla? ¿Acaso es algo mágico? No. No, mis queridos hermanos. Quiero hablarles directamente de este poderoso elixir de regeneración integral, el cual está elaborado de quinta esencias botánicas, de esencias y minerales alineados y biofotones. Los biofotones son energía lumínica y energía celular, la cual van a actuar directamente en su cuerpo, porque recuerde que su cuerpo y su organismo son su templo, y su cuerpo y su organismo debe ser limpiado de bloqueos energéticos que muchas veces se manifiestan a través de enfermedades, a través de cansancio, a través de problemas económicos, a través de problemas familiares, de bajas ventas económicas y también cuando el dinero no fluye en su negocio, en su hogar ni en su vida. Quiero decirles que toda energía se bloquea cuando uno está rodeado de energías malas, cuando uno está rodeado de envidias, cuando ha sido víctima de brujería, cuando ha sido abandonado, cuando uno trabaja para el público o rodeado de personas, las energías se contaminan con la energía de otro. Es por eso que en este instante estamos ofreciéndoles el despertar de la fuerza vital a través del elixir de regeneración integral, el cual no es un tónico mágico. 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Este elixir de regeneración integral le va a servir para todo tipo de problemas de enfermedades musculares, cerebrales, para personas que tienen molestia en su estómago, visión borrosa, para personas que tienen problemas de epilepsia, impotencia sexual. Todo lo que encierre enfermedad de su cuerpo, este elixir de regeneración integral le va a ayudar, porque está elaborado de quintas esencias naturales, las cuales van a actuar como un escudo protector, devolviéndole el equilibrio a su cuerpo y también la armonía a ese templo sagrado que es su cuerpo. 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
5: Quiero agradecer a los maestros porque me ayudaron a salir del hoyo en el que estaba. Mi familia me decía que iba a tener remedio. Pues después de ser un estudiante que siempre sobresalió en la escuela con buenas calificaciones, de la noche a la mañana, perdí el interés por el estudio, el amor que le tenía a mis padres. Me fui tirando al vicio del alcohol, me perdía por días, semanas, me encontraban tirado en las banquetas, sucio, perdido en el alcohol. Mis padres se preocupaban, me hablaban para que recapacitara. Mi mamá huyó de los maestros y me llevó con ellos, contra mi voluntad. Pues yo no quería, los maestros dijeron que me había hecho un trabajo de brujería, que había sido una exnovia, que no quería verme con nadie más, que no, quería que tropezara, y siempre me iba a ver en el alcohol. Gracias a los maestros pudieron terminar con el trabajo de brujería y poder retomar mis estudios. Hoy estoy a muy poco de tiempo de acabar la universidad, gracias a que ellos me ayudaron. Gracias, maestros.
6: Antes que nada, quiero darles un enorme agradecimiento a los maestros, ya que me ayudaron con un problema de salud que tuve. Yo era una persona muy activa, muy trabajadora, o sea, no podía quedarme sin hacer nada. Entonces, un día de repente, al despertar, no podía moverme ni levantarme de la cama. Era como estar atrapada en mi propio cuerpo. Mi familia me llevó con médicos especialistas y no se explicaban mi caso. Simplemente para ellos era como una vida vegetal. Un día un familiar llegó a visitarme y al verme pues me dijo que me habló de los maestros. Pues yo dije pues no pierdo nada con ir. Entonces pues me llevaron y pues ellos lograron lo que los médicos no pudieron hacer. Ahora vuelvo a ser esa persona de antes, activa, trabajadora y feliz. En serio que estoy muy agradecida con los maestros porque gracias a ellos me pude recuperar y me siento muy feliz. y soy una prueba de esa ayuda que brindan y yo los recomiendo mucho.
4: Continúo con secretos ancestrales, muy atento, tengo fecha de nacimiento, 27 de mayo de 1976. Dice Botánicos de la Fe, les envío este mensaje, estoy constantemente soñando que me pican víboras. Quiero saber qué significa esto. Soñar que te pica una o varias víboras suele representar temores ante situaciones agobiantes, ante engaños, ante traiciones o infidelidades. Cuando hablamos de traiciones o infidelidades, no tiene que ser directamente de tu pareja, sino en el ámbito laboral, en el ámbito familiar. O puede también indicarte que debes de estar muy alerta porque estás rodeada de personas tóxicas, personas negativas que van a traicionarte. Así que muy alerta, mucho cuidado. Soñar con víbora significa traición en cualquier sentido. 951-584-3841, el número telefónico de Botánica de la Fe. Si usted también tiene sueños repetitivos y no sabe lo que significa, envíenos esa curiosidad, pregúntenos, díganos, mire, soñé con esto, envíenos su fecha de nacimiento y vamos a revisar qué es lo que está pasando. Muy atenta a la fecha de nacimiento, 5 de mayo del año 2007. A través del estudio numerológico puedo darme cuenta que te encuentras atravesando una situación de tristeza, de pena, porque has perdido a un familiar, a un ser amado bastante cercano. Sientes cierto cargo de conciencia porque este familiar tuyo te había comentado que días antes había encontrado en la entrada de la casa una bolsa plástica de color negra con fotografías de ella. Había encontrado un pedazo de carne con gusano, había encontrado alfileres negros y tenía un olor pestilente. Cuando tu familiar te dijo que quería que la llevaras a una consulta, tú le dijiste que no creías en eso y lamentablemente pasó lo que estás viviendo. Ahora en sueños se te está manifestando varias veces y te señala cierto lugar de la casa que fue donde encontró esta brujería. Quiero decirte que sí, fue una brujería la que llevó a la tumba a tu familiar. Y tu familiar en este momento te está indicando a que sigue el mal ahí. Visíteme de manera personal, vamos a ayudarle a que se purifique esa casa. Vamos a ayudarle a sacar ese mal. Y vamos a hacer que esto negativo que entró a su casa y lo cual no lo pudieron sacar a tiempo, no siga perjudicando vida ni salud de nadie más. 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Este elixir de regeneración integral no es un tónico mágico. Esto es una fusión alquímica diseñada para restaurar el flujo de tu fuerza vital, para limpiar tu campo magnético y tu campo áurico, para que puedas vibrar en alto. Recuerde que con este elixir de regeneración integral, usted va a recuperar el equilibrio y la armonía de ese templo sagrado llamado cuerpo y organismo, el cual está elaborado de quintas esencias naturales que actuarán en usted como un escudo protector. ¿Por qué va a actuar como un escudo protector? Porque este está elaborado de quintas esencias botánicas, está elaborado de minerales alineados y biofotones, los cuales van a ayudarle a que usted limpie su cuerpo de bloqueos energéticos malignos, 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Queridos hermanos, que reine la paz, la dicha y la prosperidad en cada uno de sus hogares.
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3: Bienvenidos y bienvenidas. Gracias por acompañarnos a través del resumen informativo. Es lunes y a partir de este momento le presentamos el balance de la información importante. Con tristeza, con dolor, fueron recibidos los restos del ingeniero Pablo Osorio, quien fue ultimado en el norte de la República Mexicana. Sus familiares mantuvieron la esperanza de encontrarlo con vida después de muchos meses de denunciar su desaparición, víctima de una equivocación por parte de la delincuencia organizada en el norte del país.
4: Este día es un día de exigencia, este día es un día de decir que en México existe la desaparición forzada de personas, para decir que en México hay impunidad, que en México no existe la justicia.
3: El ministro presidente de la Suprema Corte de Justicia de la Nación dijo aquí en Oaxaca, en entrevista colectiva, que esta institución, la Suprema Corte, sí mantiene revisión del pago de pensiones en la República Mexicana y argumentan que no quieren matar a la gallina de los huevos de oro.
5: Para la temática los siguientes días es muy complejo porque se diseñó un sistema y la pensión de todos los trabajadores en activo depende de que el sistema subsista. Si nosotros tomamos una decisión errónea, podemos, como decimos en el argot popular, matar a las gallinas de los huevos de oro. Si hoy generamos decisiones que impliquen desfondar el sistema, a los que hoy están en activo, en pocos años no van a tener fondos para vivir su vejez. Entonces, este es el tema que tiene la Corte en sus manos, cómo encontrar soluciones equilibradas, soluciones armónicas a la demanda de los trabajadores y también a la vigencia del sistema pensionario de nuestro país.
3: Por su parte, la también ministra de la Suprema Corte, Lenia Batres, ahora señala que las herencias deben pagar impuestos, que para ella no es justo que alguien reciba algo que no le haya costado.
6: Porque yo creo que lo injusto es que no se graben las herencias y el legado. Tanto de en este caso como en el caso de la herencia y el legado, una persona recibe un recurso que no provino de su esfuerzo, que gana y que en estricto sentido reproduce desigualdades sociales. Entonces yo creo que debe grabarse.
3: Mientras que en el puerto de Salina Cruz hay actores políticos que usan protestas para la liberación de una persona de Huilotepec detenido por una dependencia federal, en el puerto de Salina Cruz hay activismo político, pero muchos olvidan la verdadera protesta que amerita la contaminación de petróleo mexicano. Solo los habitantes de la Bahía de la Ventosa hicieron pública su inconformidad.
7: Las pruebas en redes sociales, fotografías, videos, demuestran todo lo contrario. Así que también la exigencia es esa, que reconozca, que Pemex reconozca que está contaminando nuestras playas. Porque esto ya fue muy. Así que le pedimos bien a la ciudadanía que pueda simpatizar con esta exigencia, que se sumen a esta manifestación, a esta entrega del oficio dirigido a la presidenta pública, también dirigido al director de Pemex y al gerente general de la refinería Julio Dovalí Jaime.
3: El gobernador de Oaxaca, Salomón Jara, anunció que el hospital civil será el hospital universitario. Lo dijo en estos términos.
8: Y ahora he estado gestionando, y agradezco mucho a la presidenta de la República, a la doctora Claudia Sheinbaum Pardo, que nos haya autorizado la construcción de un nuevo hospital civil Aurelio Valdivieso, aquí en Ciudad Salud, en San Lorenzo, Cacautepec. Y ¿qué va a pasar? con el hospital Aurelio Valdivieso, que va a quedar ya sin el servicio, porque como vamos a tener ya un hospital nuevo, he propuesto públicamente de que se lo vamos a donar a la Universidad Autónoma Benito Juárez de Oaxaca.
3: En otros asuntos, el fiscal del estado, Bernardo Rodríguez Aramilla, confirmó que la región del Istmo de Tehuantepec y la región de la costa siguen siendo zonas prioritarias para la fiscalía y las dependencias de seguridad del país y del estado.
9: Como ustedes saben, es algo que nosotros hemos señalado, el Istmo y la costa eran particularmente las zonas que deben seguir siendo internacionales y peligrosas. Ahorita el Istmo, con las intervenciones que se han hecho, ha mantenido un nivel de manera importante, más de 190 objetivos y generadores de violencia.

0: para investigar, digamos, estos delitos cometidos y dar con los responsables.
1: Por cierto, este fin de semana se realizó también un operativo, el operativo Pescador, en el mercado de Abasto. Cientos de personas fueron aseguradas para llevarlos a atención médica. Pero mientras esto ocurría, el coordinador de la Agencia Estatal de Investigaciones, Jaciel Vázquez, señaló que se trató de un ejercicio de revisión en la zona del mercado de Abasto.
2: Es un operativo en conjunto con varias instituciones, lo que es el municipio, la Defensa Pública, la Fiscalía, la Agencia Estatal de Investigaciones, la Guardia Nacional, el Ejército, la Policía Auxiliar, sí, y aparte también el Servicio de Salud. Hemos encontrado a las personas en situación de calle, se les ha brindado el apoyo médico primeramente, se respeta su integridad, se les está atendiendo, ¿no? Y depende de la naturaleza, depende del dictamen que determinan los médicos, ya se determina a dónde se va.
3: ¿Cuántos elementos están participando, este coordinador?
2: Somos más de 400 elementos de todas las corporaciones y estamos en esta operación.
1: Por su parte, el comisionado de la Policía Estatal, Francisco Santiago García, destacó también la colaboración con las instituciones federales en este operativo del mercado en el fin de semana.
4: Porque formamos este operativo, 74 unidades, un binomio, 25 motopatrullas, dos autobuses y un Kodiak.
5: ¿Cuántas personas más o menos han sido aseguradas hasta el momento?
4: Todavía no tenemos el conteo de las personas que han sido aseguradas, pero sí ya se han asegurado personas en situación de calle que van a ser ingresados a centros de reinserción, y también tenemos detenidos personas con teléfonos celulares, tenemos personas que se detuvieron con droga de cristal.
3: ¿Unas personas armadas, motos con reporte de robo, alguna situación?
4: Hasta el momento no tenemos el dato, ya seguimos elaborando, el operativo continúa.
1: Por último, le informo que el director del Instituto Estatal de Educación Pública, Emilio Montero, acudió a la ceremonia de fin de curso en la Escuela Primaria Benito Juárez, ubicada en el andador turístico. Ahí destacó la importancia de una buena coordinación entre los padres de familia, los maestros y también los alumnos.
6: Siempre han estado muy pendientes de escuchar a los papás, que eso es muy importante, es muy elemental para que esto pueda caminar, pero sobre todo también el sentimiento de escuchar a los niños, a las niñas, y sobre todo en estos tiempos es muy importante reconocer a esta institución como a todas la convivencia escolar. Lo hemos dicho y lo decía yo ayer en una entrevista: de nada sirve tener una escuela muy bonita, de nada sirve tener la plantilla muy completa si no existe una convivencia escolar, y eso se logra entre todos, entre los mismos alumnos. La convivencia se logra entre los padres, se logra entre los familiares.
1: Hasta aquí el resumen informativo. Gracias por acompañarnos. 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
15: Muy buenos días, bienvenidos y bienvenidas a la primera edición de El Noticiero de la Mejor FM 101.7. Les saludamos a nombre de todo el equipo que respalda este ejercicio periodístico y que comanda don Humberto Cruz Matías, director de noticieros de Organización Radiofónica de Oaxaca. Bienvenidos y bienvenidas a este espacio informativo. Iniciamos de inmediato este fin de semana. Hubo varios asuntos que tratar y que seguramente usted no se dio por enterado. Permítanos hacer un recuento de todo lo sucedido este fin de semana. El sábado, la Fiscalía de Oaxaca ejecutó nuevamente el operativo denominado Operación Pescador en la central de abasto de la ciudad de Oaxaca, en donde rescataron a por lo menos 155 personas en situación de vulnerabilidad. Y de acuerdo a las autoridades, el operativo, participaron en ese operativo 481 elementos de seguridad y de servicios médicos que trasladaron a muchas de las personas rescatadas a centros de rehabilitación especializados. Nuestro compañero Hugo Velasco estuvo muy pendiente del operativo y nos presenta parte de lo que observó justamente en esta acción de la autoridad en la central de Abasto.
17: Bien, pues ha regresado el operativo Pescador aquí en esta zona de la central de Abasto de la ciudad de Oaxaca, donde observamos la participación de diferentes elementos de diferentes corporaciones policíacas, tanto elementos de la Agencia Estatal de Investigaciones, así también personal de la Policía Estatal, de la Secretaría de Seguridad y Protección Ciudadana, personal de la Guardia Nacional. También observamos en apoyo a este operativo que están realizando las corporaciones de seguridad aquí en este punto de la ciudad de Oaxaca. Además, también una ambulancia de la Secretaría de Salud realizando la revisión de cada una de estas personas que deambulan en este gran mercado de la ciudad de Oaxaca. Estaremos informando más adelante con respecto al resultado de este operativo Pescador que ha regresado nuevamente aquí en el mercado de Abasto. Se ha cerrado por completo la circulación a los alrededores para llegar hacia este lugar, pues para que extremen precauciones, llevado a que continúa este operativo. Son las 12 del día con 15 minutos y observamos el recorrido que están realizando los elementos policíacos en toda esta zona de la central de Abasto. Ya hay varias personas detenidas. Esas personas que deambulan y también pues se consumen algún enervante de drogas y son ya trasladados hacia lo que es al...
15: Desde luego, Hugo Velasco buscó la versión oficial, los primeros datos, el primer recuento sobre lo sucedido con este operativo Pescador en la central de Abasto y platicó con uno de los jefes policíacos que participaban en este operativo.
17: Bien, pues ya observamos aquí al comisionado de la Policía Estatal. Comisionado, buenas tardes. Pues coméntanos con respecto a este operativo que vienen realizando aquí en la central de Abasto. Nuevamente regresa al operativo Pescador, por favor.
19: Claro que sí, se está realizando nuevamente el operativo Pescador aquí en la central de Abastos para poder garantizar la seguridad de las y los ciudadanos que vengan a realizar sus compras aquí en el mercado de Abastos, en coordinación con la Fiscalía del Estado y con la Secretaría de Salud y Guardia Nacional, SEDENA, Policía Estatal y en los municipios aledaños a este mercado. Estamos en coordinación para poder realizar algunas detenciones de personas que se dedican a robar o a carterear aquí dentro del mercado de Abastos.
17: ¿Cuántos elementos están participando, funcionado?
19: Tenemos un estado de fuerza de 481 elementos de todas las corporaciones que formamos este operativo, 74 unidades, un binomio, 25 motopatrullas, 2 autobuses y un Kodiak.
20: ¿Cuántas personas más o menos han sido aseguradas hasta el momento?
19: Todavía no tenemos el conteo de las personas que han sido aseguradas, pero sí ya se han asegurado personas en situación de calle que van a ser ingresados a centros de reinserción. Y también tenemos detenidos personas con teléfonos celulares, tenemos personas que se detuvieron con droga de cristal.
17: ¿Algunas personas armadas, motos con reporte de robo, alguna situación?
19: Hasta el momento no tenemos el dato, ya seguimos elaborando, el operativo continúa y cuando tengamos ya resultados contundentes les estaremos informando.
17: Se va.
21: Comisionado, vemos que a diferencia de los diferentes operativos anteriores, están certificando o los están checando la Comisión de Salud a los que están siendo asegurados.
19: Creo que sí, es un tema de salud aquí en el mercado de Abastos, por eso es que se está apoyando también con la Secretaría de Salud, un número importante de representantes de la Secretaría nos están haciendo acompañar a las distintas corporaciones para llevar un control de las personas que van a ser aseguradas en este lugar.
17: ¿Van a continuar estos operativos aquí en la ciudad, comisionado?
19: Claro que sí, vamos a continuar con esos operativos, el operativo Pescador, continuamos con el operativo Cazador, que están en los principales accesos a la ciudad, continuamos con el operativo Juchitán Seguro, continuamos en las 8 regiones dando seguridad.
17: ¿Hay algunos resultados con ese operativo que están realizando los accesos a la ciudad?
19: Claro que sí, Cazador. Tenemos aseguramientos de vehículos con reporte de robo, tenemos aseguramiento de personas armadas, tenemos aseguramiento de personas con dosis de droga, tenemos suficientes aseguramientos en este operativo.
20: Las personas en situación de calle o que adictas, ¿a dónde serán destinadas? ¿A qué centros?
19: Serán instaladas en alguno de los centros que fueron proporcionados por el gobierno del estado para que puedan llevar a cabo su rehabilitación en esos centros. Serán avisados posteriormente en qué centros son y los nombres, serán publicados los centros y los nombres donde serán ubicadas estas personas.
0: ¿Algo más que se agregar, comisionado?
19: Continuamos con el tema de la seguridad, la coordinación aquí en Oaxaca, con todas las corporaciones. Estamos muy comprometidos con la sociedad oaxaqueña de brindar seguridad y hoy venimos aquí a este mercado de abastos a brindar seguridad para turistas, extranjeros y propios que de aquí de la ciudad.
15: Y efectivamente no solo fue la atención en materia de seguridad, sino el rescate de las personas en situación de vulnerabilidad, muchos de ellos dependientes ya de las drogas. Y además en esta ocasión el operativo estuvo acompañado de paramédicos y médicos que dieron atención inmediata a las personas rescatadas, que muchas de ellas fueron canalizados, como lo dijo el comisionado, a centros de rehabilitación. Uno de ellos, por ejemplo, que se ubica en San Lorenzo Cacoptepec, otro más en Santa Lucía del Camino sobre Gómez Sandoval, otro más en San Pedro Ixtlahuaca y también en Ampliación Volcanes, en donde fueron canalizados para su rehabilitación. Y de esto también lo captó, lo observó nuestro compañero Hugo Velasco.
0: Pues continúa este operativo Pescador durante este sábado 4 de julio aquí en la central de Abasto. Vamos a platicar ahora con Jaciel Vázquez Castro, coordinador de la Agencia Estatal de Investigaciones. Coordinador, buenas tardes, pues coméntenos cómo va este operativo que se realiza aquí en la central de Abasto, por favor.
1: Sí, buenas tardes a todos. Sí, este es un operativo en conjunto con varias instituciones, lo que es el municipio, la empresa pública, la fiscalía, la Agencia Estatal de Investigaciones, la Guardia Nacional, el Ejército, la Policía Auxiliar, sí, y aparte también el Servicio de Salud. Hemos encontrado a las personas en situación de calle, se les ha brindado el apoyo médico primeramente, se respeta su integridad, se les está atendiendo, ¿no? Y depende de la naturaleza, depende del dictamen que determinan los médicos, ya se determina a dónde se va.
0: ¿Cuántos elementos están participando, coordinador?
1: Somos más de 400 elementos de todas las corporaciones, estamos en este operativo.
0: ¿Ya hay un número de personas detenidas a esta hora, de una hora de este operativo?
1: No, detenidos no hay ningún detenido, no, simplemente estamos asistiéndolos. No hay ninguna persona detenida, ninguna persona privada de su libertad, solamente la asistencia a ellos.
20: ¿En calidad de qué se lo están llevando entonces?
1: Bueno, simplemente estamos haciendo una revisión de su integridad física, y nos están haciendo una revisión para determinar qué tipo de apoyo se le va a dar.
20: Pero durante esas revisiones, ¿han encontrado algún tipo de droga, arma?
1: Sí, hemos encontrado varias personas que traen droga, aparentemente cristal, unos aparentemente marihuana, ya el dictamen pericial determinará qué tipo de droga es, jeringas, pipas, instrumentos que usan ellos para limitarse a algún tipo de sustancia.
20: ¿Estas personas van a ser puestas a disposición de algún centro de rehabilitación o a dónde van a ir a dar?
1: Sí, algún centro de rehabilitación o tal vez un centro médico, dependiendo de su estado de salud.
0: Un mensaje más, que estos partidos van a continuar sí, aquí en la ciudad.
1: Sí, paralelamente a ellos también estamos dándole seguridad a las personas que vienen aquí a comprar a la central de abastos, invitar a todo el mundo a que asista a este punto, es un punto de venta muy importante ahí. En el estado hay mucha afluencia de gente comprando, también es para garantizar la compra de las personas.
15: Bueno, es lo que dice precisamente el coordinador de la Agencia Estatal de Investigación. En total fueron rescatadas 155 personas. 7:32 a.m. Muchas gracias a Lourdes que nos escribe y dice, ojalá y sí puedan realmente ayudar a las personas porque necesitan urgentemente rehabilitación. Y agrega a su comentario, necesitan rehabilitación con que ellos quieran, porque a veces no quieren poner de su parte y aunque la autoridad haga el esfuerzo, otra vez vuelven a recaer. Muchas gracias, Lourdes, por su mensaje. Nos escribe Alejandra Santos también. Buenos días a todos en Oaxaca. Muchas gracias por acompañarnos. Permítanos ir a la pausa y regresamos de inmediato.

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3: Buenos días, regresamos cuando son exactamente las 7:42 a.m. 7:42, si usted va a pretende transitar sobre la zona sur de la ciudad, del periférico, le comento que en los próximos minutos hay una movilización, se están concentrando taxistas, pero sin sus unidades, sobre el periférico a la altura de esta tienda de autoservicio, que Chedraui, para ser exacto, y se están concentrando, van a marchar los taxistas procedentes de esta zona sur de la ciudad de Santa Cruz, Jojocotlán, y seguramente provocará problemas en el tráfico vehicular para que usted tome en cuenta esta información y se prevenga. Se van a movilizar, van a marchar los taxistas colectivos del municipio de Santa Cruz, Jojotlán.
4: ¿Por qué razón? Municipios.
3: Por el asunto del reordenamiento, precisamente este proyecto que trae el gobierno de Oaxaca, la CEMOVI específicamente, de reordenar el sitio, lugares donde se movilizan y donde trabajan estos taxistas de colectivos de la zona conurbada de la capital oaxaqueña.
4: Es el reordenamiento del tránsito vehicular en la ciudad de Oaxaca. Durante décadas nos acostumbramos a que todo el mundo venía y hacía sitio en la Verde Antequera. No está mal, la ciudad es de todos, absolutamente de todos. Pero resulta que las concesiones amparan en un principio que los de Cimatlán pues atiendan su distrito en Cimatlán. Pero tomaron la ruta de venir a la ciudad de Oaxaca. No conozco un sitio que dé vueltas de Cimatlán a sus agencias. San Pablo Huistepec, la Villa de Etla, Tlacolula, Matatlán, Mitla. ¿De dónde eres? ¿De taxi? Pues de Mitla, pues recorre tus agencias. Eso es lo que se supone que amparaba la licencia o la concesión. Pero se tomó en práctica que todos los taxis, camionetas, camiones, llegan a la ciudad de Oaxaca, y le dije que la ciudad es absolutamente de todos. Pero se desordenó. Había una competencia enorme. Y los taxis que venían de Mitla, de repente se pararon en Santa Lucía del Camino y hacían marrulla y traían vehículos con carga, como le decían, con pasaje colectivo. Pero luego, además, en la noche, los de todos los sitios se paraban donde se les pegue su regalada gana. En el Zócalo de la ciudad, en el 20 de noviembre, en el periférico, en la salida Mitla, en la salida a donde se les parara la gana. Ahí hicieron sitio, amparados por la voluntad de los dirigentes de los sitios, de los sindicatos, que hicieron de esta ciudad una caja de dinero. ¡Claro que repartían! ¡Claro que salpicaban y le tapaban el hocico con billetes a las autoridades durante mucho tiempo! Hicieron lo que quisieron durante mucho tiempo. No son todos, ni siquiera los de esta generación. Fueron otros, pero se desordenó de tal manera el tránsito en esta ciudad que la ciudad era de ellos. Aquí, en la Verde Antequera, se pasaron muchos días, muchos años, ruleteando, quitándole el pasaje a los taxis amarillos. Y los amarillos hicieron también lo suyo. Total que hubo un desorden enorme, gigantesco. Pero nos dimos cuenta que la ciudad ya no da para tantos vehículos. Lo sufrimos todos los días, a toda hora. Y en las horas pico, ni se diga. Por eso surgió la enorme necesidad de hacer un reordenamiento del tránsito en la Verde Antequera. ¿Está bien o está mal hecho? No lo sé. Pero sí sé que se tiene que buscar un reordenamiento. ¿De qué forma? Ahí es donde tendrán que ponerse de acuerdo. Llevan más de un año y medio de pláticas, de negociaciones. más de un año y medio. Surgió la idea, le empezaron a dar vueltas, unos dijeron que sí, otros que no, otros que quién sabe, otros se empecinaron y otros, perdón la expresión, yo espero que no se sientan ofendidos, no es peyorativo, es para ilustrar, fueron a mamar chiche con diputados del Partido del Trabajo a la Ciudad de México. Pues llévate tu concesión a la Ciudad de México, y si ahí te quieren y te respaldan, ahí empieza a trabajar. No es que no se puede y que no se deba, solo que ya tiene un trasfondo político, o permitieron que este asunto se politizara, como todo. El Partido del Trabajo se ha convertido en el enemigo número uno del gobierno de Oaxaca, punto, y particularmente de Salomón Jara. ¿Por qué razón? Por lo que ellos quieran, se llevan pesado. En ese nivel, solamente ellos pueden explicar por qué se pelearon. ¿Y por qué otros de otros estados le compraron pleito al PT y traen a mecate corto a las autoridades locales? Ese es su problema, ese es su asunto, que lo resuelvan, que se vayan al monte, se den de cachetadas o lo que tengan que hacer. Pero la ciudad merece y necesita orden. Y el orden no es la imposición de voluntades, sino el conjunto, que se pongan de acuerdo. Difícilmente con los que no quieren. La mayoría dijo que sí, unos dijeron que no. ¿Qué debe prevalecer? Pues el interés de la mayoría, y no de los taxistas, de la ciudad, de los ciudadanos de la verdad Antequera. Esa es la mayoría, no los intereses de algunos, protegidos por los caprichos políticos de otros, y que sigamos en la fiesta haciendo de esta ciudad una sucursal del desorden puro. No es culpa de los taxistas. El patrón dice paras, para. El patrón dice protestas, pues pones tus cartulinas y tus medallones. El patrón dice vamos a hacer lo que quieran, no. Tienen una concesión. Y el que les dio la concesión se las puede retirar. No te gusta, ya no resulta, ya no la quieres, dámela. Dame la concesión que tú ya no quieres. Tu concesión dice una cosa, si no te sirve así, nadie los obliga, nadie, como a los dueños de los camiones del transporte público. Es que ya no es negocio, pues déjalo. Nadie los obliga. ¿Qué vamos a hacer? Ah, no sé, porque nunca nos preguntaron cuando les fue bien y sacaron dinero, pero sí chulo, del pueblo de Oaxaca. Debe prevalecer el interés de la sociedad. Sería el punto culminante. La otra, ¿le preguntaron a la sociedad? ¿Le preguntaron a la sociedad? Porque yo me acuerdo que platicaron solo con los taxistas, no con las personas que vienen desde lejos con una carga, y por ejemplo esta aberración, en donde a dónde los llevaron, le cobran 10 pesos para entrar a los diableros. Sí, ¡qué negocio! ¡Qué cinismo! ¿Pero qué ganas o qué hambre de dinero? ¿De quién es el terreno? ¿Quién está cobrando? ¿Quién lo permite? Y no me pueden decir que es un asunto entre particulares, porque fue una decisión del gobierno quien los llevó a buscar un sitio, y cuando prevalece el interés de una institución, se acaba lo privado. Se acaba lo privado. Hay jurisprudencia. Y la autoridad es responsable de los excesos y los abusos del trato entre particulares. ¿Dónde se ha visto que le cobren derecho de piso a los diableros? ¿Verdad que no le preguntaron a la sociedad? Ahí está el fondo o el trasfondo de todo este conflicto.
3: Así es. Al final de cuentas, se convierte en un negociazo. Cuando la gente sale del mercado y por cruzar la calle y llegar al sitio donde van a abordar su unidad para regresar a su comunidad, ya pagaron doble, triple. Y así están las cosas.
4: No le entendí eso. A ver, ¿sí? ¿Cómo está? ¿Quién sale?
3: Es que le cobran, los diableros pagan por trasladar el producto, lo que la gente adquiere
4: en el mercado. Sí, recorre todo el mercado, va entre puestos y entre la gente.
3: Hasta tres veces de pasaje y todo lo que se gasta.
4: ¿Los diableros?
3: Sí.
4: ¿Los diableros no pagan el pasaje?
3: No, pero la gente.
4: Ah,
3: la gente que viene de las comunidades a adquirir y a vender, y encarecen los productos en tantos pagos, pues ya no conviene. La gente va a dejar de venir ante esta situación. Son exactamente las 7 de la mañana con 51 minutos, 7:51. Avanzamos con la información. En la Sierra Sur de Oaxaca, este fin de semana, trascendió la retención primeramente de dos profesores. La sección 22 del CENTE emitió un comunicado en donde exigía la liberación precisamente de dos profesores retenidos en la comunidad de la Cofradía del municipio de Santiago Texitlán, en la Sierra Sur. Y posteriormente, bueno, pues se supo que no eran dos profesores, sino eran 11 personas que afortunadamente ya fueron liberadas de Santiago Texitlán por un conflicto que hay en esa comunidad. Los liberados, se constató, de acuerdo a un reporte que emitió nuestro compañero Jaime Guerrero, confirmó que precisamente los 11 habitantes que fueron retenidos en esta zona de Santiago de Texitlán y Santiago Moltepec, pues permanecieron retenidos en la cofradía. Enfrentan estas comunidades conflictos agrarios, pero hasta ese momento no se sabe por qué razón fueron retenidos y posteriormente liberados las personas en esta comunidad. Entre los retenidos estaban los profesores Edgar Vladimir
4: Caballero. Permítame un segundo, creo que hubiera sido bueno pedir las imágenes.
3: No hay imágenes, solamente de las que colocamos ahí. Bueno, pues se puede servir de ilustración porque habla también de la presencia de personas armadas. Si nos ayuda, ingeniero, sí están colocadas allí en Oro TV, que dice Texitlán. Precisamente el hecho es de que en esta zona, entre los retenidos, había dos profesores que fueron identificados, o los identificó la sección 22 del CENTE, como Edgar Vladimir Caballero, supervisor de la zona escolar 078, con sede en Santiago Amoltepec, y Elías Sánchez López, ambos adscritos al nivel de educación de los pueblos originarios, dice la sección 22. Los profesores se dirigían a la comunidad de Santiago Amoltepec, quienes viajaban en un vehículo con otras dos personas cuando fueron privados de su libertad la mañana del pasado sábado. La dirigencia sindical había responsabilizado en un primer momento al presidente municipal de Santo Domingo Teojomulco, César Vargas Martínez, y declaró a la organización en máxima alerta. Horas después, representantes del magisterio disidente precisaron que desconocían la identidad de quienes perpetraron la retención al tratarse de una zona en disputa agraria entre ambos municipios. Versiones extraoficiales señalaron que en un primer momento también viajaban mujeres y niñas en el mismo vehículo y que la retención fue ejecutada por un grupo de aproximadamente 50 personas, algunas de ellas encapuchadas y armadas. No obstante, los retenidos solo fueron 11 personas adultas, hombres, que finalmente se confirmó de su liberación.
4: Ahí en la producción pusimos otra imagen, bueno, esta, la misma, pero ya recortada para tener mayor claridad, sobre la presencia de personas armadas. Es en una zona de conflicto, tal vez a la gente hoy le suene poco la localidad de Texitlán. Durante muchos años era parte de un conflicto armado de Saniza, Texitlán, Amoltepec, Yucutindó, quienes mantuvieron un conflicto permanente, persistente. No es cualquier rifle ese el que lleva el hombre de la chamarra con la gorra hacia atrás. Es un fusil de repetición. El otro es una escopeta, parece, pero al frente hay otro que lleva también otra arma. En el costado, junto a la cerca de madera, hay otro que tiene un arma cruzada en el pecho, y son los que llevan a los retenidos, el que va atrás. No le haga caso a los perritos, que estaban en otra condición. Parece llevar otra arma. Le comento a usted para que tenga claridad en lo que le estoy diciendo y conozca también el contexto. Santiago Moltepec es una localidad mixteca, rodeado de pueblos zapotecos. El conflicto por años, por décadas, yo no sé si por siglos. De tal manera que Amoltepec era un pueblo grande con conflictos en la colindancias con pueblos pequeños. Saniza, Sensontepec, Yucutindó y Texitlán. Estas organizaciones, Sanisa, Texitlán, Yucutindó, estuvieron muy cerca de una organización que se formó al amparo, cobijo y dirección de la sección 22 y la denominaron Sayucentec. Esta organización peleaba con Santiago Moltepec durante mucho, mucho tiempo y mantuvieron un conflicto, muchos, muchos muertos, conflicto tras conflicto. Sayucentec formó parte de una organización social que tenía esta conducta, esta condición. ¿Qué pasó después? Ya no es sabido de esta conformación de Sayucentec o Sayucentex, pero persiste un conflicto en una zona maderable de recursos que pueden ser de alta estima. Durante mucho tiempo se creyó que manos y intereses internacionales estaban promoviendo el conflicto, porque en esta zona hay un gigantesco, gigantesco yacimiento de hierro. Hubo un proyecto que pretendía poner incluso una línea del ferrocarril desde la Sierra Sur hasta el puerto de Salina Cruz para el procesamiento y hacer una fundidora. 2,000 millones de dólares pretendían en este proyecto de extracción de los recursos minerales de la Sierra Sur, particularmente en esta que es la zona de conflicto. No se hizo, se quedó la furia, el enojo y la divergencia por límites. Los pueblos pueden poner cadenas y cerrar caminos. Hoy, desafortunadamente, hay personas retenidas, pero ponga la imagen de los hombres armados, por favor. Me parece que esto es un asunto de vital importancia, de gran relevancia. ¿Quién representa a esos pueblos? ¿Quién es el legislador o legisladora federal, estatal, que representa a los pueblos de la zona? Como siempre, otra vez como siempre, si no lo pueden resolver, ya es culpa del gobierno y de la Secretaría de Gobierno. Pero si algún atarantado, dedo nervioso, dispara, entonces es un problema de la Fiscalía. No de los pueblos, no de la falta de representación, no de la falta de solución histórica, sino otra vez el gobierno, la Fiscalía, y en ese círculo perverso nadie da cuenta quién compró las armas, quién las llevó a la zona, quién mantiene vivo el conflicto y quién se va a beneficiar políticamente de estos arrebatos.
3: Vicios, desde luego que persisten. 7:59, nos vamos a la pausa y regresamos.

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0: 8 de la mañana con 4 minutos, señoras y señores. 8 de la mañana y 4 minutos. Bienvenidos, bienvenidas. Gracias por acompañarnos a través de la sintonía correcta de la radio. Les saludamos en la señal de la Mejor FM 101.7 de frecuencia modulada. Y a usted que nos hace el favor de acompañarnos también en la región de la costa a través de Estéreo Huatulco 103.1 de frecuencia modulada. Bienvenidos y bienvenidas. Gracias por acompañarnos.
1: Saludamos con mucho gusto y le damos la bienvenida a nuestra audiencia de las plataformas digitales de Facebook y el canal de videos que nos siguen desde hace una hora en este servicio informativo. Bienvenidos y bienvenidas. Les recordamos que nuestra dirección en ambas plataformas es Organización Radiofónica de Oaxaca.
0: La información al momento, el Hospital Civil pasará a ser un hospital universitario, como el que debe tener la Universidad Autónoma Benito Juárez de Oaxaca, pero que ya cuentan con él desde hace muchísimo tiempo, la Universidad Autónoma de Guadalajara y en otras entidades del país. El Hospital Civil será un hospital universitario y le tendremos detalles más adelante.
1: Oaxaca, de acuerdo al análisis que realizan las autoridades, encabeza en el país en número de expedientes de personas que han lamentablemente enfrentado asuntos de tortura. Aquí le tendremos los detalles.
0: Permítanos informarle también de otros asuntos relacionados con la educación en la entidad. Quédese con nosotros. Comenzamos.

0: No le escuché.
1: Ah, ya ve que no estamos.
2: Sí, pero en YouTube sí. Ahí estamos.
1: Estamos en la cuenta de YouTube, en Organización Radiofónica de Oaxaca. Digo, si no le molesta.
2: Claro.
1: Ay, muchas gracias, qué amable.
2: Sí, a los ensayos.
1: Exactamente. Bueno, sí. Pues son las 8:08, 8:08. La Universidad de Guadalajara y otras universidades del país cuentan con extensiones para la práctica de sus estudiantes. La participación de catedráticos y el servicio que pueden hacer los universitarios es un lugar digno en las entidades, y creo que eso es lo que le tiene que suceder a la Universidad Autónoma Benito Juárez de Oaxaca. Y no sé si el proyecto tenga la dimensión para aceptar también a estudiantes de las universidades del SUNEO. Hay una facultad de medicina en la Universidad de la Sierra Sur, y en otras, también la Facultad de Enfermería de la UAPJO, la Facultad de Odontología, que también es importante, la de Nutrición también, y en adelante las y los universitarios tendrán un espacio para regresar al pueblo de Oaxaca algo de lo mucho que los contribuyentes han puesto para su formación. ¿Quiénes serán los titulares? ¿Cómo será? Es un asunto que está por verse. Por lo pronto, la intención es que no es a partir de ya ni la próxima semana. Primero tendrá que construirse, equiparse y trasladar el hospital civil a la zona del complejo de hospitales en San Bartolo Coyotepec. Hay una ciudad salud. Estará un hospital del ISSSTE, el hospital del Seguro Social y el hospital civil, un complejo muy muy amplio, muy grande, en el que en el que habrá atención médica en la zona poniente de la ciudad de San Bartolo Coyotepec. Pero el antiguo hospital civil, una vez que se concrete todo esto, será el hospital universitario. Así lo confirmó el gobernador de Oaxaca, Salomón Jara, y aquí se lo presentamos.
3: En uno de ellos proponemos el incremento de la aportación estatal a la UAP, la cual estamos planteando de pasarla de 12.89 al 26%. ¿Qué significa eso? Significa que los 185 millones que destinamos el último año, aumentaremos 256 millones de pesos más para la universidad, para alcanzar un total de 442 millones de pesos a favor del fortalecimiento educativo de nuestra máxima casa de estudios. Este aumento de 138.9% respecto a la aportación actual también ayudará al saneamiento del déficit generado por créditos fiscales y permitirá ir construyendo una nueva era de estabilidad y eficiencia presupuestaria. Ratificamos nuestro compromiso histórico de avanzar hacia la gratuidad de la educación superior pública. Queremos informarles que vamos a gestionar ante la Federación apoyos adicionales para la universidad, para que nos permitan avanzar progresivamente en este importante objetivo de que la educación sea gratuita y ya no se pague inscripción. Y esa es la propuesta que queremos hacerles, anunciándolos a ustedes, es que con profundo orgullo quiero anunciar que vamos a destinar 65 millones de pesos para la rehabilitación integral del edificio central de nuestra máxima casa de estudios, así como la construcción de un centro cultural universitario en esa misma área, para que ustedes lo disfruten. Gracias a la generosidad y compromiso social de YAC México, la universidad recibirá, como lo han comentado, 2 unidades recolectoras de residuos sólidos. Nuestro gobierno se suma a este proyecto y vamos a sumar

0: contamos ahora con un camión cisterna, una unidad veterinaria móvil y una ambulancia de urgencias veterinarias. Estas unidades, quiero aprovechar un comercial parroquiano para todas y todos. Como ustedes seguramente han escuchado, ahora en la ciudad salud que tenemos en San Lorenzo, Cacautepec, se están construyendo dos grandes hospitales, el hospital del ISSSTE con 250 camas y el hospital del IMSS ordinario, un hospital regional con 260 camas. Y ahora he estado gestionando, y agradezco mucho a la Presidenta de la República, a la doctora Claudia Sheinbaum Pardo, que nos haya autorizado la construcción de un nuevo hospital civil Aurelio Valdivieso aquí en Ciudad Salud, en San Lorenzo, Cacautepec. ¿Y qué va a pasar con el hospital Aurelio Valdivieso, que va a quedar ya sin el servicio? Porque como vamos a tener ya un hospital nuevo, he propuesto públicamente de que se lo vamos a donar a la Universidad Autónoma Benito Juárez de Oaxaca. Decía que era un comercial parroquiano, porque ya cuando terminemos la construcción de ese hospital, que por cierto empieza el 1 de septiembre, se va a llevar un año más o menos, y ya después, con mucho gusto, dejaremos a la universidad este hospital universitario de salud para ustedes. Aprovechar la oportunidad de reconocer nuevamente a mi amigo, el doctor Farid Acevedo López. Conozco su capacidad, su compromiso con el servicio público y su profundo amor por Oaxaca.
1: ¿Qué asunto tan relevante para la universidad y los universitarios? El hospital universitario será un tema de vital trascendencia para la vida académica de la universidad. Ahora sí, se tendrá que notar la calidad de las y los estudiantes. Las prácticas, el posgrado, y le dije la suma de otras facultades, enfermería, odontología, nutrición, todas ellas tendrán que confluir en el hospital universitario. ¿Quién lo administra? ¿Con qué recursos? ¿Cómo serán las cuotas de recuperación? Esto ya no podrá ser gratuito. La universidad necesita material, no tiene ni para comprar escobas, va a tener para comprar instrumental en quirófano, para comprar apósitos y todo lo que se utiliza para una operación. Tendremos que revisar cómo va a funcionar, pero es un buen detalle. Y me parece fundamental también el anuncio de la recuperación del edificio central, el edificio histórico. Es una chulada de edificio, completamente desperdiciada. Pocos se asoman y no entendemos por qué razón un edificio tan grande, tan emblemático, esté tan cerrado y tan abandonado. Un centro cultural universitario me parece fantástico. Y tiene que ser de acceso público universal también. Oiga, el Palacio de Minería,
2: de México,
1: sí. Una chulada. El edificio del Banco de México es glamuroso. Es un palacio. ¿Por qué aquí no? Pregunto. Así bueno, es. Son las 8 de la mañana con 17 minutos.
3: Permítanos ir a la pausa y regresamos.

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26: Ocho de la mañana con 25 minutos. Gracias por acompañarnos. Y en el estudio saludo con mucho gusto al senador Luis Alfonso Silva. Quiere platicar con usted en relación al reordenamiento vial en la ciudad de Oaxaca. Ese es el tema, me dice.
27: Así es, Humberto. Muchas gracias. Muy buenos días. Muchas gracias por la invitación, estimado Humberto. Muy buenos días a todo tu auditorio. Bueno, después de un partido muy emocionante el día de ayer en el que casi alcanzamos la gloria, creo que hoy es momento de retomar nuestras actividades, Humberto, deseándoles a todas y a todos que tengan una gran semana. Me parece que hay que hablar del reordenamiento vial que está viviendo el estado de Oaxaca. Mira, desde que inició la administración del gobernador Salomón Jara Cruz, ha habido un esfuerzo muy importante en materia de reordenamiento vial. Y tenemos que tener mucha claridad acerca de que el transporte público es eso, es transporte público. Es decir, es una función del Estado que se concesiona ya sea a personas que se dedican a los autobuses, personas que se dedican al transporte, que tienen alguna concesión de taxi, pero es una función del Estado. Y sin duda, hoy por hoy, en la ciudad de Oaxaca es la que recibe muchísimas y muchísimos personas día con día que no habitan en la ciudad de Oaxaca, pero que llevan a cabo aquí sus actividades de compra, sus actividades escolares, que vienen a los hospitales, que vienen a hacer algún trámite gubernamental. Y es por ello que la ciudad recibe cerca de 3,000 unidades diario que van y vienen constantemente. Y me parece que aquí hay que resaltar, Humberto, que el reordenamiento vial que está viviendo la ciudad no es únicamente aislado en materia de taxis, no es únicamente aislado en materia de vialidades, de senderos seguros, sino que obedece a un sistema general que es más comprensivo. Por ejemplo, tenemos ya en funcionamiento el Binibus, que es este sistema de transporte público que cada vez está mejorando más y que era un proyecto que desde el año 2014 se había previsto, pero que no se había podido implementar. Hoy ya lo tenemos en funcionamiento y es natural, Humberto, que esto genere, en primer lugar, algunas inconformidades, algunos ajustes, algunas adaptaciones desde las y los concesionarios, así como con las usuarias y los usuarios. Pero hoy lo tenemos ya funcionando. Otra muestra de este reordenamiento vial es hoy por hoy la aplicación Taxi, que lo que va a hacer esta aplicación es asegurar que todas las tarifas de las y los usuarios del sistema de transporte a través de taxis, pues ya sepan cuánto van a pagar, de dónde a dónde van a ir y que puedan tener un monitoreo a través del GPS a partir de los sitios que ya tenemos en la ciudad de Oaxaca de Juárez y que poco a poco se irá expandiendo al resto del estado. Lo mismo está ocurriendo en materia de los taxis suburbanos que llegan a la ciudad de Oaxaca. No, Oaxaca y su centro histórico no pueden vivir en el desorden, no pueden vivir en el caos, y me parece por ello que es muy responsable que la administración que cabeza el ingeniero Salomón Jara Cruz esté llevando a cabo este reordenamiento. Es natural, es normal que se generen algunas molestias, es natural que haya algunas inconformidades cuando se está adaptando, pero el sistema en general lo que va a hacer es permitir la llegada de las y los taxistas de otras comunidades que no son de la ciudad de Oaxaca de Juárez, que lleguen con mayor seguridad y que haya pues mayor ordenamiento, Humberto.
26: Lo que no parece normal es que se hagan proyectos sin consultar a la sociedad.
27: Qué buena pregunta, Humberto. Fíjate que ha habido más de 400 reuniones con usuarias, con usuarios, con sitios, con integrantes de sitios. Es decir, ha sido un proyecto que ha sido muy, muy consensuado. Hoy ya cerca del 100% de las unidades que llegan a la ciudad de Oaxaca, más del 90% ya están funcionando o están integrándose a este sistema. Es natural que haya alguna resistencia por parte de algunas o algunos, que entiendo inclusive han ido a la Ciudad de México a hacer alguna manifestación. Fueron al Senado de la República, ahí fueron escuchadas y escuchados, y mira, más de 400 reuniones de sensibilización, más de 400 reuniones donde se han platicado, se ha visto, es decir, no es un esfuerzo aislado, no es una ocurrencia desde el escritorio. Y creo que si algo ha caracterizado esta administración del ingeniero Salomón Jara es que no se hacen las cosas desde el escritorio, al contrario, porque luego lo que termina ocurriendo es que en lugar de haber beneficiarios del desarrollo, hay víctimas del desarrollo, de alguna buena idea. Pero aquí es totalmente lo contrario, aquí lo que se busca es reordenar, dialogar constante y permanentemente, y finalmente que haya un mejor servicio para todas y todos los oaxaqueños, quienes son de la ciudad de Oaxaca, quienes reciben a este influjo de cerca de 3,000 unidades al día, y también para quienes nos visitan de otras comunidades.
26: Será interesante. Le agradezco, senador.
27: Al contrario, Humberto, muchas gracias y que tengan muy buen día.
26: Gracias. Tenemos a continuación un video en donde el director, si quiere, vamos a protección de pantalla. Y a continuación le decía el director del Heroico Cuerpo de Bomberos, Manuel Maza Sánchez, hace una alerta a la ciudadanía por intentos de extorsión utilizando el nombre de la Coordinación Estatal de Protección Civil. Si usted puede, por favor, coménteselo a sus autoridades, dígaselo a quien puede tomar decisiones en relación a este tema.
1: Diciendo que son personal de protección civil del gobierno del estado de Oaxaca y advirtiéndole a las personas que van a llegar a visitar sus negocios, que requieren una documentación específica y que si no la tienen van a causarles algún daño. Quiero decirles que es una situación totalmente falsa. Hay un nombre en especial, claro que lo pueden cambiar, de una persona de nombre Oscar Díaz, un nombre ficticio, que llama desde el 56-61-69-48-53 y del 56-58-51-13-38. Quiero decirles que son números en los cuales están tratando de extorsionar a la ciudadanía, diciendo que hablan de parte de Protección Civil del Gobierno del Estado. Aclaro que Protección Civil del Gobierno del Estado no cobra por teléfono absolutamente a nadie.
26: Las 8:32, regresamos de inmediato.

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10: Están muy buenos días, bienvenidos, bienvenidas, gracias, 8:39 a.m. y saludo con gusto a Jaime Guerrero, don Juan Pérez Audelo, ¿cómo están? Bienvenidos.
11: Muy buenos días, Humberto, Juan, muy buenos días,
12: auditorio. Jaime, Humberto, buenos días, buenos días, auditorio.
10: Bueno, se acabó el distractor, se acabó este sueño, la selección tuvo un buen partido y había mucho pueblo para tan pocos partidos, ¿no? No. Toda la cantidad de personas que se reunieron sí. en el Ángel de la Independencia, en el triunfo pasado. En esta ocasión, como en todo, había una ley de probabilidades, se cumplió, y la República Mexicana tendrá que repensar ahora qué otra cosa puede unir multitudes que no sea el balón y 11 jugadores. Uno de estos asuntos, le decía, el regreso a nuestra realidad, es un dato que presentó la Suprema Corte de Justicia, en donde empiezan a revisar la viabilidad de cobrar impuestos a los ahorros a través de las Afores. El gobierno de la República pretende controlar ese dinero y meterlo en su beneficio. Se está desfondando el país. No solamente son el endeudamiento, se ha multiplicado el número de, vamos, el monto de la deuda de este país en la administración de Andrés Manuel López Obrador y en lo que va de la presidenta Claudia Sheinbaum. La deuda histórica de este país se duplicó, por la razón que usted quiera. Pero se están quedando sin recursos. Y ahora pretenden meterle mano a las Afores. Pero antes de eso, pretenden cobrarle impuestos. Y cuando la discusión estaba a punto de generar controversia, apareció la ministra Lenia Batres con una de sus leniadas en donde propone que también se le cobre impuestos a los que reciban una herencia por su lógica en la que indica, prepare el video por favor, ahí se lo dejé marcado, en donde indica la ministra Batres que no es justo que alguien reciba algo y que no le cueste. Escuche por favor a la ministra.
13: Porque yo creo que lo injusto es que no se graben las herencias y el legado. Tanto en este caso como en el caso de la herencia y el legado, una persona recibe un recurso que no provino de su esfuerzo.
10: Este dato es horroroso, claro, a los ojos de cualquiera. No sé si la ministra tenga un círculo social exquisito en donde la mayoría herede millones. Pero por estos rumbos, Juan, la única herencia que se puede tener es la casa donde vivieron tus padres, tus abuelos, el taller en donde trabajaron todos, en donde la gente sufrió enormemente para construir un pequeño capitalito que después sirva para sortear las necesidades de la vida.
11: Así es.
10: Sí. Y eso es lo que quiere grabar la señora ministra.
11: Sí, sí, sí. Definitivamente es un tema muy polémico y cuestionable, y a partir de la postura vi una de las más ocurrencias y disparates de la ministra Elena Bates, que hay que plantearlo desde fondo. Es un proyecto de la ministra Sara Irene Herrerías, quien planteaba precisamente establecer un criterio obligatorio de si las Afores heredadas pagarían impuestos sobre la renta. Es decir, fijar un criterio si una prestación de seguridad social entregada por designación o por testamento. Este proyecto fue ya rechazado, esto no trascendió más allá, pero cobra notoriedad.
10: Pero
11: como
10: quisieron
11: bien dices,
10: hacer.
11: No, sí, pero cobra notoriedad, evidentemente, Humberto, como lo planteas. Esta propuesta de la ministra que va más allá de las Afores, es decir, ir al terreno de las herencias bajo el argumento si les costó, si hubo un esfuerzo, y creo que a todas luces esto atenta contra el patrimonio de las personas, porque no por una ocurrencia, y como también es claro que el Estado mexicano, el gobierno federal, le apuesta a los programas sociales, le apuesta a la entrega de prebendas, de dádivas a distintos sectores, que si bien está establecido por la Constitución y es un derecho constitucional de las y los mexicanos, también el Estado mexicano se está gastando los recursos y está viendo que estos programas y otros tipo de planteamientos son un barril sin fondo y no tienen recursos.
10: No tienen recursos, claro. Ya. Juan, cuando, a ver, si te parece, vamos primero por parte lo de las Afores. No es por decir una mala palabra, pero esta estupidez parece negar que durante toda tu vida, al momento de trabajar, estuviste pagando el impuesto sobre la renta.
11: Así es.
10: Y el capital acumulado es porque no lo gastaste en un afán de tener un capitalito, llega una desgracia y se acumula. Ese dinero ya está pagado, Juan. Sí,
14: claro, y además digo, son fondos.
11: Impuestos.
14: Es una cuestión que está en contra de todos los derechos de los trabajadores y la cuestión laboral. Y he ahí la importancia, por ejemplo, de que en el pasado, digo, no es una cuestión de nostalgia, pero había gente capaz en la corte. Eran personas que eran eruditos del derecho. Digo que si bien muchos llegaron por el dedazo, pero nadie les puede regatear que eran gente sumamente preparada y que eran las salvaguardas del Estado de Derecho mexicano. Entonces yo creo que esas personas han mostrado una total ignorancia, no están fundamentadas sus propuestas. En este caso, por ejemplo, digo, durante todo el tiempo quienes hemos trabajado, bueno, pues se guardó los fondos de ahorro para el retiro, digo, para que después de ahí pues pudieran haber otorgar las pensiones del gobierno federal. Tanto del Seguro Social como del ISSSTE, ¿no? Que son los organismos que pues otorgan las pensiones.
10: Cuando bien nos va, Juan, claro. Cuando tienes el de interés de trabajar para una institución del gobierno, pero así cuando es. La gente trabaja por su cuenta o en particulares.
14: Ah, por supuesto, entonces, pero es atentar en contra de los derechos del derecho ajeno, que es la paz, ¿no? La consigna de, digamos, la famosa frase de Don Manito Juárez. Yo veo a estas ministras, sobre todo Lenia Batres y la otra, creo que se llama María Estela Ríos, algo así.
11: María Estela Ríos fueron las que impulsaron ese proyecto.
14: Han sido verdaderamente lamentables sus posturas. Es decir, deberían avergonzarse de estar en esa posición, haber llegado como llegaron por el acordeón y todo demás, y decir tantas estupideces cada vez que abordan, ¿no? En las sesiones del pleno de la corte.
10: Algo a favor de la clase política que babea cuando escucha cosas como estas desde el lóbulo izquierdo, el lóbulo cerebral,
14: no lo había escuchado,
10: pero es que como estas bolas de desgraciados nunca han trabajado, pues, han vivido de lo que les da el Estado o lo que le arrancan desde las organizaciones sociales, no saben lo que representa el esfuerzo y pagar impuestos,
11: claro.
10: Pues no trabajan y heredaron el bendito cargo. Le heredan a sus hijos puestos. Ahí está el expresidente que le heredó fortuna política a sus hijos. ¿Y cuándo van a pagar ellos? ¿Qué?
11: ¿Sí?
10: Pues no saben lo que representa ser trabajador y llevar con esfuerzo el alimento y aguardar todavía un poquito.
11: No, sí, en definitivamente, totalmente de acuerdo, pero aquí en este caso, precisamente el de las Afores, es un mecanismo que a lo largo de toda la vida del trabajador ha generado impuestos.
14: Claro,
11: el
14: claro.
11: Propio trabajador paga los impuestos sobre la renta.
14: Sí.
11: Es decir, no es una desobligación del trabajador o de la trabajadora que a lo largo de su vida. Ahora también hay que recordar que no solo es este mecanismo que afortunadamente no trascendió, pero también el Estado mexicano, a partir de las reformas que se hicieron, ya tiene también la facultad de aquellas Afores que no han sido reclamadas, también hacérselas del Estado mexicano. Es decir, busca uno u otro mecanismo precisamente para captar más recursos debido a la insuficiencia que le ha generado estrategias de mecanismos.
14: ¿No? Así es. Pero fíjate que una cosa muy importante, por ejemplo, hoy, digo, no sé si se acuerdan ustedes, no quiero mencionar el nombre de algún conocido político oaxaqueño, no nacido en Oaxaca, pero se asume oaxaqueño, que alguna vez propuso, vaya, ir para, digamos, instrumentar más programas sociales tomando las reservas internacionales de México, ¿no? Vaya, digo, la verdad, la estabilidad política.
10: Y se las chuparon, se las bebieron.
14: Ahora, es eso, digo, no tienen recursos, hay un endeudamiento, creo, estimo, en 19, 20 billones de pesos, los programas clientelares del gobierno federal, digo que sí están en la Constitución, como dice Jaime, están en la Constitución.
10: Pero no tienen soporte
14: económico. Pero no tienen un soporte económico, porque digamos, la captación que tiene a través del sistema hacendario, pues es mínimo. Entonces tienen que estar tomando recursos de todos lados y agenciarse recursos, como el caso de las Afores, que es...
10: Se chuparon todos los fideicomisos. Sí. Se chuparon todos los fideicomisos, incluyendo el de la Suprema Corte que tenían para sus gastos. El Fondo de Estabilización Económica, que era...
14: El Fondo de Desastres,
10: se chuparon todos los recursos que ha tenido el Estado y van por más. Pero déjeme regresar al tema ahora de la ministra Batres. Ojalá que se aplicara de manera selectiva a los que tienen mucho, para empezar, por ejemplo, con las múltiples empresas y propiedades de Manuel Bartlett. ¿Cuánto le van a dejar a sus hijos y cuánto van a pagar? O lo que tiene el exsecretario de Seguridad y Protección Ciudadana, este hombre que es multimillonario, que tiene una colección de vehículos de lujo, Alejandro Gertz Manero, que saben que es multimillonario. Y muchos otros que de la clase política tienen tanto, les van a decir a ellos para empezar, oye, no es justo que le dejes a tus hijos que no les costó trabajo.
14: El propio Rocha Moya, ¿no? Con los hijos, ¿no? Con empresas.
10: Claro, pero aquí antes, viene otro desconocimiento. Cuando tú dejas tu casa, Juan, o la mía o la tuya, si tenemos propiedad privada, se pagó toda la vida una casa de interés social, y llega el momento de tener, tiene que pasar a la mano de tus hijos, el beneficiario tiene que pagar la reescrituración, ¿sí? Tiene que ir al catastro y tiene que ir al registro público de la propiedad, y se va dejando una huella económica que termina siendo en más de 150,000 pesos, contando también los aprovechamientos que cobra el municipio.
14: El traslado de dominio.
10: El traslado de dominio, apeo y deslinde, sí, y todo deslinde. Lo que se tiene que hacer, el ciudadano tiene que pagar. Y sale esta señora diciendo que el Estado, el gobierno, tiene que cobrar más. O es ignorante, o le falta inteligencia, o le falta un poquito de pudor. No sé si en su vida ha recibido o si tiene algo que heredar.
14: Mira, muchas veces de esos que están ahorita en la política, por ejemplo, Pablo Gómez, por ejemplo, yo lo recuerdo, tiene más de 40 años perviviendo de la izquierda, ¿no? Pues ahí está el presidente López Obrador, 18 años de la lucha.
10: Sin trabajar.
14: Sin trabajar. Entonces, ¿qué generaban, digamos, realmente? Pero de repente, bueno, viene el boom del poder.
10: Gerardo Fernández Noroña.
14: Gerardo Fernández Noroña. Todos esos Batres, ¿no? Que siempre han estado en el ajo, siempre han estado en la ubre, ¿no? Y que primero estuvieron en la oposición. Pero que reciben muchas prebendas, ¿no? Precisamente para mantenerlos tranquilos. Entonces, yo creo que esta señora se ha excedido en propuestas totalmente descabelladas, ¿no? Precisamente por lo que tú dices, si para una buena herencia, pues hay todo un proceso, ¿no? Que se tiene que seguir, en el cual se tiene que desembolsar fondos para, digamos, impuestos federales, impuestos estatales, municipales, de todo. Ya de por sí es una expoliación para que resulta beneficiario. Entonces, hoy grabar las herencias que porque los hijos no trabajaron y todo lo demás, es una cuestión muy subjetiva, evidentemente no conoce, yo no sé si la vivienda en donde ella habitaba antes, cuando era ama de casa, y hay videos donde era pues una más.
10: ¿No? Deja esa señora. ¿No? Oye, pero además, digo, esto para que lo pongamos en el terreno de la gente que nos escucha, trabaja y produce, es un local del mercado, se tiene que heredar. ¿Lo van a registrar o no pensarán que no se trabaja? Un terreno, una parcela, ejidal, comunal o propiedad privada, trabajaron toda su vida, levantaban al chamaco en la madrugada para ir a coger la milpa, y de repente le van a decir, es que a ti no te costó. Estará idiota quien piense que todos son, como en su círculo, hijos de gente poderosa, adinerada, que van a recibir lo que no les costó. La inmensa, inmensa, inmensa mayoría del pueblo trabajó, y mucho, y llevaron a sus hijos al taller y sirvieron para abrir o bajar la cortina, limpiar la tienda, limpiar los trastos, engrasar las cadenas, quienes tuvieron un taller. Es la clase trabajadora. Con el esfuerzo de todos, cuando toda la familia empezó a trabajar, levantaron otro cuarto, repararon el baño, limpiaron la terraza, y ahora sale alguien a decir que tienen que cobrar por heredar.
11: Sí, es una contradicción plenamente a todas luces de esta narrativa de los que se identifican en lo que se ha ubicado, calificado como el segundo piso de la Cuarta Transformación, evidentemente donde colocan en el centro de su narrativa, de sus discursos, de sus programas sociales, a esta frase también denominada primero los pobres, porque finalmente es a la clase trabajadora a quien le impacta este tipo de propuestas y planteamientos plenamente disparatados, que reitero, afortunadamente no pasó, no se aprobó, ni siquiera se discutió. Lo que sí, evidentemente, el impuesto sobre la renta a las Afores fue el proyecto de la ministra Sandra Irene Herrerías, que fue rechazado por la mayoría del Pleno de la Suprema Corte. Pero en el caso particular de Lenia Batres, es una contradicción a partir de lo que ella misma ha tenido a lo largo de toda su carrera política, su carrera administrativa, judicial, digo, no se conoce por la carrera judicial. Volvemos precisamente a esta polémica.
10: No sé si alguna vez litigó.
11: Y volvemos precisamente a esta polémica de los las y los juzgadores que fueron electos mediante un acorrión. Me recuerda mucho el caso de cómo se ubican precisamente a estos ministros y ministras como, y se califica como los ministros del acorrión, pero no solo a ellos, a los jueces, magistrados.
14: Y jueces, magistrados de distrito, de jueces de distrito y magistrados de circuito.
11: Que van precisamente en contra de lo que ellos enarbolan. Entonces, hoy me parece que este tipo de planteamientos, aparte de que son una contradicción para la narrativa de lo que han enarbolado ellos, creo que hay la oportunidad en el 2028, cuando se va a elegir precisamente a la mitad de los faltantes juzgadores y juzgadoras del país, de realmente revisar los perfiles y que la ciudadanía, y que la ciudadanía, claro, no, pero ahora que la ciudadanía se informe quiénes son las y los propuestos.
10: Es un desastre, porque por más que te digan que esta persona es buena, no conocemos currículum, historia, carrera judicial.
11: Eso. Y esa es la oportunidad, la oportunidad que debe tener la ciudadanía, no solo de involucrarse en estos temas que evidentemente por la pasión, por la coyuntura de lo que fue la justa mundialista de fútbol de la Copa Mundial de este 2026, nos unan. Hay temas también importantes que nos deben de unir e interesar como ciudadanía para poder precisamente, como este, para precisamente tener a los gobernantes, a los representantes populares, a los ministros, ministras, jueces, magistrados, que realmente merece la ciudadanía, perfiles realmente profesionales y no de ocurrencia política y electoreros, como al final de cuentas los tenemos muchos y muchas hoy en los distintos poderes.
10: Lo menciona muy bien Jaime cuando dice que esta iniciativa ni siquiera se discutió. No se confíe. Porque si algo han demostrado es que son persistentes, y si no pudieron en esta, van a buscar la manera. Acuérdese de la reforma política, la reforma del Poder Judicial. Buscaron, hicieron una y otra y otra, y plan B, plan C, pero la idea es que ya no tienen dinero para seguir repartiendo. Y se lo van a quitar al pueblo, para que después le digan, mira lo que te traje, ¿de qué es? De tu dinero, güey.
11: Sí. No, sí, a todas luces
14: es como se asumen los programas sociales, ¿no? Que los otorga el gobierno, pero no es el gobierno. Son nuestros impuestos, es el dinero del pueblo, es el erario. El erario no es patrimonio de quien gobierna, ¿no? Y sí, digo, es la cuestión del populismo, ¿no? Yo creo que se tiene que estar. Pero, digo, por fortuna, pues, a pesar del gran fanatismo que hay en favor del partido en el poder y de. Hay con plena convicción de que hay cosas importantes que se han ido deteriorando notablemente, ¿no? Más allá de la seguridad pública, más allá de proteger a una casta política de narcopolíticos, hay otras cosas, ¿no? Como es el desgaste total que ha tenido Morena en esos últimos años a través de mantener un programa clientelar de adultos mayores, de mujeres, de jóvenes, de becas y demás, pero a cambio de ir endeudando al país y ir agenciándose fondos públicos, digo, fondos de los trabajadores, como es el caso de las Afores, que no tiene ningún absolutamente derecho sobre ellos. No
10: deberían tocarlos siquiera. Bueno, nos quedan 3 minutos, podemos abordar de una vez lo del reordenamiento vial. ¿Ustedes se acuerdan de algún foro en donde haya participado el pueblo?
11: Híjole, habría que revisar, ¿no? Digo, si bien, ¿sí? Si dicen que se han realizado cerca de 400 reuniones, porque es lo que ha difundido.
10: Sí, yo no dudo que se hayan reunido con los taxistas una y otra y otra y otra vez. Con los sindicatos.
11: Aquí el asunto es también el impacto que se genera a los usuarios del sistema de transporte público en todas sus modalidades, ¿no?
10: Pero con ciudadanos, así con es. La gente del pueblo, Tequisquiapan, Yatareni, San Antonio de la Cala, alguna vez hicieron una asamblea para decirle, oigan, ya no lo vamos a poder llevar hasta el centro.
14: Mira, yo creo que sí, ha sido necesario un reordenamiento del transporte público, sobre todo el transporte foráneo. Digo, porque la verdad es el Oaxaca es un caos realmente de manera permanente. Sin embargo, pues también debe hacerse bajo un orden y bajo consensos. Evidentemente hoy hay sindicatos, confederaciones que tienen nuevo poder, ¿no? Y que están interesados más en cobrar derecho de piso, en todo lo demás, una cuestión de seguridad estatal y de seguridad nacional, que seguramente tendrá que ver el gobierno federal, porque eso no se puede permitir. Pero en otro sentido, bueno, pues consultar y decir, construir o darles un lugar decoroso, digno y decoroso, que también no afecte tanto. Yo digo, en un comentario que hice Humberto hace poco, pues yo dije, no, pues qué bueno que tenemos al fin un programa de reordenamiento, pero que no sabe con las patas, ¿no?
11: Sí, yo creo que a partir de cualquier política de gobierno y particularmente esta, que es un tema muy sensible, son de los temas que realmente le pueden a la ciudadanía, a la de a pie, precisamente a estos usuarios, son ellos los que tienen que estar en el eje de estas políticas. Sin duda es fundamental la consulta a los usuarios, que
10: refieres, a los usuarios,
11: a aquellos de a pie, ¿no? Aquellos que van desde sus comunidades, no vayamos lejos, aquí nada más en Etla, que vienen a trabajar y que deben de tomar dos unidades, hasta tres unidades, se bajan en los centros de transferencia, en los sitios de taxi, pero y que al final de cuentas son los impactados porque tienen que caminar más o porque tienen que transbordar otros.
10: Llegan dos señoras de San Felipe Tejalapa con dos clásquet de tortillas para vender en la ciudad. ¿Cómo le haces?
11: Sí, no, sin duda, pero esta es la otra parte también, la necesidad de realmente de establecer un sistema de reordenamiento que realmente impacte de manera positiva, no solo, particularmente a los usuarios, sí, sin duda, eso es lo prioritario, porque al final de cuentas, los transportistas, pues los ubicas en una zona, ellos se mueven a través de sus unidades, ahí viene otro elemento donde volvemos a lo mismo. Se politiza, se meten las organizaciones sindicales, se mete el PT, que ya es el chile de todos los moles, perdón la expresión, pero ya el Partido del Trabajo es el chile de todos los moles.
10: Donde quiera que proteste ya aparece.
11: Ya aparece, ¿no? Y ahora resulta que un diputado local del PT ya se acerca, va a la central de abastos en su vida.
14: Se dieron cuenta, ¿no?, de la situación que prevalecía. ¿No?
10: ¿Para qué vas hasta allá, carnal? Ve a tu distrito.
11: En definitiva, este tema como el tema de la calle de las Rosas, otra vez se va a politizar y tiene un fin político electoral. También los transportistas deben de darse cuenta que no se deben de dejar de utilizar con fines electorales. Al final de cuentas es el rendimiento, la imagen que generen los actores políticos. Ahorita es el PT, al rato puede ser Movimiento Ciudadano, al rato puede ser
10: el PRI
11: o puede ser el PRI o el PAN.
10: Bueno, caballeros, gracias
11: Humberto Juan
10: Jaime, y gracias a usted también por habernos acompañado.
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0: Buenos días, Oaxaca. ¿Cómo están? Les saludamos con muchísimo gusto. Soy Tania Zabaleta a través de la Mejor FM 101.7. Bienvenidos al mejor programa de la radio, El Recreo. ¿Cómo estás, Chispas? Buenos días.
1: Viento de este lado, contento, feliz como todos los días, siempre con la buena chispa. Dani, viene medio agüitado. ¿Qué onda, Dani? ¿Cómo están? Montse, Karen. Hola, buenos días. Buenos días, la audiencia también.
0: ¿Qué dicen? México 2, Inglaterra 3. ¿Cómo vieron el partido, chicos? ¿Qué les pareció?
2: Jugó muy bien México. Iba dominando en el partido, pero pues unos descuidos nos costaron muchísimo.
0: Se quedaron 10 jugadores, ¿no? Ya para la segunda parte del partido. Los últimos 20 minutos fueron catárticos. México encima, retiran a Quiñones, que también le estaban golpeando. Es que ya estaban aguerridos. Y finalmente no definimos el tercer gol, pero bueno, estamos listos para el Mundial del 2030.
1: Bueno, por lo pronto, bienvenidos a la buena programación del lunes.

0: participando la selección femenil para participar en la Copa Mundial de la FIFA Brasil 2027, o sea que se va a celebrar de entre junio y julio, y va a competir contra Haití en el mes de noviembre. Entonces ojalá que también la apoyemos a la selección femenil para que puedan pasar a la Copa Mundial en Brasil en 2027. Ahora sí, nos vamos con el ring musical, este primer dueto, muy mexicano por cierto, haciendo, están agüitados el equipo, están agüitadón, no se agüiten,
1: para nada. Es convivencia.
0: Es convivencia. Claro. El primer dueto es Juan Gabriel con esta canción que tú conoces y que la hizo muy famosa y que la queremos todos y no falta en nuestro playlist. Súbele, Chispa.
1: Ok, las 9:09.

0: La siguiente canción es de este muchachón que se convirtió en solista, tiene melena, ¿no? Tenía un bailadito, un bailadito.
1: Oye, ¿no serán de los Acosta que tienen melena?
0: Similar, parecido. Antes que en los 70s, 80s, sí, el melenazo, ¿no? Los hombres de
1: los
0: cabello
1: hombres,
0: largo.
1: Los caballeros, pantalón acampanado.
0: Pantalón acampanado.
1: ¿Cómo era la moda?
0: ¿Cómo era? Y bueno, este hombre nos dejó esta canción que la hizo también tremendamente famosa con los Bukis en ese momento.
1: Marco Antonio Solís.
0: Eso.
1: Perfecto, 9:10, llegan a Rim Musical.

0: ¿Qué dice la audiencia del recreo? ¿Nos vamos con el Noa Noa con Juan Gabriel o esta canción de los Bukis, Morenita, yo te estoy queriendo tanto? Nos
1: ¿qué canción? Buki. Márquenos 515-5090, los mensajes empiezan a llegar, así que...
0: A decidir, se ha dicho. También para que nos cuente cómo se la pasó ayer, porque ayer pasó de todo en Oaxaca. Entre también jugaron los Guerreros de Oaxaca, fue muy deportivo, contra los Pericos. Y también mucha gente se quedó ahí a ver los partidos, en las pantallas que estuvieron colocadas en las diferentes partes del estado. Ahí suena la línea telefónica.
1: Sí, hola, ¿qué tal? Buenos días.
2: Buenos días, chica.
1: Hola, buenos días. Sí, buenos días.
2: Nos vamos con Juan Gabriel.
0: Con Juan Gabriel. ¿Dónde nos escucha?
2: Acá en Tlacochahuaya.
0: Muy bien, señora. ¿Y ayer vio el partido?
2: Pues poquito,
0: ¿verdad? Bueno, saludos a Tlacochahuaya.
2: Saluditos para ustedes también, buen día.
1: Muchísimas gracias. Entonces la primera, bueno,
0: el primer voto.
1: Juan Gabriel.
0: Perfecto, con bien, el Noa Noa. ¿Qué dice ese celular, Monse?
3: Tenemos más votos por Juan Gabriel y un voto para los Bukis.
1: Vamos a un... ok. Hola, buenos días.
0: El desempate.
2: Buenos...
1: ¿Por quién? ¿Por los Jonix?
2: No.
4: Los Bukis.
0: Eso.
1: Por los Bukis.
2: Escúchala, porque...
1: ¿La qué?
2: Por la de Noa Noa de Juan Gabriel.
1: Ah, Noa Noa de Juan Gabriel. Ok, muchísimas gracias.
0: No le escuchamos bien a la señora. Pero
1: ponte la canción que usted quiera.
0: Pero no, sí escuchamos el Noa Noa.
1: Es de Juan Gabriel, ya vamos dos. Oye, tres de Juan Gabriel.
0: Tres de Juan Gabriel, entonces nos vamos con esta canción de nuestro
1: perfectísimo
0: querido. Del álbum Recuerdos allá de 1980. Súbele, chismos.
1: Las 9 ya con 13 minutos. Viene Juan Gabriel.
0: Y suena así.

0: Las 9 ya con 17 minutos, le acabamos de escuchar la canción de Juan Gabriel, El Noa Noa.
1: Que realmente era un salón de baile de allá de Ciudad Juárez, Chihuahua, donde creció el autor. Buenísima la canción, vámonos con el siguiente ring musical, presentamos a duetos, son dos duetos aquí, no va a ser de una lucha, va a ser de doble, cuádruple.
0: Venga, ring musical.
1: Del primer lado tenemos en una esquina a Valentina Elizalde y el Commander con esto que suena y dice, tengo ganas, dicen los comentarios.

0: Las 9 ya con 18 minutos. Siguiente ritmo musical, porque de ese lado se viene acercando
1: otros dos muchachones. Los dos muchachones que están aquí, usted los conoce también. Julio Preciado, imagíneselo al paseándose ahí por el ring con la toalla
0: sudando.
1: Con otro también grande, Pancho Barraza, estos compadres, cantando esta canción que yo sé que se la sabe.

0: Clásico del género norteño, Seis Pies Abajo, popularizada por Ramón Ayala y sus Bravos del Norte, pero ya realmente la canción la hizo Gastón Garza Castillo. Así que usted dice, audiencia querida, nos vamos con este dupla fantástica de Julio Preciado con Pancho Barraza o Valentín Elizalde con El Commander. ¿Tú qué dices, Chispiux?
1: Las 9 con 20 minutos para mí, la de Pancho Barraza. Para ¿ah, mí, sí? para mí. No sé qué diga la audiencia, no sé qué diga usted. Quédanos en casita también o ya en su trabajo. Disfrutando sus actividades. ¿Qué tal? Buenos días. Hola.
2: Hola, buenos días.
1: Sí, buenos días. ¿Sí, por quién?
2: Por Julio Preciado, por favor.
1: Julio Preciado, perfectísimo. Ahí está la...
0: ¿Cómo no?
1: El primer voto para Julio Preciado, pero de ese lado también tenemos los mensajes. Ya, Monsen.
3: Ya tenemos mensajes para Julio Preciado.
1: ¿En serio? ¿No? Se está llevando la delantera. Julio Preciado.
0: ¿Quién va a dar el desempate de... y Pancho Barraza? Ahí está la llamadita que nos va a definir.
1: Ok, hola, buenos días.
4: Hola, buenos días,
1: chica. Sí, buenos días.
4: Julio Preciado.
1: Julio Preciado, ok.
0: Pues lo apreciamos mucho y que suene bravo aquí con Pancho Barraza.

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12: 9 de la mañana con 25 minutos, 9:25. Empezamos la semana con el reporte vial del sitio de taxis 5 de febrero. Despidiendo.
13: Buenos días, amigos de Recreo, los saluda su amigo Martín Avendaño con el reporte vial del momento. Vamos a encontrar el tráfico lo que es en el cerro, bajando el cerro del Fortín con dirección hacia el Seguro Social. De igual manera lo que es Avenida del Rosario, ambos sentidos con tráfico abundante. También lo que es Boulevard Vasconcelos para llegar al parque de béisbol. También lo que es Avenida Tecnológico viniendo de Montoya con tráfico intenso. Buena circulación lo que es Avenida Universidad, ambos sentidos. También lo que es Boulevard Eduardo Mata, Camino Nacional, Calzada de la República, Centro Histórico con buena circulación hasta el momento. Zona Norte, lo que es la Colonia Reforma, también vamos a encontrar con tráfico fluido. Sitio 5 de febrero, seguro lo llevamos, llámenos las 24 horas, los 365 días del año, a los teléfonos 951-51-565-75, 951-51-374-96, y un teléfono celular 951-308-7251. Que tenga un excelente inicio de semana. Sigamos con el recreo, el mejor programa de la radio.
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12: Continúas escuchando El Recreo a través de la Mejor FM 101.7. Saludos a las diferentes colonias, a usted que está en la oficina escuchándonos ahí con los audífonos, porque en la oficina no se puede poner el volumen. Y por supuesto.
19: Y que nadie se dé cuenta.
12: Y que nadie se dé cuenta que está escuchando
19: que está el recreo.
12: En los audífonos.
19: Sí. Muy bien, pues seguimos con el ritmo musical porque vienen otras agrupaciones musicales también.
12: Sí.
19: Otras voces también. A ver, recoméntenos quién participa inicio de semana.
20: Bueno, de este lado tenemos a los Tigres del Norte. Con un dueto bastante peculiar que es acompañados de Juanes y es la canción La Jaula de Oro.
19: ¡Oh, súper bien! Las 9:30, La Jaula de Oro. Ahí está.
12: ¡Ay, ay, ay!

0: esta canción que vibra en los corazones de nuestros queridos paisanos migrantes que se van a trabajar al otro lado para mandar lanita aquí a la familia. Y por supuesto fue un disco lanzado en 2011 de duetos que hizo Los Tigres del Norte y que fue todo un exitazo. Y del otro lado, ¿quién tenemos en ese ring?
1: De este lado tenemos Mi Casa Nueva con Pesado y Javier Ríos.
2: ¡Oh, súper bien, eh!
0: Muy super pesados.
2: Bien. Excelente en el ring.

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1: Pero no me contestaste.
2: Pero ¿por qué eres así?
1: ¿Por qué fue
2: tan bonito
1: ser
2: tus cartas? ¿Qué dice la audiencia?
1: Oye, están súper bien, ¿eh? Dos agrupaciones excelentes también de ritmos.
2: Tremendas, tremendas. ¿Qué dice usted? Nos vamos hasta Monterrey, Nuevo León, con esta canción de Mi Casa Nueva, donde es el grupo Pesado. O nos vamos hasta Mocorito, Sinaloa, con los Tigres del Norte. ¿Qué dice la audiencia?
1: Al 515-5090, venga, las llamadas y venga los mensajes también.
3: Ya tenemos los primeros votos para Mi Casa Nueva. Ay, ay, ay,
1: Mi Casa Nueva. Hola, buenos días.
4: Buenos días.
1: Sí, buenos días.
4: Voto por Mi Casa Nueva.
2: Mi Casa Nueva. ¿Dónde nos escuchas, amigo?
1: En Yahuiche, pues perfecto. Vámonos entonces por Mi Casa Nueva.
2: Vámonos a Yahuiche en Mi Casa Nueva. Gracias, amigo.
1: Primer voto.
2: Un abrazo.
1: Ok, muchísimas gracias, Mi Casa Nueva. Primer voto. Segundo.
2: Segundo, ya son dos votos.
1: Ya son dos votos.
2: Ya son dos votos.
3: Ahora Mi Casa Nueva.
1: ¿En serio?
2: Entonces, ¿qué dice ese celular que viene el mensaje definitorio? Con Mi Casa Nueva o la jaula de oro de los Tigres del Norte.
1: Dos y dos, vamos, dos y dos.
2: Dos y dos. Este disco que hicieron los Tigres del Norte está muy bueno. Hicieron duetos con Paulina Rubio, Andrés Calamaro, Diego Torres, Calle 13. Y ahí sí, llegó el mensaje que entonces dice Monse, nos vamos a escuchar.
3: La victoria se lo lleva Mi Casa Nueva.
1: Uy, Mi Casa Nueva. Hola, buenos días. Y hagan un... ¿Qué onda? No. Así que no hubiera dicho, ¿sabe qué? Mire, yo apoyaba esta agrupación, pero pues no se pudo por modos, ¿no?
2: Vámonos pues con Venga. Mi Casa Nueva, con Pesado y Javier Ríos.

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1: Oiga, solamente 25 minutos ya se separan ya de las 10:25 y las 10. 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
1: Tenemos recomendaciones también, mi buen Dani.
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1: 9:35, regresamos.
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2: Las 9:36, sigues escuchando el mejor programa de la radio, El Recreo, a través de la mejor FM 101.7. Lunes de Ring Musical. De un lado ya se presenta bien entrando a este ring enorme, por cierto, de color azul con amarillo. Y está aquí en mis queridos chicuelos. ¿Quién está de ese lado?
12: De este lado tenemos a Yaguarú.
1: A Yaguarú. Oye, ¿qué dijo Yaguarú? Yo participo con esta canción de conga y timbal. Sí. Conga y timbal. ¿Qué tal, eh?
2: Al sonar los tambores.
1: Con ritmo y que...
2: Ah, para que use. Estoy inventando.
1: Cuando goces mi cuna. Bueno, ahí está. Conga y timbal.
2: Conga y timbal.

0: ¿No le parece que en todas las fiestas, 15 años, lo que fuera, todo evento social, esta canción no faltaba? Los Yaguarú. Y del otro lado, ¿quién se presenta?
1: Por favor, porque...
0: Del ya otro no lado tenemos Cumbia sobre el mar de los Diablos Locos.
1: ¿En serio?
0: Muy rojizos.
1: Los Diablos Locos.
0: Con colita y todo. Súbele, sí. Chispiux.

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1: ¿Qué tal esta canción también? Estos muchachos de Ciudad de México, Los Diablos Locos. Nuestra audiencia, 515-5090. ¿Por quién vota? Buenos días.
2: Buenos días, por
3: Yaguarú. Por Yaguarú, Conga y Timbal.
1: ¿Dónde nos escuchas, amigo?
2: Atzompa.
3: En Atzompa, muchísimas Atzompa. Gracias. La tierra del barro verde también.
1: Bellísimo, Atzompa.
3: Oye, próximamente viene su fiesta el 15 de agosto.
1: Vamos a estar ahí.
3: Ahí estaremos.
1: Que nos inviten, a ver si armamos algo por allá.
3: Que nos invite, claro, claro, perfecto. Sí. Oye, de ese lado, ¿qué onda con Los Diablos?
1: Bueno, fíjense, aprovechando de fiestas, en lo que nos llegan las votaciones, hoy se va a realizar el convite de El Carmen Alto. Hoy 6 de julio, la celebración, como bien sabemos, va a ser el del 7 al 15 de julio, pero hoy el tradicional convite sale en las diferentes calles de pues del centro histórico, pero para que usted tome sus precauciones, ¿verdad? Va a iniciar a las 4 de la tarde para que tome sus precauciones en cuanto al tráfico. Así que ya viene nuestra celebración del Carmen Alto. Oigan los tacos que venden ahí,
3: chispios. Un poquito cerquita, tres cuadras, cerca de nuestras instalaciones.
1: Sí, nuestras instalaciones.
3: Los tacos del Carmen.
1: Uy, uy, uy.
3: Doña Mago, le mandamos un abrazote.
1: Un abrazote.
3: 9.42, ¿sí? ¿Qué onda con Los Diablos?
1: Diablos o Yaguarú.
3: Ya tenemos apoyo allá de mis cuatro.
4: ¿Qué dice? No, yo creo que va a ganar Yaguarú porque tenemos serio? Más votos por Yaguarú.
1: Uy, uy, uy. ¿Son muchos? ¿Más de tres?
4: Sí.
3: No, son como ocho.
1: Son muchos. Pues súbele entonces porque nos quedamos ya, con...
3: ¿Ganó Yaguarú?
1: Yaguarú.
3: Vámonos, Ring Musical en el recreo.
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1: Continúas escuchando El Recreo y este ring se va poniendo elegante, ¿no? Nos vamos poniendo elegantes.
2: Sí, el Chispas ya tiene. Ya, oye, y hasta se baila muy elegante también.
1: El Chispas ya se puso la guayabera, Dani igual. La guayabera del Chispas es blanca, la de Dani es negra. Un traje de gala, nosotras venimos.
2: Oye, no llevamos
1: sombreros. Nos colocamos unos tacones.
2: ¿Llevamos sombreritos?
1: Sí, sombrero, por supuesto.
2: No, de pachuco.
1: Puede ser, fíjate.
2: ¿Sí?
1: Sí, sí, puede ser de pachuco.
2: Ok.
1: De pachuco.
2: Ay, Dios mío.
1: Eso sí,
2: mío.
1: Zapatos, 9:45. Zapatos, ¿sí? Bien ilustrados.
2: Sí, claro, no, son de ¿cómo se llaman los brillositos? ¿De charol?
1: De charol,
2: ya.
1: Nos imaginamos que ya se está dando cuenta de que
2: ya estoy.
1: De que, ¿quién viene a este ring?
2: Tomo de la mano a Karen.
1: Ajá.
2: Su brazo izquierdo.
1: Exacto, muy bien. Para ingresar a la pista. Con mucha elegancia y esta canción al ritmo de.
2: Oye, se baila bien padre.
1: Bien bonito.
2: En las fiestas, en las pachangas también.
1: Que aquí en el Zócalo de.
2: Los domingos. Bajo el laurel.
1: Nos vamos con el primer danzón, la danzonera de Veracruz, que nos canta, nos toca así.

0: 9:47. Oye, qué padre, se baila unos cuantos pasitos. Ya estoy practicando con Karen acá en
1: cabina. Ya te vi ensayando.
0: Dani no se queda atrás con Monse.
1: No, mira, para nada. Tal, ¿eh? Oye, aquí armamos
0: y que decía
1: la coreografía.
0: Dani que no bailaba.
2: Dani no baila.
1: De danzón para el mundo.
0: Qué bonito. Felicidades. Nos vamos con el siguiente tema, también es danzón.
1: Danzón a ritmo de los estos amigos están vestidos todavía de la playera de México. Verde y rojo se llama la canción, de Mariano Mercerón.

0: Ahí están dos danzones en el río musical 515-5090. Hola, buenos días.
1: Buenos días.
0: Hola, buenos días. ¿Quién habla?
1: Para pedir la de quizás.
2: Eso, señora quizás. Linda.
0: Oiga, ¿cómo se llama usted?
1: Aquí en la primera privada del Callejón de los Reyes, por la calle de Morelos.
0: Le mando un abrazote, doñita.
2: Oiga, ¿y usted baila danzón?
0: Sí.
1: Yo no, mi mamá.
0: Pero qué bonito se baila,
2: qué
0: ¿verdad?
2: Belleza.
1: Sí.
2: Ya me la imagino a su mamá bellísima vestida para bailando danzón.
1: Sí. Muchas felicidades por su programa.
0: Muchísimas gracias.
2: Aquí sí. En el centro. Gracias por escuchar. Ya tenemos el primer voto para siempre que te pregunto. ¿Qué, cuándo, cómo y dónde?
0: Okay. Siempre me mensajes. Que tenemos de ese lado también mensajes.
2: 515-5090. Así dice la canción, Michis Piux, es la letra de quizá, quizá, quizá.
0: Quizá, quizá, quizá.
2: A ver, entonces, esa audiencia que dice, ¿nos vamos con quizá, quizá o verde y rojo?
3: Nos vamos con quizá, quizá, quizá.
0: Las 9:49.

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9: 9:53. Aquí seguimos muy deportivos con este ring musical, con muchos géneros musicales transitando por esta bella pelea. Amorosa por demás. Fíjense que tenemos un ritmo bastante bailable, un fenómeno cultural que funciona principalmente el son cubano, la rumba y el jazz. Nos referimos nada más y nada menos que a la salsa.
10: Wow.
9: Con Jerry Rivera, con esta canción que suena y dice Amores como el nuestro.

0: 9:54, del otro lado, ¿a quién tenemos, Monse, presentándose en este ritmo también?
1: Tenemos a Joe Arroyo con la canción En Barranquilla Me Quedo.
2: ¡Uy! ¿Con qué canción nos quedaremos en este momento? 515-5090, empieza a sonar. Y llegan los mensajes y solamente 4 minutos ya nos separan ya de las 10.
0: Nos estamos despidiendo. Este gran compositor, cantante colombiano, Joe Arroyo, con esta canción de que se llama En Barranquilla Me Quedo. Así que usted dice, querida audiencia, nos vamos con Jerry Rivera, Amores Como el Nuestro, o esta que usted está escuchando de fondo.

0: Solamente 3 minutos se para ya de las 10, pero ¿cómo van las votaciones? ¿Quién va ganando? ¿Quién va, lleva la delantera en este momento?
1: La delantera se la está llevando Jerry Rivera.
0: No me
1: diga. Va con todo, ¿eh? Los mensajes van con todo. Entonces, ¿tenemos una llamadita?
0: Ok, hola, buenos días.
2: Buenos días.
0: Sí, buenos días.
2: Ah,
0: muchísimas gracias, ya había ganado, ¿eh? Oye, el caballero muy pendiente, ¿eh? Muy
1: buenísimo.
0: Pendiente del programa, de este rey musical de recreo, de esta señal de la mejor FM. Ya nos vamos con esta canción.
3: Nos despedimos con esta canción, entonces, que pase un excelente lunes. ¡Ánimo, mi gente! Nos vemos mañana en Martes del Recuerdo en punto de las 9. Soy Tania Zabaleta, Jorge Sam.
0: Y yo te acompaño hasta las 12 del día con más música. ¡Dani!
4: Nos vemos mañana, martesito, iniciando la semana con toda la energía.
1: Y antes de irnos, nos pidieron un saludito rápido para Edgar y Elías, que están encerrados en el tráfico, de parte de Lizeth, que los quiere muchísimo.
3: ¡Saludos!
0: Pues ponle volumen.
3: Paciencia, mis
0: chicos. Claro, disfrute la buena música.
3: Vámonos.

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1: Bienvenidos una vez más a todos ustedes a este programa que busca llegar a cada rincón donde se encuentra aquella persona que necesita ayuda y no sabe qué hacer. Programa de normas y pautas para que usted tenga una mayor conciencia de un mejor vivir. Usted no se encuentra solo ante la adversidad. Cuando dejamos de intentar, cuando dejamos de luchar, adormecemos nuestra propia capacidad de creer. No se acostumbre a vivir con esos dolores, esos malestares que no le dejan vivir en paz, que no le dejan dormir. El cuerpo humano no está hecho para resistir el dolor. Todo acto de maldad enviado a nuestras vidas tiene nombre y apellido y se lo voy a decir y se lo voy a quitar. A través de este programa, totalmente en vivo y en directo, estaré contestando sus dudas. Mándeme sus mensajes vía WhatsApp y si es en horario de programa le voy a reenviar un texto preguntándole si me autoriza contestar en vivo y en directo. Solamente póngame sí o no. Además, estaré recibiendo llamadas telefónicas totalmente al azar para que haga sus preguntas y si ya me visitó y desea contar su experiencia, sea buena o sea mala, ante la audiencia, con todo gusto. Puede llamar, puede hacerlo en este momento. 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En este momento tengo ya el primer mensaje con terminación 5580. 5580. Nos dice una pregunta: yo sufro mucho de ansiedades de unos meses para acá. ¿Usted me puede ayudar? Mis iniciales son JJCS, mi fecha de nacimiento 9 de diciembre 1986 y tendría que hacer cita para una consulta. Gracias. Gracias por tu consulta, estimado Radio Escucha, terminación 5580, iniciales JJC y tu fecha de nacimiento 9 de diciembre 1986. A través de tu estudio puedo ver, estimado Radio Escucha, que no solamente estás sintiendo ansiedades, estas ansiedades que me comentas en estos momentos en tu vida. Tu vida en estos momentos ha sido demasiado caótica. No encuentras la estabilidad en ninguno de los aspectos más importantes como son el amor, la salud y sobre todo la parte económica. Eres una persona que sobrepiensa mucho las cosas, sientes que a tu edad no avanzas como quisieras, ves a tus hermanos con sus vidas resueltas y eso hace que te sientas estancado. Necesitas trabajar en ello y cuando gustes, mis puertas están abiertas de par en par para que quitemos toda esa mala energía que se acumuló en ti y podamos abrir todos los caminos, porque oportunidades no te faltan, pero no las has aprovechado al 100%. Esta es mi respuesta para ti, estimado consultante, terminación 5580. No te desanimes, pronto la suerte va a sonreír a tu vida. Mucha fe.
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1: Así es, mis queridos hermanos radioescuchas, miles de personas sintonizan mi programa todos los días, más de 25 años en el mismo lugar atendiéndoles y dándoles la solución prometida. Venga y salve lo que todavía puede ser salvado. En este momento voy a tomar la primera llamada de este participante en el programa. Sí, bueno.
3: Sí, bueno, maestro. Habla Dulce Santos. Ya tengo más o menos como 3-4 minutos intentando pues llamar a su programa, pero no entra la llamada. Qué bueno que usted ya me contestó.
1: ¿Qué tal, hermanita? Disculpe los inconvenientes en su llamada. Cuénteme ahora sí cómo le puedo ayudar. Este es su espacio totalmente. Bienvenida.
3: Yo, maestro, realmente pues le marco para darle un testimonio de agradecimiento, pues de lo que nosotros vivimos hace tiempo en una consulta con usted.
1: Perfecto, hermanita. ¿De dónde me llama usted?
3: Yo le estoy llamando de aquí, de San Bartolo.
1: Ah, muy bien. ¿Ustedes se dedican a las artesanías?
3: No, maestro. Nosotros solo vivimos aquí, pero no nos dedicamos a eso. Usted vino a curar a mi papá a la casa. Él no sé si usted recuerda, pero se llama Raúl Santos.
1: Raúl Santos, bien, mi madre, cuénteme por favor qué sucedía con su papá, con el señor Raúl. Si no mal recuerdo, él estaba en cama. Me acuerdo de ustedes, más o menos, me acuerdo que ustedes viven en una casa grande, bonita, de color amarillo, ¿es así?
3: Ándele, maestro, sí, aquí del señor Raúl.
1: Cuénteme qué pasaba con él, recuerde que está totalmente en vivo y en directo. Cuéntele a todo el escrutinio público qué sucedía con su padre, querida hermana.
3: Mi papá estaba muy mal, tenía 9 meses ya en cama, pues ya estábamos todos muy, muy tristes, los doctores ya lo habían desahuciado,

0: mis hermanos, pues solo estábamos esperando las malas noticias, y ahí fue cuando yo escuché su programa y le llamé hace como unos 6 meses. Y usted vino a verlo a la casa, y yo sé que usted ya lo sabe, pero pues quería decirlo en su programa que mi papá ya se encuentra bien.
1: Bendito.
0: Ya se levantó de esa cama, ya come, ahorita como él ya es una persona grande, ya tiene 81 años, pues él ya no trabaja.
1: Sí.
0: Ahora pues ya solo disfruta de la casa, de sus plantas, de los árboles frutales que tiene y de los animalitos que tenemos aquí en la casa.
1: Qué bueno, mi hermanita, así es, bendito Dios. Yo sé que la ilusión de su padre, que apenas si podía pronunciar unas palabras, era precisamente eso, disfrutar de su casa, de sus nietos, hasta que llegó esta devastadora enfermedad que fue provocada por envidias. Con todo gusto se le dio la atención en casa, se sacó toda esa porquería de su cuerpo, él ya estaba en un punto casi sin retorno. Aún así, no hay peor lucha que la que no se hace. Muchas personas se hacen el tiempo cuando lamentablemente ya no hay nada por hacer, y es triste tener que desembolsar parte de nuestro patrimonio para enterrar a esa persona amada cuando pudimos haber hecho algo en vida. Me da gusto, me da muchísimo gusto de verdad que puedan seguir disfrutando de su padre y que él también disfrute de los frutos de su propio trabajo. Algunas palabras que usted quiera dedicar en este momento a toda la audiencia, que precisamente para todos ellos es este programa, querida madre.
0: Pues así como usted dice, ¿no? No hay peor lucha la que no se hace. Y realmente, o sea, estoy muy, muy agradecida con usted, porque pues sin su ayuda, mi papá no se hubiera levantado de esa cama. O sea, nosotros ya estábamos, pues ahora sí que preparándonos para un mal momento, pero gracias a usted, pues él ya se pudo levantar y aquí lo tenemos con vida, gracias a Dios. Espero que las personas lo visiten con mucha fe y verán que usted los va a ayudar. De la misma forma que yo le estoy agradeciendo, le manda agradecimientos mi papá y le manda muchas bendiciones para usted.
1: Muchas gracias, hermanita. Un abrazo de vuelta, y para su padre un saludo. Gracias por estas bellas palabras. Dios la bendiga.
2: Yo sufría ataques de epilepsia de manera constante. Mi familia vivía preocupada porque nunca sabíamos cuándo me iba a dar uno. Había ocasiones en que me encontraba trabajando, caminando o simplemente descansando cuando de repente ocurría. Lo más desesperante era que ningún médico podía decirme exactamente cuál era la causa. Visité especialistas, neurólogos y doctores de diferentes lugares. Cada uno tenía una explicación distinta. Algunos decían una cosa, otros decían otra, y mientras tanto, yo seguía sufriendo. Mi vida se había convertido en un infierno. Vivía con miedo. No podía hacer planes. No podía disfrutar a mi familia. Siempre estaba preocupado por cuándo llegaría el siguiente episodio. Un día, mi hermano me habló del maestro Miguel Ángel. Me insistió mucho para que lo visitara. La verdad, yo no creía nada de eso, pero estaba tan desesperado que decidí intentarlo. Cuando llegué con el maestro Miguel Ángel, me sorprendió que me hablara de cosas que nadie conocía. Después de escuchar mi historia, me explicó que aquellos episodios eran consecuencia de un sortilegio que habían realizado en mi contra. Me dijo que mi cuerpo estaba rechazando constantemente esa energía negativa y que por eso sufría tanto en cada episodio de epilepsia. El maestro preparó un elixir especialmente para mí. También realizó una limpieza profunda y un bloqueo para impedir que volvieran a hacerme daño. Seguí todas sus indicaciones con mucha fe. Poco a poco comencé a sentirme mejor. Recuperé la tranquilidad, recuperé el sueño, recuperé las ganas de vivir. Hoy tengo una vida tranquila y feliz. Puedo convivir con mi familia, puedo trabajar, puedo disfrutar cada día sin vivir con miedo. Por eso quise dar mi testimonio y agradecer públicamente al maestro Miguel Ángel por toda la ayuda que me brindó. Que Dios lo bendiga siempre.
1: Afortunadamente, muchas personas están entregando sus testimonios de agradecimiento. Sigo recibiendo mensajes y llamadas. Estamos entrando ya en la recta final del programa. Mucha gente está participando. Estoy aclarando las dudas que usted tenga sobre su vida, problemas, enfermedades, situaciones de angustia, desespero. No deje que se opaque el día de hoy el cristal de la divina luz en su vida. Insiste y persiste en la búsqueda de la solución a problemas y enfermedades. Si no encuentra la tranquilidad,

0: ni la estabilidad en los campos más esenciales para el ser humano, como son el amor. Si se siente solo, problemas en el matrimonio, la persona amada repentinamente cambió y ahora solamente busca el distanciamiento sin razón alguna. La salud ha gastado sumas importantes en el altar de la medicina moderna y todo para nada. Tiene la movilidad de su cuerpo limitada. Desespero, cansancio, dolencias y malestares con los cuales se ha tenido que acostumbrar a sobrevivir. En la parte de la abundancia, ese negocio ya no vende. Todo lo que emprende le sale mal. Así como le llega el dinero, se le va de las manos. Simple y sencillamente no avanza en nada. Todo le sale mal, márqueme. Probablemente esos problemas tienen nombre y apellido y yo se los voy a decir. 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Usted no se encuentra solo, querido hermano Radio Escucha. Dios lo bendiga.
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16: Las 10:22.
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1: Épale, ¿qué tal? ¿Cómo están? Buenos días, muy buenos días, las 10 ya con 25 minutos, 10:25. Arrancando la buena programación de este lunes 6 de julio. Qué gustazo, mi chicuelo, mis chavalones. Te saluda Chispa Sandoval desde Gómez Farías, número 113, con el centro, ¿eh? Ya proyectando esas buenas rolitas para acompañarte en este lunes 6 de julio. En este buen inicio de semana, que esta semana será maravillosa, será de bastante éxito. Pero también hay que ponerle nuestra parte, ¿verdad? Vámonos, una buena pizquita de buena chispa para que una semana, para que esta semana sea excelente. 10:27 minutos. Aquí te acompaño hasta las 12.

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15: Las 10:38.

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1: Las 10:50.

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1: Oiga, solamente 7 minutos, ya nos separan ya de las 11, 7 y las 11. ¿Qué tal? ¿Cómo va la mañana de este buen arranque de semana? Y de este momento también, si tú quieres escuchar alguna rolita, ya sabes que nos tienes que marcar al 515-5090, nuestra línea de contacto, momento de complacencia para que tú participes y le pongas volumen donde tú te encuentres, ¿verdad? En el trabajo, en oficina, en tu automóvil, en tu taller, en casita haciendo alguna actividad, márquenos 515-5090. Recuerde que también tenemos complacencias a través de la Mejor FM 101.7 para aquellos también que nos siguen a través de redes sociales. Qué buena onda, desde acá le mandamos un abrazote también, que sea una semana excelente. 7 minutos ya. 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Bueno, nada de nada, ¿verdad? Bueno, ni modo, de este lado llega Pedro Fernández con esta canción que se llama El Siete Mares, solamente 5 y las 11.

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15: Las 11 en punto.

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1: Oiga, ¿qué tal? ¿Cómo está? Buenos días, las 11 ya con 20 minutos. 11 con 20 minutos. Oiga, con una temperatura de 24 grados centígrados en nuestra ciudad de Oaxaca. Una mañana súper agradable para realizar alguna actividad en este momento. Para los chicuelos que ya andan de vacaciones también, que ya salieron de vacaciones algunos y algunos esta semana también. Así que disfrute de estas vacaciones de verano. Pero también sería algo interesante entrar a un curso de verano, ¿verdad? Para que usted también disfrute de esas vacaciones con un buen curso, algo que le agrade a los pequeñitos, hay que hacerlo. 11 ya con 20 minutos, pero también pendientes porque los amigos de 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La playera oficial de la selección mexicana. 11 con 20 minutos. Super promoción también que tenemos a través de Señal para que estás muy pendiente en diferentes programas.

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1: Las 11:24.

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23: 11:32.

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1: Las 11:38.

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1: En las 11 ya con 48 minutos, oiga, 12 minutos ya nos separan ya de las 12 del día. 12 ya y las 12 del día, para que salga a tiempo. Ya bueno, ahorita también ya arrancamos la semana como debe ser. Viene mi compañero Cabrito con más música. Nos escuchamos el día de mañana a las 6 en puntito. Y les mando un abrazote grandote, grandote, grandote. Oiga, ¿desde cuándo no abraza usted a un ser querido? ¿Sabía que los abrazos reducen el estrés y la presión arterial a disminuir el cortisol? Así que, aparte de eso, también nos beneficios de un abrazo, pero un abrazo que te nazca, un abrazo que le nazca, apapache la persona que está a su lado, algún familiar, papá, mamá, los pequeñitos, tío, tía, abuelo, bueno, pero un abrazo que les nazca de corazón, ¿sabe por qué? Alivia el estrés, disminuye los niveles también de cortisol y adrenalina en la sangre, lo que ayuda a calmar la tensión física y mental. Aparte de eso, un abrazote en conjunto levanta el estado de ánimo, hace sentir bien a la persona y usted también se siente bien cuando apapacha a un ser querido. Pero un abrazo fuerte, rico el apapacho. Aparte de eso también, el contacto físico constante aumenta la producción de glóbulos blancos, lo que ayuda al cuerpo a defenderse mejor de las enfermedades. Qué bonito, ¿no? Combate los sentimientos de soledad y aislamiento, fortaleciendo el sentido de pertenencia y elevando la autoestima. Apapache. Bueno, que le nazca de corazoncito. Muchísimas gracias. Nos escuchamos el día de mañana a las 6.

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0: Te presentamos este buen cumbión que se llama Chica Bonita con los Yes Yes, Jorge Sea y Cumbia de la Calle. 12 del día con 5 minutos a trabajar, que no hay festejo el día de hoy. Para los que estuvieron conmigo ayer por la tarde aquí en vivo, por aquí también le llevamos las reseñas de lo que estaba sucediendo en este encuentro de fútbol, en donde, pues bueno, finalmente Inglaterra despide a México del Mundial. Ahora, pues vamos a continuar con nuestras actividades normales. A seguir trabajando, porque luego nos dicen: tú eres rico, eres exquisito, eres delicioso, y yo no me la creo, porque sé que sin dinero esos halagos no llegan. 12.5 a través del 101.7. Hoy hay carga vehicular intensa en la ciudad de Oaxaca, después de la manifestación de los taxistas. Bueno, y en el centro, que hoy hubo lluvia de manifestaciones, lo que significa que el pueblo no está contento. Algo está pasando, alguien no está haciendo su chamba, alguien espera hasta que se den estas situaciones. Cuando alguien en campaña te dice vamos a consultar al pueblo y no lo hace, ya cuando llega el gobierno es cuando se dan este tipo de problemas. A darle, mi gente, a pelear el rating.
1: Brillante.

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1: Aquí nomás en la mejor FM, son las 12 con 18 minutos. 12 del día con 18 minutos. La línea está disponible 951-515-5090 por si deseas enviar saludos, felicitaciones, pedir algún tema. Este es el momento de la complacencia de la mejor FM. 12 con 18, ya repito el número de cabina 951-515-5090. Agradezco mucho a quienes me siguen a través de las redes sociales. Tenemos una página de Facebook que es La Mejor Oaxaca. Y también podemos interactuar vía Messenger en mi cuenta de Facebook, Ubaldo Castellanos Locutor. 12 con 19 en la ciudad de Oaxaca. Me preguntan sobre el bloqueo. Bueno, en estos momentos lo que sí puedo decirles es que para venir de Jojo al centro sí está libre, ya no hay manifestantes. Había un minibús atravesado a la altura de Prepa 1 sobre el periférico, pero sí había un carril disponible. Del otro lado, sí, la verdad, no sé decirle, porque habían dicho de que había un bloqueo del lado de Comisión Federal. Pues probable, no sé si todavía estén de ese lado. Pero a la ruta que, bueno, yo tomo siempre, del Parque del Amor al centro, ya está despejado. 12:19.

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1: Aquí nomás en la mejor FM, 12:32, en este 6 de julio del 2026. Al momento tenemos una temperatura de 27 grados, con pronóstico máximo de 28 grados y mínima de 14. Algunas pocas probabilidades de lluvia para la tarde de hoy. 12:33, también te comento que hoy es el Día Mundial de la Zoonosis, el Día Internacional del Beso Robado y el Día Internacional de los Beatles. Más música para ti a través de la mejor 12:33.

0: Aquí nomás la mejor FM, 12:45. Ya son las 12:45. Puedes llamarme ahora al 951-515-5090. Con gusto te atenderemos esa llamada. 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

0: Con 2 minutos, la 1-2 es el duelo para que ya no duela. 1 de la tarde con 2 minutos. Bueno, pues continuando sobre este tema del Mundial, Javier Aguirre ya no seguirá al frente de la selección de México y su lugar como entrenador será tomado por el Kaiser de Michoacán. Esto se ha dado a conocer el día de hoy. Su lugar será tomado por Rafa Márquez, quien fuera su auxiliar técnico durante este proceso mundialista. Y bueno, pues no es, yo considero, como un castigo para Javier. Al final de cuentas, pues lo que hizo la selección mexicana fue bueno. Fue buena la jugada y todo, pero bueno, las cosas no se dieron. Aunque pues sí, después de esta situación, pues hay acomodos. Y se anuncia que Rafa Márquez va a liderar al equipo de cara al Mundial 2030. No existe fecha todavía confirmada para el estreno de Márquez como seleccionador principal. Todo apunta a que esta transición se concrete en la próxima fecha FIFA, comprendida entre el 21 de septiembre y el 6 de octubre. En este periodo, las selecciones nacionales tendrán la oportunidad de disputar hasta 4 partidos, ya sean oficiales o amistosos, y por ahí puede que ya tome el mando el buen Rafa Márquez.
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1: Aquí nomás, la mejor FM, la 1:19. Puedes llamar 951-515-5090. Ahora disponible. Y también en lo que te reportas, pues ya te tengo una recomendación bien importante. 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
21: Este fin de semana el senador Antonino Morales Toledo acompañó al gobernador Salomón Jara Cruz en su gira de trabajo por la costa de Oaxaca, donde se entregaron apoyos para más de 4,000 productores del campo en Santiago Pinotepa Nacional y además asistieron a la puesta en operación del C2 municipal en Santiago Jamiltepec y a la reapertura de los módulos de atención de la Secretaría de Movilidad tanto en Pinotepa Nacional como en Puerto Escondido.
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21: Fueron liberados los 11 habitantes de Santiago Texitlán y Santiago Amoltepec, retenidos en el paraje La Cofradía de Santiago Texitlán, donde persiste la disputa agraria entre los municipios de Santo Domingo Teojomulco y San Pedro el Alto de la Sierra Sur de Oaxaca.
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21: 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Un grupo de taxistas colectivos de la zona de Santa Cruz, Cojocotlán, marcharon este lunes en la zona sur de la ciudad para exigir la autorización de un lugar donde dejar y subir pasaje en el marco del reordenamiento del transporte público.
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1: Aquí nomás en la mejor FM, la 1:42. Hablando de selección, en este momento se está jugando Portugal y España. Se andan paseando el balón los dos por toda la cancha, pero sí ha tenido mayor intensidad de juego España. Van en el minuto 41 y es 0-0.

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1: 1:54. 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
1: Excelente electrocumbia con Rymix. La solicitud a través de la mejor son las 2:05 minutos. Y aquí nomás las 2:05, temperatura 28 grados. Hoy en este 6 de julio del 2026, día de la festividad de Santa María Goretti, patrona de la juventud. También dentro de las efemérides destacadas, hoy recordamos el nacimiento de la famosa pintora mexicana Frida Kahlo en el año de 1907, allá en Coyoacán, en la Ciudad de México. Magdalena Frida Carmen Kahlo y Calderón era su nombre de pila. Y fue una pintora mexicana cuya obra gira temáticamente en torno a las vivencias de su vida personal. Realizó un total de 150 obras, principalmente autorretratos, en los que proyectó sus dificultades para sobrevivir.

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0: Aquí lo más, la mejor FM, son las 2:22. 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
12: Este fin de semana el senador Antonino Morales Toledo acompañó al gobernador Salomón Jara Cruz en su gira de trabajo por la costa de Oaxaca, donde se entregaron apoyos para más de 4,000 productores del campo en Santiago Pinotepa Nacional y además asistieron a la puesta en operación del C2 municipal en Santiago Jamiltepec y a la reapertura de los módulos de atención de la Secretaría de Movilidad tanto en Pinotepa Nacional como en Puerto Escondido.
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12: Fueron liberados los 11 habitantes de Santiago Texitlán y Santiago Amoltepec, retenidos en el paraje La Cofradía de Santiago Texitlán, donde persiste la disputa agraria entre los municipios de Santo Domingo Teojomulco y San Pedro el Alto de la Sierra Sur de Oaxaca.
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12: Un grupo de taxistas colectivos de la zona de Santa Cruz, Cojocotlán, marcharon este lunes en la zona sur de la ciudad para exigir la autorización de un lugar donde dejar y subir pasaje en el marco del reordenamiento del transporte público.
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0: Mejor FM, aquí nomás son las 2:35, 2:35 en este 6 de julio del 2026, Día Mundial de la Zoonosis. La zoonosis es una de las tantas enfermedades infecciosas que se transmiten de forma natural entre animales vertebrados y los seres humanos. Son causados por virus, bacterias, parásitos o también por hongos que se contagian por contacto directo, picaduras de vectores o consumo de agua y alimentos contaminados. En esto se incluye la rabia, la salmonelosis y la influenza aviar. ¿Y por qué hoy el Día Mundial de la Zoonosis? Bueno, es para recordar también que en esta fecha, en 1885, Luis Pasteur vacunó con éxito contra la rabia al niño Joseph Meister. Las 2:36, estás en La Mejor.
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2: 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Oye, ¿dónde estabas tú? El Tour 2026, ¿dónde estabas Tour 2026? Pues trae la misma arrolladora banda de Limón de Don René Camacho, ¿verdad? Esto que es ¿dónde estabas Tour? Y pues la arrolladora se va a presentar, ya saben, ¿verdad? 17 de julio en Guadalajara y después se van a Ciudad de México, aunque un poquito de distancia, ¿verdad? Porque es en octubre en Ciudad de México. La arrolladora pues vende todo, ¿no? Vende boletos, vende merch y vende sobre todo extraordinaria música. Porque pues lo que sea de cada quien, ¿no? Ahorita en el regional mexicano, la arrolladora y pues sus 40 años de historia hacen lo que quieren con la música y tienen una capacidad para ir evolucionando, que mis respetos. Bien por la arrolladora, la gira ¿dónde estabas tú? Tour 2026, así es que no se la pierdan, corta.
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1: Bienvenidos una vez más a todos ustedes a este programa que busca llegar a cada rincón donde se encuentra aquella persona que necesita ayuda y no sabe qué hacer. Programa de normas y pautas para que usted tenga una mayor conciencia de un mejor vivir. Usted no se encuentra solo ante la adversidad. Cuando dejamos de intentar, cuando dejamos de luchar, adormecemos nuestra propia capacidad de creer. No se acostumbre a vivir con esos dolores, esos malestares que no le dejan vivir en paz, que no le dejan dormir. El cuerpo humano no está hecho para resistir el dolor. Todo acto de maldad enviado a nuestras vidas tiene nombre y apellido, y se lo voy a decir y se lo voy a quitar. A través de este programa, totalmente en vivo y en directo, estaré contestando sus dudas. Mándeme sus mensajes vía WhatsApp, y si es en horario de programa, le voy a reenviar un texto preguntándole si me autoriza contestar en vivo y en directo. Solamente póngame sí o no. Además, estaré recibiendo llamadas telefónicas totalmente al azar para que haga sus preguntas, y si ya me visitó y desea contar su experiencia, sea buena o sea mala, ante la audiencia, con todo gusto. Puede llamar, puede hacerlo en este momento. Este es su espacio, amable Radio Escucha, 951-218-06-55. 951-218-06-55. En este momento tengo ya el primer mensaje con terminación 5580. 5580. Nos dice una pregunta: yo sufro mucho de ansiedades de unos meses para acá. ¿Usted me puede ayudar? Mis iniciales son JJCS, mi fecha de nacimiento 9 de diciembre 1986, y tendría que hacer cita para una consulta. Gracias. Gracias por tu consulta, estimado Radio Escucha, terminación 5580, iniciales JJC y tu fecha de nacimiento 9 de diciembre 1986. A través de tu estudio puedo ver, estimado Radio Escucha, que no solamente estás sintiendo ansiedades, estas ansiedades que me comentas en estos momentos en tu vida. Tu vida en estos momentos ha sido demasiado caótica. No encuentras la estabilidad en ninguno de los aspectos más importantes, como son el amor, la salud y sobre todo la parte económica. Eres una persona que sobrepiensa mucho las cosas. Sientes que a tu edad no avanzas como quisieras. Ves a tus hermanos con sus vidas resueltas y eso hace que te sientas estancado. Necesitas trabajar en ello, y cuando gustes, mis puertas están abiertas de par en par para que quitemos toda esa mala energía que se acumuló en ti y podamos abrir todos los caminos, porque oportunidades no te faltan, pero no las has aprovechado al 100%. Esta es mi respuesta para ti, estimado consultante, terminación 5580. No te desanimes, pronto la suerte va a sonreír a tu vida. Mucha fe.
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1: Así es, mis queridos hermanos radioescuchas, miles de personas sintonizan mi programa todos los días, más de 25 años en el mismo lugar atendiéndoles y dándoles la solución prometida. Venga y salve lo que todavía puede ser salvado. En este momento voy a tomar la primera llamada de este participante en el programa. Sí, bueno.
3: Sí, bueno, maestro. Habla Dulce Santos. Ya tengo más o menos como 3-4 minutos intentando pues llamar a su programa, pero no entra la llamada. Qué bueno que usted ya me contestó.
1: ¿Qué tal, hermanita? Disculpe los inconvenientes en su llamada. Cuénteme ahora sí cómo le puedo ayudar. Este es su espacio totalmente. Bienvenida.
3: Yo, maestro, realmente pues le marco para darle un testimonio de agradecimiento, pues de lo que nosotros vivimos hace tiempo en una consulta con usted.
1: Perfecto, hermanita. ¿De dónde me llama usted?
3: Yo le estoy llamando de aquí, de San Bartolo.
1: Ah, muy bien. ¿Usted se dedican a las artesanías?
3: No, maestro. Nosotros solo vivimos aquí, pero no nos dedicamos a eso. Usted vino a curar a mi papá a la casa. Él no sé si usted recuerda, pero se llama Raúl Santos.
1: Raúl Santos. Bien, mi madre, cuénteme por favor qué sucedía con su papá, con el señor Raúl. Si no mal recuerdo, él estaba en cama. Me acuerdo de ustedes, más o menos me acuerdo que ustedes viven en una casa grande, bonita, de color amarillo, ¿es así?
3: Ándele, maestro, sí, aquí del señor Raúl.
1: Cuénteme qué pasaba con él. Recuerde que está totalmente en vivo y en directo. Cuéntele a todo el escrutinio público qué sucedía con su padre, querida hermana.
3: Mi papá estaba muy mal, tenía 9 meses ya en cama, pues ya estábamos todos muy, muy tristes, los doctores ya lo habían desahuciado, según ellos pues ya no había nada que hacer, prácticamente pues ya era un muerto viviente, lo teníamos que limpiar, casi ya no comía, no tomaba nada de agua y pues necesitaba todos los cuidados que un enfermo requiere cuando está en cama. Ya todos mis hermanos pues solo estábamos esperando las malas noticias y ahí fue cuando yo escuché su programa y le llamé hace como unos 6 meses y usted vino a verla a la casa y yo sé que usted ya lo sabe, pero pues quería decirlo en su programa que mi papá ya se encuentra bien.
1: Bendito.
3: Ya se levantó de esa cama, ya come ahorita. Como él ya es una persona grande, ya tiene 81 años, pues él ya no trabaja.
1: Sí.
3: Ahora pues ya solo disfruta de la casa, de sus plantas, de los árboles frutales que tiene y de los animalitos que tenemos aquí en la casa.
1: Qué bueno, mi hermanita, así es, bendito Dios. Yo sé que la ilusión de su padre, que apenas si podía pronunciar unas palabras, era precisamente eso, disfrutar de su casa, de sus nietos, hasta que llegó esta devastadora enfermedad que fue provocada por envidias. Con todo gusto se le dio la atención en casa, se sacó toda esa porquería de su cuerpo, él ya estaba en un punto casi sin retorno. Aún así, no hay peor lucha que la que no se hace. Muchas personas se hacen el tiempo cuando lamentablemente ya no hay nada por hacer. Y es triste tener que desembolsar parte de nuestro patrimonio para enterrar a esa persona amada cuando pudimos haber hecho algo en vida. Me da gusto, me da muchísimo gusto de verdad que puedan seguir disfrutando de su padre y que él también disfrute de los frutos de su propio trabajo. Algunas palabras que usted quiera dedicar en este momento a toda la audiencia, que precisamente para todos ellos es este programa, querida madre.
3: Pues así como usted dice, ¿no? No hay peor lucha la que no se hace. Y realmente, o sea, estoy muy, muy agradecida con usted. Porque, pues sin su ayuda, mi papá no se hubiera levantado de esa cama. O sea, nosotros ya estábamos, pues ahora sí que preparándonos para un mal momento. Pero gracias a usted, pues él ya se pudo levantar y aquí lo tenemos con vida, gracias a Dios. Espero que las personas lo visiten con mucha fe y verán que usted los va a ayudar. De la misma forma que yo le estoy agradeciendo, le manda agradecimientos mi papá y le manda muchas bendiciones para usted.
1: Muchas gracias, hermanita. Un abrazo de vuelta y para su padre un saludo. Gracias por estas bellas palabras. Dios la bendiga.
4: Yo sufría ataques de epilepsia de manera constante. Mi familia vivía preocupada porque nunca sabíamos cuándo me iba a dar uno. Había ocasiones en que me encontraba trabajando, caminando o simplemente descansando cuando de repente ocurría. Lo más desesperante era que ningún médico podía decirme exactamente cuál era la causa. Visité especialistas, neurólogos y doctores de diferentes lugares. Cada uno tenía una explicación distinta. Algunos decían una cosa, otros decían otra, y mientras tanto, yo seguía sufriendo. Mi vida se había convertido en un infierno. Vivía con miedo. No podía hacer planes, no podía disfrutar a mi familia. Siempre estaba preocupado por cuándo llegaría el siguiente episodio. Un día mi hermano me habló del maestro Miguel Ángel. Me insistió mucho para que lo visitara. La verdad, yo no creía en nada de eso, pero estaba tan desesperado que decidí intentarlo. Cuando llegué con el maestro Miguel Ángel, me sorprendió que me hablara de cosas que nadie conocía. Después de escuchar mi historia, me explicó que aquellos episodios eran consecuencia de un sortilegio que habían realizado en mi contra. Me dijo que mi cuerpo estaba rechazando constantemente esa energía negativa y que por eso sufría tanto en cada episodio de epilepsia. El maestro preparó un elixir especialmente para mí. También realizó una limpieza profunda y un bloqueo para impedir que volvieran a hacerme daño. Seguí todas sus indicaciones con mucha fe. Poco a poco comencé a sentirme mejor. Recuperé la tranquilidad, recuperé el sueño, recuperé las ganas de vivir. Hoy tengo una vida tranquila y feliz. Puedo convivir con mi familia, puedo trabajar, puedo disfrutar cada día sin vivir con miedo. Por eso quise dar mi testimonio y agradecer públicamente al maestro Miguel Ángel por toda la ayuda que me brindó. Que Dios lo bendiga siempre.
1: Afortunadamente, muchas personas están entregando sus testimonios de agradecimiento. Sigo recibiendo mensajes y llamadas. Estamos entrando ya en la recta final del programa. Mucha gente está participando. Estoy aclarando las dudas que usted tenga sobre su vida, problemas, enfermedades, situaciones de angustia, desespero. No deje que se opaque el día de hoy el cristal de la divina luz en su vida. Insiste y persiste en la búsqueda de la solución a problemas y enfermedades. Si no encuentra la tranquilidad ni la estabilidad en los campos más esenciales para el ser humano, como son el amor, si se siente solo, problemas en el matrimonio, la persona amada repentinamente cambió y ahora solamente busca el distanciamiento sin razón alguna, la salud ha gastado sumas importantes en el altar de la medicina moderna y todo para nada, tiene la movilidad de su cuerpo limitada, desespero, cansancio, dolencias y malestares con los cuales se ha tenido que acostumbrar a sobrevivir. En la parte de la abundancia, ese negocio ya no vende. Todo lo que emprende le sale mal. Así como le llega el dinero, se le va de las manos. Simple y sencillamente no avanza en nada. Todo le sale mal, márqueme. Probablemente esos problemas tienen nombre y apellido y yo se los voy a decir. 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Usted no se encuentra solo, querido hermano Radio Escucha. Dios lo bendiga.
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1: Hola, buenas tardes. Hola, hola. Ya estamos por línea telefónica. Hola, ¿qué tal? Buenas tardes, amables amigos nuestros, damas y caballeros. Muy buenas tardes. Tengan todos cada uno de ustedes bienvenidos a través de la Furia Norteña, la hora de Jaripeo, a través de la mejor Oaxaca, en el 101.7 FM. Yo soy Alex El Santiago. Estamos en territorio Furia Norteña. Un gusto enorme saludaros cordialmente en vivo y en directo y en todo color en este inicio, en este lunes, inicio de semana, donde estamos festejando. Pasamos a los cuartos. Pasamos a los cuartos, sí, señor. Arriba, abajo, acullá y acullá. Pasamos a los cuartos. Sí, señor, pasamos a los cuartos. Muy buenas tardes. Sean bienvenidos a través de Furia Norteña, la distinción de Jaripeo. Un gusto, un placer, un orgasmo saludar cordialmente a todo el auditorio. Y de este lado presento nada más y nada menos que nada más irreverente, nada más y nada menos que él es Gerardo Hernández, el tremendo panadero, el pan. Dale, buenas tardes, Gerardo.
2: Hola, ¿qué tal? Buenas tardes, señoras y señores. Excelente inicio de semana, excelente lunes. Bueno, pues saludos cordiales a toda la racilla que ya nos está escuchando a través de la mejor FM. Bienvenidos a través de Furia Norteña, la disquera del Jaripeo, que es con nosotros de aquí hasta las 4 de la tarde. Tenemos información, tenemos comentarios, tenemos muchísimas cosas que decirle a usted, amable público. Bienvenidos y bienvenidas a la invitación para que te reportes con nosotros a través de nuestra multilínea telefónica 951-51-5590. Bienvenidos, es la mejor FM 101.7 aquí nomás, y esto es la Furia Norteña, la disqueora del Jaripeo. Excelente tarde, compañeros. En el Control Master, saludo al licenciado Ubaldo Castellanos. Saludote cordial, bienvenidos, muy buena tarde.
1: Adelante, consentido, mi consentido, mi consentido. Este toro de Oaxaca, buenas tardes.
3: ¿Qué tal, damas y caballeros, señoras y señores? Buenísima tarde, tengan todos y cada uno de ustedes. Bienvenidos a Furia Norteña, la disquera del Jaripeo. El día de hoy, iniciando la semana, quédense con nosotros. Va a estar espectacular lo que le vamos a contar. Hay chismes, hay pormenores, tenemos de todo aquí en este programa denominado Furia Norteña, la disquera del Jaripeo, o también conocido como Pati Chapoy, versión Jaripeo. Así que bienvenidos, quédense con nosotros, porque con nosotros es feliz como una lombriz y una codorniz, y aquí le hablamos al oído, y si no lo ponemos contento, por lo menos lo enamoramos de tanto hablarle al oído. Bienvenidos, gracias.
1: Bueno, pues les saludamos con todo gusto. Bueno, pues todos contentos porque ya pasamos a cuartos de final. Jugaron como nunca y perdieron como siempre. Sale, saludos en esta tarde. Allá para toda la gente que se emocionó, hizo loco. Bueno, ¿para qué te cuento, hermanito? Bueno, pues yo siempre dije, Inglaterra es Inglaterra. El fútbol europeo es más fuerte que el mexicano. No. Y bueno, compadito, pues ni modo. Y gran otro mundial sí.

0: sin alcanzar las ni arañar cuando menos una semifinal, ¿no? Pero bueno, ahí está, compañito, ya para todos los que estaban no, pues contentos, y que pues, también al principio le pusieron puro pollito, compañito, pura cosa que no sirve, le pusieron. Pero bueno, ahí estamos, compañito, así es que estamos aquí en Furia Norteña. Bueno, ¿qué dice el señor Ubaldo? Porque el señor Ubaldo estaba muy emocionado, metido en la jugada, compañito, tuya, mía, te la presto, y acaríciame la papá.
1: No, la verdad es que sí. Sí, la verdad estuvo impresionante este partido, estuvo muy bien desquitado estos 111 minutos del partido, y la verdad que sí estábamos aquí muy atentos, ¿no? Viendo todo el desarrollo, y sí, se veía complicado en el momento en que pasaron solamente 2 minutos entre una primera anotación de Bellinger y la otra, 2 minutos nada más de diferencia. Dije, no, esto se va a complicar, pero pues bueno, afortunadamente ya no pasó más del susto, y pues sí, alguien tenía que ganar.
0: ¿Ya qué?
1: Sí, ya. ¿De modo?
0: ¿Ya qué? Pues ya. Ya bailó Berta, compadito. No, pues ni modo, compadre. Es que sí era rayado. Yo cuando dije tija de Inglaterra, no, estaba fuertísimo. ¿O cómo es, señor Gerardo?
2: Sí, efectivamente, lo que comenta por allá el licenciado Ubaldo Castellanos, fíjate que, como tú lo dijiste, ¿no? El fútbol inglés es bastante de un alto nivel, los jugadores de alto rendimiento. Pero pues bueno, se vale soñar, ¿no? Se vale soñar, México siendo la sede, México siendo el anfitrión, y pues muchos se quedaron con su... Y si sí, mira, esta no nos dieron, compadrito.
0: Pues, no, sí. Compadrito, no, lo que yo puedo decir que tuvieron un final muy bueno, pues no sé mucho de fútbol, pero créanme que la defensa de Inglaterra, no, fuertísima, no los dejaron pasar ni a más, compadre. Dijera... Podríamos decir que México se murió en la raya, papá. Se murió en la raya y se murió dignamente, perdió dignamente, pues ante un Real muy fuerte. Desafortunadamente, pues lo ayudó un poco el penal y el gol que hizo el colombiano Quiñones, pues más o menos no los dejaron tan muy abajo, ¿no? Pero bueno, tristeza aún viene. Toro, ¿qué nos puede decir acerca de este gran evento?
3: Ni nos tocó ver el partido, ayer nos tocó trabajar, no lo vimos, pero bueno, todo México.
0: Te fuiste a los gallos, que trabajar, te fuiste, pobre.
3: ¿Vale?
0: Te fuiste a los gallos.
3: No, me fui a los gallos y de ahí me fui a trabajar.
0: Bueno, pues así está la situación, compadito, pues, ¿qué te interesa saber cuando haya dicho? No, pues ya que. Vale, tenemos información de jaripeo, mejor vamos rápidamente por acá de este lado, compadito, porque tenemos información de jaripeo, todo lo que sucedió y aconteció allá en la kilométrica noche, allá con 18 toros, allá en San Pedro Islahuaca, compadito. Mira nada más, cosa más linda, caballero, empezando 10:30 de la noche, terminando aquí ahora, mi estimado Toro.
3: Así es, damas y caballeros, el sábado estuvimos por allá trabajando en San Pedro Iztahuaca, agradeciendo la invitación por allá del amigo Juan Solís de Plaza de Toros Buenavista, que por cierto, el sábado fue su cumpleaños, le mandamos por acá las felicitaciones a través de...
0: Ah, una mañanita sea para Juan Solís.
3: El cumpleaños del amigo Juan Solís, y no lo sabíamos, no estábamos enterados.
0: A ver, una mañanita sea para tío Juan, pues nunca da nada, pues no, ¿para qué le mandamos mañana si nunca da nada? Qué remarro también, don Juan, ¿no crees? Bueno, pues enhorabuena ya para el señor Juan Solís. Oye, regálame unas mañanitas por allá, mi querido estimado Waldo Castellanos. Queremos mandar una felicitación allá para el señor ingeniero Eladio Gómez, que el día de ayer cumplió años allá en Ocotlán de Morelos, en compañía de toda su preciosa familia. Yo quiero mandarle también una felicitación allá para nuestro amigo José Armando Aguilar Córdoba, allá en San Antonino Castillo Velasco, que también cumpleaños, hijo de nuestro amigo Gabriel Aguilar, allá de Rancho Los Aguilar, allá de San Antonio Castillo Velasco, y también allá para el señor ingeniero Eladio Gómez Luis, que el día de ayer cumpleaños, José Armando Aguilar Córdoba, cumpleaños el día de hoy, y el día de ayer cumpleaños el señor ingeniero Eladio Gómez, allá de Rancho de Ciudad. Venga, mañanito, compadito, mañanito, sea para los... Y para don Juan Solís, que cumpleaños el sábado, domingo y lunes, ahí festejo sus mañanitas para ellos.

0: Bueno, pues felicidades allá para los grandes amigos,
1: el día en que...
0: Hola, sí, para el señor Juan Solís, allá en San Pérez Tlahuaca, el día de ayer allá para el ingeniero Eladio Gómez Luis, de Rancho El Chilar, en Ocotlán de Morelos, y para José Armando Aguilar Córdoba, que el día de hoy está cumpliendo años. Para ellos les voy a dedicar este bonito poema que me nace del pecho, que me nace del corazón, para estos grandes personajes que hoy nos están escuchando en esta tarde. Del canto, el gallo, del burro, el instrumento. Hoy, por ser su cumpleaños, se los dejamos todo adentro. ¡Venga! ¡Échale la Diana, cuando menos, compadito! ¡Échale la Diana! ¡Qué la canción con usted! Pero vámonos rápidamente, información de Caritado, rápidamente, Toro, ¿cómo estuvo San Pedro y Tlahuaca la noche de domingo y lunes, de sábado y domingo? ¡Venga!
2: Damas y compañeros, el pasado sábado estuvimos allá en San Pedro Tlahuaca, por allá un premio a repartir de 20,000 pesotes del Águila, más lo que se acumulara, se juntaron otros 2,000 pesos más, se dividió en 5 lugares, primer lugar se llevó la cantidad de 9,000, segundo 6,000, tercero 4,000, cuarto 2,000 y quinto lugar 1,000 pesotes del Águila. Participaron 18 ganaderías, entre ellas estuvieron Rancho El Pantano, Rancho San Felipe, Rancho La Corona, El Misterio, MG, Buenavista, La Ilusión, Los Remedios, Laurita Garza, Morales, Arcángel, Arrojito, Las Crucecitas, El Gavilán, Solitario, La Lupita, Codiciado y Santa Cruz. 18 ganaderías, un elenco musical muy bueno, una banda que estuvo amenizando La Reina del Pueblo, me parece que es la que estuvo, por allá los muchachos de Virus A4 estuvieron amenizando el jaripeo, la verdad, algo muy ameno, muy bonito. Por allá resultaron los 5 campeones, el quinto lugar llevándose la cantidad de 1,000 pesos, los amigos de Rancho San Felipe presentando su toro tiro de suerte para pichas de tiracos, el cuarto lugar se lo llevan los amigos de Rancho Laurita Garza de Cuilapan de Guerrero, Oaxaca, llevándose la cantidad de 2,000 pesotes del Águila, presentando su toro loco enamorado para Chaparro de Zona de Vega. El tercer lugar, 4,000 pesotes del Águila, lo acreditan los amigos, nada más y nada menos, de Rancho El Misterio. Rancho El Misterio se lleva por allá lo que son 4,000 pesotes del Águila en el tercer lugar, constructor El Chatino para Junior de Tiracos. El segundo lugar se lleva la cantidad de 6,000 pesotes del Águila. Rancho La Ilusión se lleva este merecido segundo lugar, constructor El Nopalito para la plumita del Tiracos. Y el primer lugar, damas y caballeros, 9,000 pesotes del Águila, la multicampeona, sigue siendo la multicampeona, Rancho Los Remedios, constructor El Fugitivo para Panchito de San Agustín. Así estuvieron las cosas el pasado sábado, y el día de ayer nos tocó trabajar en lo que fue San Pedro Ixtlahuaca, Oaxaca, en un torneo de 30,000 pesotes del Águila. Llegaron por allá la cantidad de que fue 15 ganaderías, se hicieron presentes, 30,000 pesetas del Águila a repartir en 4 lugares, primer lugar 12,000, segundo 8,000, tercero 6,000 y cuarto 4,000. Participaron los amigos de Rancho Los Alacranes, Los Remedios, Rancho Los Dolores, Dinastía Ramírez, El Arcángel, Oro Negro, Hermanos Ríos, Los Caporales, La Lupita, Rancho El 28, Rancho El Potrero, Santa Marta, El Rosario, HM y Buenavista. Fueron las 15 ganaderías que se dieron cita. El cuarto lugar se lo lleva, acredita a 4,000 pesotes del Águila, los amigos de Rancho Hermanos Ríos, presentando su toro El Mixteco para el tremendo niño enamorado por allá de San José del Progreso. Tercer lugar, Rancho El Rosario se lleva 6,000 pesotes del Águila, presentando su toro, lo que fue nada más y nada menos, el llaverito para Charis de San Agustín. Segundo lugar, por acá de este lado, los amigos de Rancho El Arcángel se llevan 8,000 pesotes del Águila, con su toro Última Sombra, montado por Angelito de Corralero, el Quiñones del jaripeo. Por eso fue que perdió México, porque Angelito vino a montar y no estuvo en el partido. Pero bueno, así las cosas. Primer lugar, 12,000 pesotes del Águila, se lo lleva nada más y nada menos la corona a casa, los amigos de Rancho Dinastía Ramírez, con su toro El Rey de 1,000 coronas, montado por Charlie de San Agustín. Una jugada muy buena, muy extraordinaria, con vuelta, reilete, una vuelta elevada, la verdad, no, nadie le quitaba lo que era el primer lugar, una monta muy merecida de primer lugar. Enhorabuena a los amigos de Rancho Dinastía Ramírez, que se llevaron la corona a casa con un buen toro y haciendo equipo con el buen jinete como es Charlie de San Agustín. Ese fue nuestro fin de semana jaripeñero, que estuvimos trabajando sábado en San Pedro Ixtlahuaca y el día de ayer domingo en San Pedro Quecorexe.
0: O sea, como que dice el señor Caporal, no trabajó el día de ayer.
2: Sí, sí trabajó, hicimos allá dupla, trabajamos los dos juntos. Hicimos por allá lo que fue el tour con fama de pues fama de qué tendremos.
3: Yo no te digo.
2: De mujeriegos.
3: Santiago.
0: Bueno, pues enhorabuena, señor Gerardo. ¿Tuvo actividad caripellera el día de ayer?
3: No, para nada. Únicamente nos quedamos allá en la casita, en familia, viendo el partido. Pero bueno, ya de ahí para allá. Pues nada, actividad jaripellera, mi estimado Alejandro.
0: Bueno, pues lamentablemente situaciones que pasan en esta vida. Bueno, pues ahí estamos, compañito. Enhorabuena para todos los amigos que de alguna otra forma por ahí participaron en los torneos. Allá en San Pedro que conecte y también ahí en San Pedro Ixtlahuaca. Bueno, pues hablando de San Pedro Ixtlahuaca, pues tenemos eventos nada más y nada menos que ya el próximo, la octava, que es el próximo a sábado 11 de julio. 11 de julio, por allá mis amigos, otro torneo de 20,000 pesos allá en San Pedro Ixtlahuaca. En San Pedro Ixtlahuaca hay otro torneo de toros de reparo, jinetes profesionales. Un premio a repartir nada más y nada menos que de 20,000 pesos. Bueno, la actuación de los corridos pesados, exintegrantes de los Campos de México, Chava y Albián, por allá los corridos de México, en el torneo habrá torneo de toros de reparo, jinetes profesionales, 20,000 pesos a repartir. 20,000 a repartir, compadito. Y bueno, mis amigos, por allá la banda Tierra de Tierras, toca padrísimo la Tierra de Tierras, compadito, el próximo 11, allá nos vemos allá en San Pedro Ixtlahuaca, evento totalmente gratis, invita a la autoridad municipal y pueblo que dan, allá nos vemos en San Pedro Ixtlahuaca, el próximo 11, y probablemente haya octava, haya quinceava, compadito, porque hace un año se hizo quinceava allá en San Pedro Ixtlahuaca, se hizo quinceava. Y bueno, pues gracias al presidente municipal, compañero, la autoridad municipal allá, y por lo general allá de San Pedro Ixtlahuaca, le mandamos un saludo cordial en esta ocasión, mis amigos. Señoras y señores, bueno, pues ya, pues se avecinan todo lo que se viene, pues ya, mis queridos y estimados amigos, acerca de lo que será nada más y nada menos que el congreso de jaripeo, mis queridos y estimados amigos, así es que la invitación está hecha para todo el público, toda la gente jaripellera de Hueso Colorado que tenga la intención de estar en este gran evento del primer congreso de jaripeo oaxaqueño. Invita a la Asociación de Jinetes y Ganaderos del estado de Oaxaca y también por allá los amigos allá de Asociación de Jueces, jueces del estado de Oaxaca, compadito, Asociación de Jueces de Jaripeo del estado de Oaxaca y por allá los amigos allá de la Asociación Ganadera de Ganaderos y Jinetes del estado de Oaxaca. Así es que, pues esto será el día 17 del mes de julio, compadito, viernes 17 de julio, viernes 17, a partir de las 9 de la mañana, allá en el paraje San Juan, allá de Santa María del Tule. Bueno, pues como hemos visto, la participación de varias personalidades en el ambiente del jaripeo, mi estimado Gerardo. Gerardo.
3: Efectivamente, Alejandro, bueno, pues señoras y señores, ya lo dijo mi compañero Alejandro Santiago La Morena, prepárense porque este primer congreso de jaripeo oaxaqueño está muy atractivo. Y bueno, pues ya dijo la fecha, próximo 17 de julio a las 9 de la mañana, Santa María del Tule, Oaxaca, el primer congreso de jaripeo oaxaqueño, con la participación estelar de grandes personalidades que engalanan el mundo del jaripeo. Por ejemplo, viene la conferencia estelar de Vicky Rachel, hablando sobre mujeres en el jaripeo actual, la conferencia especial encabezada ya por doña Vicky de Rancho Rincón de Nalco, la mujer ganadera y el toro de reparo. Además, contaremos con la participación de grandes personalidades del medio, como el ingeniero Eladio Gómez, actualización de la ley del bienestar animal, el amigo Eric Rojas, el Siete Copitas, que habla del torneo de la Gexa, por allá Andariego, Luis de A, torneo nacional e internacionales, Trujillo del Rosario, victorias de derrotas del jinete, tal como es pequeño gran guerrero, la vida del jinete en Estados Unidos, el médico veterinario sostenista Francisco Balbuena, que expone su tema podología en toros de reparo, Andariego de Tlalixtá, ahora sí le toca preparación física y mental de un jinete, su tema exponer, el médico veterinario sostenista Erwin San Pedro, bienestar del toro de reparo, Emigdio de Jaripeo Digital TV, contaremos también con la presencia del médico veterinario sostenista Jesús Huertas, que su tema principal será principales lesiones en toros de reparo, y el profesor Titán de Nopala, presentación de la Asociación de Locutores. No te pierdas este evento que reunirá las máximas figuras del jaripeo en un solo lugar. Ven a aprender, compartir experiencias y fortalecer las tradiciones que nos une. Te esperamos este próximo 17 de julio a partir de las 9 de la mañana en Santa María del Tule para vivir el primer congreso de jaripeo oaxaqueño. Algo verdaderamente muy atractivo, amable público. Usted como ganadero, como jinete, como juez, como aficionado, como narrador, pues hay que asistir, ¿no? Es totalmente atractivo y sobre todo, pues al final de cuentas te llevarás buenos conocimientos para construir laboriosamente lo que es el mundo fantástico del jaripeo, mi estimado Alejandro Torito.
0: Claro, ¿qué nos puede decir Toribio acerca de este congreso? Este congreso que ya lo hemos platicado, ya hemos hemos dicho a grandes rasgos los puntos de vista que y las ponencias que estarán por mayor, digamos así, más que nada llevarlas a cabo y aterrizarlas perfectamente y que la gente participe, porque es importante, aparte de que sea un congreso, son pláticas muy amenas. Tú te diste cuenta, Gerardo, tú te diste cuenta, Toro, acerca de lo que pues se está llevando a cabo con esos congresos, con esas pláticas, con esos talleres, cuando hemos ido ahí con los amigos jueces. Toro.
2: Así es, un congreso muy ameno, con muchas personalidades, como ya fueron mencionadas, en el mundo del jaripeo, para que usted asista, pueda nutrirse de lo que es de los acontecimientos jaripeyeros, llevar una plática muy amena, por allá vivir experiencias de lo que ha pasado, se ha acontecido en el mundo del jaripeo, a través de diferentes personalidades, a través de jinetes, a través de ganaderos, los médicos veterinarios o tecnistas que hacen acto de presencia para llevarte e introducirte a lo que es la cuida de un buen toro de reparo, cómo cuidar, cómo tener un buen toro de reparo, lesiones, de qué manera tratarlo. La verdad son cosas muy importantes para los señores ganaderos, los señores jinetes, los señores que están en el ámbito de jaripeo, y por qué no también invitar a los aficionados para que también sepan, se inculquen, se lleven por allá una buena nutrición de este congreso ya tan afamado que lo tenemos el próximo 17 de julio, no te lo puedes perder, va a ser algo muy importante para el ámbito del jaripeo. El ámbito del jaripeo se va a nutrir de muchas experiencias, de muchas anécdotas y mucha sabiduría que nos traen los compañeros que vienen a dar por acá sus pláticas, así que los invitamos, totalmente abierta la invitación para todo el público que ama, goza y disfruta el mundo mágico del jaripeo.
0: Eso me parece perfecto, mi estimado Toro. Bueno, pues así es que la invitación, bueno, ya lo dijeron mis compañeros, acerca de esta, de estas grandes, ese congreso, ese primer congreso que se lleva a cabo en nuestro, ahora sí, en nuestro valle central de nuestro estado de Oaxaca, y es interesante, asistir más que nada a esto que pasa y estará sucediendo el próximo 17 de viernes 17 a partir de las 9 de la mañana en Santa María Tule, 17 de julio, camino a San Juan, paraje San Juan, ejido Santa María en Tule, Oaxaca. A ver si por allá, si nos está escuchando por allá el amigo San Pedro, quien se forma parte de la organización, que nos dé más o menos un aire, dijera, que por donde más o menos queda el paraje San Juan, alguna ubicación para que podamos llegar el próximo 17 de julio a partir de las 9 de la mañana. Yo creo que pues habrá algo para sustentar el estomaguito, compadito. Dale, bueno, pues ahí está, compadito, y bueno, pues yo los quiero invitar porque el próximo 8 de agosto, compadito, de veras que esto se está poniendo bueno, con mis queridos y estimados amigos, se está poniendo excelente. Peligro de extinción, el Tour Clase Maestra, la borrachera perfecta, el Palomazo Norteño. Sí, señor, Tour Clase Maestra, el Palomazo Norteño, la borrachera perfecta, a cargo del señor, el último cadete, Rosendo Cantú, el Tigre Solitario, Raúl Hernández, el Rey de Mil Coronas, Don Lalo Mora, y la Voz de Oro, Don Eliseo Robles, compadito, este próximo sábado 8 de agosto, en el Auditorio de la Gesta de Oaxaca, Oaxaca. Los puntos de venta para boletos físicos en Chicago Tenis, en las Casas Plaza, Oaxaca. Boletos físicos allá en Chicago Tenis, Planta Alta, Plaza, Oaxaca. Así es que ahí están a la venta los boletos, boletos físicos, boletos por internet a través de Zoom. boletos.com, así es que por eso invitamos próximo 8 de agosto, Auditorio Granadito, un evento que no te podrás perder, algo que queda para que estará para la historia, mis queridos y estimados amigos, algo que estará recordando, porque ya, y como dice don Lalo Mora, estamos en peligro de extinción. 8 de agosto, Auditorio Granadito, grupo invitado, código 5.7, exactamente, grupo invitado, código 5.7, el próximo 8 de agosto, va a estar bueno, me da singla este evento, sí voy a ir, porque me he perdido de grandes eventos en el auditorio, y este 8, así caiga chamba, bueno, ahorita no estoy trabajando, ¿no? Pero ahorita, no voy, yo sí voy a ver al Palomazo Norteño. ¿Cómo ves, Gerardo? Tú que eres de campo, porque el toro es de gallos, él es más riquillo.
3: Es fresilla. Oye, pues efectivamente, señoras y señores, es la oportunidad de llevar si usted tiene a su señor padre, llévelo. Verdaderamente que estamos viendo a través de las redes sociales el impacto que causa por allá la clase maestra, este tour que será denominado nada más y nada menos que la clase maestra, el Palomazo Norteño. Grandes personalidades, ya lo dijo mi compañero, por allá Alejandro Santiago La Morena, las grandes voces del corrido, señoras y señores, sin lugar a dudas, los temas que nunca pasarán de Mónica, por allá Don Lalo Mora, el Tigre Solitario, y por allá nada más y nada menos que Rosendo Cantú y Eliseo Robles. Muchas melodías que hicieron época,
0: vámonos,
3: han hecho historia. Palomazo Norteño.
0: Vale, vamos, regresamos. Adelante, caminante, vámonos. ¿A dónde vamos, Toro?
2: Vamos a la meme. Todos juntos, vamos a la
0: un, dos, tres, vamos a la meme, vamos a la meme.
3: Vamos a la meme.
0: Con Cabrito, vamos a la meme.
3: Yo quiero la meme.
0: Ay, Cabrito, vamos a la meme.

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5: Este fin de semana, el senador Antonino Morales Toledo acompañó al gobernador Salomón Jara Cruz en su gira de trabajo por la costa de Oaxaca, donde se entregaron apoyos para más de 4,000 productores del campo en Santiago Pinotepa Nacional, y además asistieron a la puesta en operación del C2 municipal en Santiago Jamiltepec y a la reapertura de los módulos de atención de la Secretaría de Movilidad, tanto en Pinotepa Nacional como en Puerto Escondido.
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5: Fueron liberados los 11 habitantes de Santiago Texitlán y Santiago Amoltepec, retenidos en el paraje La Cofradía de Santiago Texitlán, donde persiste la disputa agraria entre los municipios de Santo Domingo Teojomulco y San Pedro el Alto de la Sierra Sur de Oaxaca.
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5: Un grupo de taxistas colectivos de la zona de Santa Cruz, Cojocotlán, marcharon este lunes en la zona sur de la ciudad para exigir la autorización de un lugar donde dejar y subir pasaje en el marco del reordenamiento del transporte público.
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0: 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Hierro pa' Culiacán. Sí, señor.
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0: está el asterisco, compadre, de que perdió México y luego con esa canción. No. Aunque me duele el alma. Órale, pues, a través de la mejor Oaxaca. Señoras, señores, amigos nuestros, damas y caballeros. Bueno, pues ya preparándonos para los grandes eventos. Y pues nos preparamos para lo que será nada más y nada menos que el torneo de la Dexa. Bueno, que la Dexa, como dice mi estimado Toro, primero Oaxaca, primero los nuestros. Sí, señores, viene la décima edición del torneo más importante de Valles Centrales, como es el torneo, bueno, a nivel Oaxaca. 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Primero Oaxaca, primero lo nuestro, como dice, no, primero Oaxaca, dice Toro, primero lo nuestro, lo dice Gerardo Hernández. 100,000 pesos a repartir, compañitos, 100,000 del Águila, en este gran 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
0: ¡Dale! Bueno, pues ya está, compañito, para este gran evento. Va a estar buenísimo. 8 voces del Jaripeo estarán presentes en este gran evento. 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
0: Y nos vamos rápidamente, mi querido Dicenado, porque ya llegaron los de Jutla, mi querido Toro.
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0: ¡Órale, ya estamos! Bueno, pues vámonos rápidamente a más despedidos, porque recuerden que mis amigos acá en el servidor de Vistra, Cicarres, Selecta, Doña Mari, sigan disfrutando del mundial, sigan disfrutando del 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Vamos a donde venimos, cabrito. Meme.
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2: ¡Hola, hola! ¡Vámonos! ¡Ya estamos yéndonos! ¡Pero, papadito! Bueno, rápidamente por acá, mi estimado, vamos con el veterinario de Bolón Pimpón. ¡Pimpón, papadito! ¡Venga, mi estimado toro! ¡Venga, de Bolón Pimpón!
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2: ¡Sale! Bueno, pues ya nos vamos, compañito, ya nos vamos. Sin antes recordarles que viene el congreso, mis queridos estimados amigos. Ya nos vamos. Viene el congreso, ya está la invitación para todos ustedes. El próximo 17 allá en el paraje de San Juan, allá en Santa María del Tule. Bueno, el primer congreso de jaripeo oaxaqueño. Bueno, pues con grandes personalidades en el ambiente de jaripeo, ya lo mencionaron mis compañeros. Fue la ponencia estelar de Ubique Rachel, mujeres en el jaripeo actual, invitada doña Vicky de Rancho Ricón Analco, torneos nacionales e internacionales con Luis de A, victorias y derrotas con Trujillo Rosario, la actualización de la ley de bienestar con el ingeniero Eladio Gómez, allá de la bueno, pues parte de los médicos veterinarios en podología de toros de reparo, Erwin San Pedro, por allá jaripeo digital. Por allá, preparación de un cliente física mentalmente, también un cliente en Estados Unidos, y también el presidente de la Asociación de Locutores en presentación del gremio. Así es que será el próximo a partir de las 9 de la mañana, 17 de julio, ahí en el paraje San Juan. Niños, ya nos vamos.
3: Y ya bueno, nos vamos, señoras y señores, gracias por acompañarnos el día de hoy. Nos vemos el día de mañana. Mañana amenazamos con regresar.
2: Oye, compadito, ahí le dejé un tema para irnos, compadito, de fondo para irnos. Se lo decía,
4: ya nos vamos. Gracias, saludos para mi amigo Tomás de Santo Tomás. Saludos para mi amigo Samuel de Santo Tomás. Saludos.
3: Bésalo.
2: Compadito, le dejé un tema para irnos, pero bueno, ya no lo vio. Ya nos vamos, viene con Arturo Vázquez. Vámonos.
4: Saludos para mi compa Samuel, saludines.
3: Ay, ay, ay, ay.
2: Ya, hombre, ya.
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12: El presidente municipal de Santa Lucía del Camino, Juan Carlos García Márquez, confirmó que ha solicitado la autorización del Congreso para adquirir un predio nuevo para establecer un panteón municipal, luego de que de hace más de 12 años vienen enfrentando la carencia de espacios. Los actuales están totalmente saturados.
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12: Desde el inicio del mes de julio, mes de la Guelaguetza, el aeropuerto de la ciudad de Oaxaca comenzó a registrar un incremento de pasajeros y viajeros procedentes del norte del país y de otras partes del mundo.
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12: El presidente municipal de Santo Domingo Teojomulco de la Sierra Sur de Oaxaca, César Vargas Martínez, se deslindó de alguna responsabilidad en la retención de dos profesores de la sección 22 del CENTE en el camino a Santiago Texcitlán, en inmediaciones de la cofradía, quienes fueron ya liberados, sanos y salvos este domingo.
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0: No le tengo envidia a nadie, porque lo que quiero, lo tengo. Y lo que no tengo, no me interesa. La humildad se carga en la sangre, mas no en tu cartera. Amadísimos hermanos de la sintonía, quiero en este momento darle gracias a Dios Padre Todopoderoso, a ustedes por permitirnos entrar a cada uno de sus lugares, a cada rincón donde usted se encuentra en este instante, sintonizando Secretos Ancestrales, quienes estamos al frente de estos micrófonos, llegando a través de estas ondas hercianas, somos Botánica de la Fe. A través de este programa, a través de estos minutos, queremos impartirles a ustedes buenas energías, buenas vibras, hacer que usted descubra ese sí puedo, ese lo voy a lograr, ese objetivo que usted a lo mejor piensa que ya no va a poder lograrlo. Recuerde que todos los seres humanos tenemos la capacidad de construir y de destruir. Destruya a pensamientos negativos, destruya de su mente todo aquello que le cause sufrimiento, que le cause dolor, que le cause tristeza o angustia alguna. Recuerde que usted es el arquitecto de su vida, que usted es el que construye lo bueno y el que puede destruir lo malo. El 951-584-3841 ya a su entera disposición para que marque en este instante o para que nos envíe un mensaje vía texto o vía WhatsApp. Haga la pregunta que tanto desea hacerla. Ya no se siga guardando esos problemas, ese sufrimiento y ese dolor. Cuente usted con la ayuda de Botánica de la Fe para que sus problemas queden resueltos, para que esa enfermedad se cure, para que ese matrimonio se vuelva a restaurar, para que esos hijos que andan por el camino del alcohol y de las drogas dejen todo vicio de lado y emprendan una vida mejor. Para el mundo del esoterismo, la magia y el manejo de energías, el lenguaje tiene que vibrar en una frecuencia alta. Y hoy voy a hablarles de algo que no es simplemente un producto, no es algo de farmacia. Voy a hablarles de un elixir de transmutación, un escudo áurico y un catalizador de fuerza vital. Dirán ustedes, ¿pero qué es esto? ¿De qué nos habla? Y para poder responder su pregunta con coherencia, quiero hablarles y quiero explicarles sobre un producto que está hecho para curar la salud de todas las personas, para mejorar tu vitalidad, para que tu energía vuelva a estar al 100, para que esas personas que tienen problemas con droga, con alcohol, para aquellos hermanos que tienen problemas de disfunción eréctil, problemas de impotencia sexual, de eyaculación precoz, para aquellas personas que tienen molestia o dolencia en sus articulaciones, tanto piernas como brazos, aquellos que tienen molestia en su cabeza, que se les cae el cabello, que pasan día y noche con dolor, que ya no soportan el dolor en el cuerpo, en sus articulaciones, que su cabeza constantemente le duele, que se le cae el cabello, que está empezando a perder la visión, tiene visión borrosa, siente usted amarga su boca, se le inflama el estómago, tiene gases. Para aquellas personas con problemas de epilepsia, aquellas personas que no pueden aumentar su peso o aquellos que tienen sobrepeso, quiero hacerles la cordial invitación. Este no es un tónico ordinario. Esta es una fusión alquímica diseñada para restaurar el flujo de tu fuerza vital, para limpiar tu campo áurico y elevar tu vibración celular. Porque todo ser humano tiene el derecho y la obligación de despertar su fuerza vital, o sea, su fuerza energética y magnética, porque a través de su fuerza magnética va a atraer usted todo lo bueno que desea: suerte, prosperidad, abundancia, riquezas económicas, atraer la buena salud a su vida, atraer la suerte buena y destruir la mala. Podrá usted atraer ese amor que lo ha rechazado. Ese hogar que se está destruyendo, usted lo podrá reconstruir. Y quiero decirles que esto no es magia. Esto son años de estudio. Y por eso, en este momento, quiero poner en sus manos este poderoso y potente elixir de regeneración integral. Recuérdelo bien: elixir de regeneración integral. Tenga presente que este no es un tónico cualquiera. Este es una fusión alquímica diseñada para restaurar todo problema de salud. ¿Cómo puede adquirirlo? Muy atento.
1: Así es, mi estimada maestra. 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Quiero recalcar algo que la maestra ha dicho con mucha claridad: aquí no estamos hablando de magia, aquí no estamos hablando de un producto mágico, estamos hablando de un producto que, a través del estudio que hemos realizado por años y a través del conocimiento adquirido, podemos poner en sus manos un producto cuya fórmula nos da la garantía de que estimula, a través de los biofotones, el crecimiento de la energía a través de su aura. 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
0: 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Este elixir de regeneración integral es una combinación de quintas esencias naturales, las cuales actúan como un escudo protector, devolviéndole a su vida el equilibrio y la armonía a ese templo sagrado que es su cuerpo. Muchas personas tienen miedo a veces realizar una llamada, realizar una pregunta o enviarnos un mensaje para preguntar qué es lo que tiene, qué es lo que les pasa. Quiero decirles, mis estimados hermanos espirituales, que no tiene que tener miedo. Aquí somos personas igual que usted. Somos humanos, somos humildes, somos sencillos como usted. Tenemos en este momento una llamada y decimos qué tal a la persona que se encuentra del otro lado de la línea telefónica.
2: Hola, maestra, habla Margarita, no sé si me recuerda usted.
0: Margarita, ¿qué tal? Margarita, si no me equivoco, usted ya estuvo en consulta con nosotros hace unas 3 o 2 semanas atrás.
2: Hace 2 semanas, maestra.
0: Hace claro. 2 semanas.
2: Sí.
0: Margarita, tú llegaste con un problema en las piernas, tu estómago bastante inflamado y no podías dormir en las noches.
2: Y era un dolor del estómago que se me inflamaba horrible, no conciliaba yo el sueño, ya era insoportable, la verdad. Pero gracias al suplemento que estoy tomando, me ha ayudado muchísimo, maestra, muchísimo.
0: ¿Tú ya estás tomando, Margarita, el suplemento natural a base de extracto de hierbas?
2: Ya lo estoy tomando, maestra. Llevo 2 semanas y me ha ayudado muchísimo. He podido conciliar el sueño, el estómago ya no se me inflama. Ha ido disminuyendo los síntomas.
0: Ya lo estás tomando y has empezado a ver mejorías.
2: Bastantes, maestra, bastantes. Pero ahorita, pues, quería yo preguntarle si mi papá lo podría tomar, porque anda unos síntomas igual casi.
0: Margarita, cuéntame algo. Sí, perdón, ¿sí?, que te interrumpa. Cuéntame, ¿sí?, algo. Cuando tú llegaste, ¿te sentías muy mal? Del 1 al 10, ¿qué tan mal te sentías?
2: Yo creo que un 9, maestra, un 9.
0: ¿Y en la actualidad cómo te sientes ya tomando el suplemento natural a base de hierbas?
2: Pues esos dolores han disminuido, podría decirle que a un 4, maestra. Ha sido tan sorprendente la mejoría que he tenido, por eso es que quiero llevar a mi señor padre para que pues usted también le dé el suplemento y también pueda mejorar en cuestión de su salud.
0: Claro que sí, mi estimada Margarita. Tiene que traerlo a la consulta. Usted ya sabe que el suplemento no lo estamos vendiendo. No se vende en ningún lugar, ni aquí, ni en ningún lugar.
2: Sí, así es. Por eso quiero ver cuando me aparten una cita para yo poder llevarlo.
0: Tráigalo cuanto antes y con mucho gusto le vamos a dejar apartado el suplemento para tu señor papá.
2: Ok, muchas gracias, maestra, le agradezco mucho y Dios los bendiga.
0: Gracias a ti, Margarita, por regalarnos esta llamada. Un abrazo enorme.
2: Igualmente, hasta luego.
0: Si usted aún no cuenta con su suplemento natural a base de extractos de hierba, mi estimado hermano espiritual, no espere más, no espere quedarse sin el suyo. Si tiene problemas de salud, es el momento, es la oportunidad. ¿Cómo lo va a obtener? 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Muy atentos, seguimos con secretos ancestrales. Estos son los secretos que Botánica de la Fe pone en sus manos para que recupere la salud, para que recupere la armonía, la paz a su cuerpo, la paz a su alma, para que pueda usted encontrar el equilibrio económico y lo pueda atraer a su vida. 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Muy atento a la fecha de nacimiento, 17 de agosto de 1961. Señora María, permítame decirle que revisamos su fecha de nacimiento y el problema que usted tiene no es brujería. Usted sí tiene un problema de salud. Podría yo decirle a usted que está teniendo problemas de diabetes. Busque la ayuda médica para que este también le pueda ayudar con un tratamiento. Pero quiero recordarle que el elixir de regeneración integral va a ayudarle a regenerar su salud. 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Muy atento también a la fecha de nacimiento, 31 de octubre de 1976. Me dice aquí el hermano en su mensaje que está teniendo muchos problemas con su pareja, que se la pasan como perros y gatos peleando y discutiendo por cualquier situación. Permítame decirle, mi estimado hermano, que esa cuñada suya que llegó ahí a vivir con ustedes es quien le está llenando la cabeza de cosas negativas a su señora esposa. Ella fracasó en su relación con su hermano y está ella queriendo que ustedes también tengan problemas. Mucho cuidado, acérquese, hable con su esposa, no permita que esta mala mujer destruya su hogar. Recuerde solicitar totalmente gratis en su consulta el elixir de regeneración integral para su salud. Queridos hermanos, que reine la paz, la dicha y la prosperidad en cada uno de sus hogares.
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4: 4:48.

0: 4:55, bonita tarde, tarde del lunes, hoy 6 de julio del 2026. Muchas felicidades a todos los cumpleaños, a todos los que están celebrando algo bien bonito. Y con una temperatura de 26 grados centígrados, vamos a una brevísima pausa de publicidad, regresamos con más música. No le cambien, no le cambien, hay sorpresas aquí en La Mejor.
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0: La voz de Alfredo Olivas, el sillón, 520, aquí en La Mejor, y prepárese amigos y amigas, porque vienen grandes espectáculos aquí a la ciudad de Oaxaca. Nuevamente se van a retomar lo que son las presentaciones en el Auditorio Guelaguetza. Viene para el mes de agosto este gran, pues no baile, ¿no? Sino ya se maneja más como un concierto, así un tour de estas leyendas de la música norteña. Sobre todo eso, ¿cómo se llama? Palomazo Norteño. Híjole, tour, clase maestra con grandes de la música precisamente norteña que han hecho historia. De los Tigres del Norte, uno de sus ex integrantes y hermanos de ellos, Lalo Mora, el rey de mil coronas. Sí, y esa no, y menos en sabadito, 8 de agosto, Auditorio Guelaguetza. Ya está listo, ¿eh? Ya lo tenemos preparado. Ya, en esta semanita que estamos. En esta semanita inicia ya todo lo que hay para la clase maestra, tour clase maestra, el palomazo norteño. Unas leyendas ya de la música norteña. ¿Qué más viene? Viene, a ver, déjame le digo, porque lo tenía yo por aquí. Shalala, shalala, palomazo. Este, otro que tenemos. Ah, no, pero ese es el próximo año, ¿no? De abril. Ah, sí. Pues este, ya le aventaron la cartelera de Pancho Barraza, pero es el otro año. El otro año. Por aquí lo esperamos. 5:22.
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7: El presidente municipal de Santa Lucía del Camino, Juan Carlos García Márquez, confirmó que ha solicitado la autorización del Congreso para adquirir un predio nuevo para establecer un panteón municipal, luego de que de hace más de 12 años vienen enfrentando la carencia de espacios. Los actuales están totalmente saturados.
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7: Desde el inicio del mes de julio, mes de la Guelaguetza, el aeropuerto de la ciudad de Oaxaca comenzó a registrar un incremento de pasajeros y viajeros procedentes del norte del país y de otras partes del mundo.
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7: El presidente municipal de Santo Domingo Teojomulco de la Sierra Sur de Oaxaca, César Vargas Martínez, se deslindó de alguna responsabilidad en la retención de dos profesores de la sección 22 del CENTE en el camino a Santiago Texticlán en inmediaciones de la cofradía, quienes fueron ya liberados sanos y salvos este domingo.
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1: Bienvenidos una vez más a todos ustedes a este programa que busca llegar a cada rincón donde se encuentra aquella persona que necesita ayuda y no sabe qué hacer. Programa de normas y pautas para que usted tenga una mayor conciencia de un mejor vivir. Usted no se encuentra solo ante la adversidad. Cuando dejamos de intentar, cuando dejamos de luchar, adormecemos nuestra propia capacidad de creer. No se acostumbre a vivir con esos dolores, esos malestares que no le dejan vivir en paz, que no le dejan dormir. El cuerpo humano no está hecho para resistir el dolor. Todo acto de maldad enviado a nuestras vidas tiene nombre y apellido, y se lo voy a decir y se lo voy a quitar. A través de este programa, totalmente en vivo y en directo, estaré contestando sus dudas. Mándeme sus mensajes vía WhatsApp, y si es en horario de programa, le voy a reenviar un texto preguntándole si me autoriza contestar en vivo y en directo. Solamente póngame sí o no. Además, estaré recibiendo llamadas telefónicas totalmente al azar para que haga sus preguntas, y si ya me visitó y desea contar su experiencia, sea buena o sea mala, ante la audiencia, con todo gusto. Puede llamar, puede hacerlo en este momento. Este es su espacio, amable radio escucha, 951-218-06-55. 951-218-06-55. En este momento tengo ya el primer mensaje con terminación 5580. 5580. Nos dice una pregunta: yo sufro mucho de ansiedades de unos meses para acá. ¿Usted me puede ayudar? Mis iniciales son JJCS, mi fecha de nacimiento 9 de diciembre 1986, y tendría que hacer cita para una consulta. Gracias. Gracias por tu consulta, estimado radio escucha, terminación 5580, iniciales JJC y tu fecha de nacimiento 9 de diciembre 1986. A través de tu estudio puedo ver, estimado radio escucha, que no solamente estás sintiendo ansiedades, estas ansiedades que me comentas en estos momentos en tu vida en estos momentos ha sido demasiado caótica. No encuentras la estabilidad en ninguno de los aspectos más importantes, como son el amor, la salud y sobre todo la parte económica. Eres una persona que sobrepiensa mucho las cosas. Sientes que a tu edad no avanzas como quisieras. Ves a tus hermanos con sus vidas resueltas y eso hace que te sientas estancado. Necesitas trabajar en ello, y cuando gustes, mis puertas están abiertas de par en par para que quitemos toda esa mala energía que se acumuló en ti y podamos abrir todos los caminos, porque oportunidades no te faltan, pero no las has aprovechado al 100%. Esta es mi respuesta para ti, estimado consultante, terminación 5580. No te desanimes, pronto la suerte va a sonreír a tu vida. Mucha fe.
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1: Así es, mis queridos hermanos radioescuchas, miles de personas sintonizan mi programa todos los días, más de 25 años en el mismo lugar atendiéndoles y dándoles la solución prometida. Venga y salve lo que todavía puede ser salvado. En este momento voy a tomar la primera llamada de este participante en el programa. Sí, bueno.
3: Sí, bueno, maestro. Habla Dulce Santos. Ya tengo más o menos como 3-4 minutos intentando pues llamar a su programa, pero no entra la llamada. Qué bueno que usted ya me contestó.
1: ¿Qué tal, hermanita? Disculpe los inconvenientes en su llamada. Cuénteme ahora sí cómo le puedo ayudar. Este es su espacio totalmente. Bienvenida.
3: Yo, maestro, realmente pues le marco para darle un testimonio de agradecimiento, pues de lo que nosotros vivimos hace tiempo en una consulta con usted.
1: Perfecto, hermanita. ¿De dónde me llama usted?
3: Yo le estoy llamando de aquí, de San Bartolo.
1: Ah, muy bien. ¿Ustedes se dedican a las artesanías?
3: No, maestro. Nosotros solo vivimos aquí, pero no nos dedicamos a eso. Usted vino a curar a mi papá a la casa. Él no sé si usted recuerda, pero se llama Raúl Santos.
1: Raúl Santos. Bien, mi madre, cuénteme por favor qué sucedía con su papá, con el señor Raúl. Si no mal recuerdo, él estaba en cama. Me acuerdo de ustedes, más o menos, me acuerdo que ustedes viven en una casa grande, bonita, de color amarillo, ¿es así?
3: Ándele, maestro, sí, aquí del señor Raúl.
1: Cuénteme qué pasaba con él, recuerde que está totalmente en vivo y en directo. Cuéntele a todo el escrutinio público qué sucedía con su padre, querida hermana.
3: Mi papá estaba muy mal, tenía 9 meses ya en cama, pues ya estábamos todos muy, muy tristes, los doctores ya lo habían desahuciado, según ellos pues ya no había nada que hacer, prácticamente pues ya era un muerto viviente, lo teníamos que limpiar, casi ya no comía, no tomaba nada de agua y pues necesitaba todos los cuidados que un enfermo requiere cuando está en cama. Ya todos mis hermanos pues solo estábamos esperando las malas noticias y ahí fue cuando yo escuché su programa y le llamé hace como unos 6 meses y usted vino a verla a la casa y yo sé que usted ya lo sabe, pero pues quería decirlo en su programa que mi papá ya se encuentra bien.
1: Bendito
3: ya se Dios. Levantó de esa cama, ya come ahorita. Como él ya es una persona grande, ya tiene 81 años, pues él ya no trabaja.
1: Sí.
3: Ahora pues ya solo disfruta de la casa, de sus plantas, de los árboles frutales que tiene y de los animalitos que tenemos aquí en la casa.
1: Qué bueno, mi hermanita, así es, bendito Dios. Yo sé que la ilusión de su padre, que apenas si podía pronunciar unas palabras, era precisamente eso, disfrutar de su casa, de sus nietos, hasta que llegó esta devastadora enfermedad que fue provocada por envidias. Con todo gusto se le dio la atención en casa, se sacó toda esa porquería de su cuerpo, él ya estaba en un punto casi sin retorno. Aún así, no hay peor lucha que la que no se hace. Muchas personas se hacen el tiempo cuando lamentablemente ya no hay nada por hacer, y es triste tener que desembolsar parte de nuestro patrimonio para enterrar a esa persona amada cuando pudimos haber hecho algo en vida. Me da gusto, me da muchísimo gusto de verdad que puedan seguir disfrutando de su padre y que él también disfrute de los frutos de su propio trabajo. ¿Algunas palabras que usted quiera dedicar en este momento a toda la audiencia, que precisamente para todos ellos es este programa, querida madre?
3: Pues así como usted dice, ¿no? No hay peor lucha la que no se hace. Y realmente, o sea, estoy muy, muy agradecida con usted. Porque, pues sin su ayuda, mi papá no se hubiera levantado de esa cama. O sea, nosotros ya estábamos, pues ahora sí que preparándonos para un mal momento. Pero gracias a usted, pues él ya se pudo levantar y aquí lo tenemos con vida, gracias a Dios. Espero que las personas lo visiten con mucha fe y verán que usted los va a ayudar. De la misma forma que yo le estoy agradeciendo, le manda agradecimientos mi papá y le manda muchas bendiciones para usted.
1: Muchas gracias, hermanita. Un abrazo de vuelta y para su padre un saludo. Gracias por estas bellas palabras. Dios la bendiga.
4: Yo sufría ataques de epilepsia de manera constante. Mi familia vivía preocupada porque nunca sabíamos cuándo me iba a dar uno. Había ocasiones en que me encontraba trabajando, caminando o simplemente descansando cuando de repente ocurría. Lo más desesperante era que ningún médico podía decirme exactamente cuál era la causa. Visité especialistas, neurólogos y doctores de diferentes lugares. Cada uno tenía una explicación distinta. Algunos decían una cosa, otros decían otra, y mientras tanto, yo seguía sufriendo. Mi vida se había convertido en un infierno. Vivía con miedo. No podía hacer planes, no podía disfrutar a mi familia. Siempre estaba preocupado por cuándo llegaría el siguiente episodio. Un día, mi hermano me habló del maestro Miguel Ángel. Me insistió mucho para que lo visitara. La verdad, yo no creía nada de eso, pero estaba tan desesperado que decidí intentarlo. Cuando llegué con el maestro Miguel Ángel, me sorprendió que me hablara de cosas que nadie conocía. Después de escuchar mi historia, me explicó que aquellos episodios eran consecuencia de un sortilegio que habían realizado en mi contra. Me dijo que mi cuerpo estaba rechazando constantemente esa energía negativa y que por eso sufría tanto en cada episodio de epilepsia. El maestro preparó un elixir especialmente para mí. También realizó una limpieza profunda y un bloqueo para impedir que volvieran a hacerme daño. Seguí todas sus indicaciones con mucha fe. Poco a poco comencé a sentirme mejor. Recuperé la tranquilidad, recuperé el sueño, recuperé las ganas de vivir. Hoy tengo una vida tranquila y feliz. Puedo convivir con mi familia, puedo trabajar, puedo disfrutar cada día sin vivir con miedo. Por eso quise dar mi testimonio y agradecer públicamente al maestro Miguel Ángel por toda la ayuda que me brindó. Que Dios lo bendiga siempre.
1: Afortunadamente, muchas personas están entregando sus testimonios de agradecimiento. Sigo recibiendo mensajes y llamadas. Estamos entrando ya en la recta final del programa. Mucha gente está participando. Estoy aclarando las dudas que usted tenga sobre su vida, problemas, enfermedades, situaciones de angustia, desespero. No deje que se opaque el día de hoy el cristal de la divina luz en su vida. Insiste y persiste en la búsqueda de la solución a problemas y enfermedades. Si no encuentra la tranquilidad ni la estabilidad en los campos más esenciales para el ser humano, como son el amor, si se siente solo, problemas en el matrimonio, la persona amada repentinamente cambió y ahora solamente busca el distanciamiento sin razón alguna, la salud ha gastado sumas importantes en el altar de la medicina moderna y todo para nada, tiene la movilidad de su cuerpo limitada, desespero, cansancio, dolencias y malestares con los cuales se ha tenido que acostumbrar a sobrevivir. En la parte de la abundancia, ese negocio ya no vende. Todo lo que emprende le sale mal. Así como le llega el dinero, se le va de las manos. Simple y sencillamente no avanza en nada. Todo le sale mal, márqueme. Probablemente esos problemas tienen nombre y apellido y yo se los voy a decir. 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Usted no se encuentra solo, querido hermano Radio Escucha. Dios lo bendiga.
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